tanta voz femenina con quien hemos disfrutado la música a lo largo del tiempo. Partamos con la número uno, la reina del soul, Aretha Franklin, con su tema Icono, Respect. Con esta canción Aretha se consagró definitivamente, es la canción que la instala a ella en su sitial más alto. Aretha Franklin es para muchos una de las artistas más influyentes en la música contemporánea. Ella tiene el puesto número uno de la lista de los 100 cantantes más grandes de todos los tiempos, según la revista Rolling Stone. Escuchemos esta canción que se refiere a una petición o una exigencia de respeto. Comienza Días Felices en UCB Radio. Esto es Respect, Aretha Franklin.

0: Tina Turner es otra de las destacadas para hoy, una mujer brillante, mujer de voz privilegiada. Complementó ella muy bien su voz con sus talentos también en el baile, en la actuación, en la composición. Obtuvo diversos galardones y reconocimientos, entre ellos 8 premios Grammy. Escuchémosla con el tema Proud Mary, un tema original de John Fogerty para su banda Creedence Clearwater Revival. Proud Mary es un tema de 1968 y que Tina Turner versionó en el año 1971.
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1: La carrera de Donna Summer fue extensa, tiene sus inicios en el año 1968, ganó en 5 ocasiones ella los premios Grammy. Tuvo 3 álbumes consecutivos que alcanzaron el número 1 en los Estados Unidos en la lista de Billboard. Vendió más de 150 millones de discos en todo el mundo, lo que la convierte en una de las artistas con mayores ventas de todos los tiempos. Recibió el título ella de Reina del Disco, una carrera llena de éxito que se vio cortada en el año 2012 cuando tenía 63 años. Se le diagnosticó un cáncer de pulmón. Ella manejó su enfermedad con discreción, intentando no hacerla pública. Falleció un 17 de mayo del año 2012. En Días Felices, UCB Radio, es Donna Summer, Last Dance.

Barbara Streisand es una mujer exitosísima, es la cantante solista que más discos ha vendido en la historia de Estados Unidos y es ampliamente reconocida ella a nivel mundial. Ganadora de muchos premios, incluido Oscar, Emmy, Grammy, actriz ella, cantante, compositora, productora, directora de cine también. Un talento innato, puro, con una voz poderosa y con un estilo melodioso en sus canciones, en sus baladas que cautivó a varias generaciones. Estuvo casada 8 años con el actor Elliot Gould, esto es desde el año 1963 hasta 1971, y con él fue que ella tuvo su único hijo. Buena para enamorarse, parece Barbara Streisand. Se supo de romances con Ryan O'Neill, con Warren Beatty, con John Boyd, que es el padre de Angelina Jolie, con Pierre Trudeau, que es el primer ministro de Canadá, Omar Sharif, Don Johnson, el de Miami Vice, Steve McQueen también, Kris Kristofferson y Elvis Presley, entre otros. Bien, Barbara Streisand. De la película Nace una estrella, es Barbara Streisand con el tema Evergreen.

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1: La cantante estadounidense Cher tiene una exitosa carrera que se ha movido entre la música, el cine y un importante paso también por la televisión norteamericana, constituyéndose ella en una verdadera celebridad. En todas estas actividades, ella ha sido muy exitosa. Cher ha ganado los máximos reconocimientos en la industria de la música, del cine y de la televisión. Ha vendido más de 100 millones de discos a lo largo de su carrera, convirtiéndose en una de las artistas con mayores ventas de todos los tiempos. Entre sus temas más destacados está la versión que ella hace de una canción de 1964 llamado The Chup Chup Song, una canción que antes había popularizado Betty Everett y que Cher la lanza en el año 1990, convirtiéndola en éxito nuevamente. Una canción que en su letra trata sobre la pregunta de cómo saber si te aman o no. ¿Estará en su mirada, en el abrazo? No, nada de eso. Si quieres saber si te aman, lo sabrás en su beso. Es lo que afirma esta canción.

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1: La canción You Got a Friend es compuesta por Carole King en el año 1971, canción emblemática en la discografía de Carole King. Y esta canción realza el valor de la amistad. Un fragmento de su letra dice: tú solo grita mi nombre y donde quiera que yo esté, vendré a verte. Es un verdadero tributo a la amistad esta canción. Día de Mujeres, Días Felices, UCB Radio. Es Carole King y un clásico de clásicos, You Got a Friend.

0: 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No se desprenda de la sintonía, ya regresamos con más canciones, con más Días Felices en UCB Radio.
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3: Son las 9 de la noche, 28 minutos.
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0: Estamos de vuelta en Días Felices en UCB Radio, de 8 a 9 horas y con repetición a las 21 horas, en el 103.5 FM para la región de Valparaíso y en nuestra señal online que está incorporada en el sitio ucbradio.cl. El tema Man, I Feel Like a Woman es uno de los más grandes éxitos de Shania Twain. Es una canción que ella incluye en su tercer álbum, Coming Over, del año 1987. El contenido de la letra de esta canción, Man, I Feel Like a Woman, habla del deseo de una mujer de pasarlo bien, de sentirse libre, de no tener que estar actuando de un modo políticamente correcto siempre. Ella se siente atractiva, se siente atrevida, y ella quiere disfrutar, le gusta sentirse una mujer. Shania Twain en Días Felices, UCB Radio.
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Tracy Chapman aparece en la escena musical a fines de los años 80 y lo hace no solamente con buenas canciones, sino que irrumpe ella con una propuesta singular, una chica que se para acompañada solo de una guitarra, con una voz sentida, con letras interesantes en sus canciones. Una fórmula que le dio éxito, con un estilo propio y que al cabo de los años podemos decir es para ella un estilo absolutamente irrenunciable. Su canción Fast Car es del año 1988, es la canción símbolo de Tracy Chapman, ¿no? Una canción que en su letra retrata sensible y dramáticamente a una mujer tratando de huir de los umbrales de la pobreza. Es día de solo mujeres, es Tracy Chapman, en Días Felices, UCB Radio.

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1: Madonna inició su carrera musical a fines de los años 70. Ella se inició artísticamente en la danza contemporánea. Fue bailarina del músico francés Patrick Hernández, el hombre de Born to Be Alive. De hecho, hay videos por ahí que muestran a una jovencita Madonna en medio de sus bailarines. Es a inicio de la década de los años 80 cuando Madonna comienza a hacerse camino en el canto. En el año 1983 lanza ya un álbum, el primero llamado Madonna, y en el año siguiente, 1984, aparece con Like a Virgin, y desde ahí consigue el reconocimiento mundial con una estética y estilo que se transformó en influencia para las adolescentes de la época.

Shadei es una cantante nacida en Nigeria, cantante y compositora que desarrolló un estilo muy propio con una mezcla de jazz, de soul. En el año 1984, la canción Yellow Skin se convirtió en su primer éxito. Shadei con esto se convierte en estrella. Yellow Skin es una canción que nos habla de la pasión, de la declaración de un placer íntimo.

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1: La historia cuenta que Karen Carpenter se encontraba en casa de sus padres el 3 de febrero del año 1983. Decide quedarse esa noche con ellos. Se va a su cuarto, hace un par de llamadas, entre ellas una a Olivia Newton-John, con la intención de pasar el fin de semana juntas. Al siguiente día, 4 de febrero del año 1983, la madre de Karen se levanta, pasan los minutos y no hay señales de Karen, así que sube a su habitación, donde la encuentra inconsciente. En minutos llega una ambulancia, se la llevan y es ingresada a urgencia. Su hermano Richard se une a sus padres en la clínica y luego de 30 minutos se les comunica la noticia. Karen ha muerto. Hoy recordamos la voz de Karen Carpenter con el tema Close to You.

0: 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Amigas y amigos, gracias por la compañía. Gracias Gerardo Terán por los controles y por el buen sonido. Cuídense mucho, abracen la música. Lo mejor está por venir. Chau.
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2: Son las 9 de la noche, 54 minutos.
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5: Son las 10 de la noche, 27 minutos.
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3: Son las 11 de la noche.
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1: Pedir un tema, no sé qué caso está bien pronunciado. Can't Help Feeling I Love, de Elvis Presley. What?

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2: Son las 11 de la noche. 29 minutos.
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1: Son las 11 de la noche, 57 minutos.
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3: Son las 0 horas 29 minutos.
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3: Son las 0 horas, 58 minutos.
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2: Es la una de la madrugada. 29 minutos.
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1: Son las 2 de la madrugada.
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1: 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Se llamaban pitufos.
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2: Son las 2 de la madrugada. 30 minutos.
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1: Son las 3 de la madrugada.
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0: Son las 3 de la madrugada, 29 minutos.
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1: Son las 3 de la madrugada, 58 minutos.
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3: Son las 4 de la madrugada. 29 minutos.
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1: Son las 5 de la madrugada, 3 minutos.
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1: Son las 5 de la madrugada. 29 minutos.
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1: Son las 5 de la madrugada. 29 minutos.
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1: Son las 5 de la madrugada, 58 minutos.
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2: Son las 6 de la mañana, 28 minutos.
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2: Son las 7 de la mañana.
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9: El tema Man, I Feel Like a Woman es uno de los más grandes éxitos de Shania Twain. Es una canción que ella incluye en su tercer álbum, Come On Over, del año 1987. La canción habla del deseo de una mujer de pasarlo bien, de sentirse libre, de no tener que estar actuando de un modo políticamente correcto siempre. Ella quiere disfrutar, le gusta sentirse una mujer.
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0: eventos para estos próximos días. Diversos eventos que también nos muestran de que hay mucho entusiasmo por celebrar. Eventos que además van de la mano con fiestas patrias que van a ser cortas, ¿eh? Que van a ser discretas en el sentido de que van a tener poca duración. Una duración corta porque es un fin de semana largo común, normal. No es un fin de semana mega largo el que vamos a tener. Por ende, claro, hay que aprovechar el tiempo lo más posible. Sin embargo, hay algunos eventos que están siendo ya cuestionados dentro de el parámetro de las celebraciones. Y uno de ellos tiene relación con un cantante urbano que va a participar o que está considerado para participar en la fiesta de la palta en la comuna de La Cruz y que ha sido formalizado por violación. Entonces es una situación bien tórrida la que se da ahí y que ya ha sido denunciada por una fundación que se llama Fundación Fuerza Ciudadana, cuyo abogado ha estado también dentro de una serie de cuestionamientos a la alcaldesa de la comuna de La Cruz, debido principalmente a cuestionamientos a su actuar frente a algunos temas. Bueno, esta situación ahora se viene a sumar porque resulta que el abogado Palamara está criticando la inclusión de este individuo formalizado. Jairo Vera, que está en la parrilla artística de la fiesta de la Palta Cruzina 2026, motivo por el cual el emplazamiento de Raimundo Palamara al Consejo Municipal de La Cruz y a consejeros regionales es porque este artista fue formalizado como coautor del delito de violación en una causa por hechos que habrían ocurrido en Peyúgue en noviembre del 2022, cuando la denunciante era una adolescente. Ahora, la formalización, y eso hay que tener claridad, no equivale a una condena, y la presunción de inocencia tiene que respetarse. Pero, según el abogado Palamara, tiene que exigirse, en estos casos, responsabilidad política. Y eso es lo que ha estado ausente, según lo que él mismo señala. Por eso mismo también es que cuestiona esta situación y recalca que no se está discutiendo gustos musicales, sino que quién escogió al artista, cuánto costará su presentación y qué antecedentes se tuvo a la vista para poder considerarlo para este evento. Bueno, es todo un tema que va de la mano también con los criterios. Y ahí viene la gran pregunta. ¿La presunción de inocencia equivale de que un artista cuestionado, por ejemplo, por esta situación, pueda participar? ¿O habría sido mejor contratar a otra persona y evitarse este tipo de polémicas? Y por otro lado, el criticar esto tiene relación directamente con una acción que vaya de la mano con tratar de establecer buenos parámetros y que la situación se mantenga en paz y llevar adelante una actuación de un joven que tiene muchos fanáticos a como dé lugar o a toda costa. Claro, porque también nosotros hacemos el parangón, por ejemplo, con otros delitos y faltas, y donde hay artistas que están siendo cuestionados por eso y que igual participan incluso en grandes escenarios. Entonces ahí viene la pregunta: ¿los recursos públicos que se utilizan para contratarlo, cuánto cuesta? Son una serie de aristas. El problema está en que cuando estas aristas vienen con cuestionamientos, terminan siendo al final un tinte que tiñe de modo feo una fiesta que es familiar y hermosa. Soy Gonzalo Gallardo y esto es Primera Vista.
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0: Muy buenos días, bienvenidas, bienvenidos. Estamos ya en Primera Vista a través de UCB Radio en este viernes 11 de septiembre del año 2026. El cielo parcial en Viña del Mar y Valparaíso, una situación distinta a la que hemos visto en la región metropolitana, que ha tenido algunas precipitaciones durante estas últimas horas. Bueno, también pendientes a lo que pasa en la zona cordillerana de nuestra región, se confirmó que se va a reabrir el paso fronterizo Los Libertadores durante esta jornada. Así que estamos muy, muy pendientes a dicha información. Lo decíamos, parcial, viento en la tarde para hoy, 16 grados se esperan como máxima. Actualmente hay 12 grados, 2 décimas en la zona costera. En la zona interior, provincias de Quillota y del Margamarga, cielo parcial, tendrá cielo cubierto durante la tarde y algunas precipitaciones con probables tormentas eléctricas se pronostica para hoy, 16 grados como máxima. San Felipe y Los Andes, el Valle de la Aconcagua, parcial variando cubierto con precipitaciones y probables tormentas eléctricas, también 16 grados como máxima para hoy. Y Santiago, cielo parcial variando cubierto con precipitaciones y probables tormentas eléctricas en la tarde, con una máxima de 17 grados, 9 grados 6 décimas es la temperatura de este momento en la capital. Jornada de viernes, estamos a 11 de septiembre del año 2026, hay una serie de conmemoraciones durante esta jornada. Vamos a estar muy pendientes al desarrollo de la información en torno a diversos temas, que por lo demás tienen relación también con esta fecha. Vamos a estar muy atentos a lo que pasa en el tránsito, todo eso y más

0: Son las 7 de la mañana ya con 16 minutos. Vamos a dar una revisión a las principales informaciones de las últimas horas a las que les damos una primera vista en UCB Radio. Diversidad de reuniones se marcan esta jornada y que van a tener por lo demás y van a traer consigo novedades. Esto en el sector de Altamirano en Valparaíso. Esto debido también a modificaciones que serán en los horarios y las medidas paliativas que se van a implementar. Esto debido también a las festividades de Fiestas Patrias, donde la segregación por horario podría tener una modificación. Así lo dijo el delegado presidencial regional Manuel Millones, esto al ser consultado por UCB Radio durante estas últimas horas, en el marco también del petitorio que han hecho tanto los fonderos del Parque Alejo Barrios como los pescadores de Caleta El Membrillo, que van a tener este día 17 de septiembre su fogata del pescador. Lo que están pidiendo es medidas paliativas como ampliación de la plaza de estacionamientos y además una segregación distinta en el sector para poder dar cabida a que la gente pueda llegar a ambas festividades, esto considerando también la amplia inversión que se tiene en ambas instancias. De momento vamos a estar a la espera de lo que van a ser las novedades que entreguen las autoridades con respecto a las medidas en las próximas horas.
1: Son las 7 de la mañana, 18 minutos.
0: El juzgado de garantía de Quilpué formalizó a dos individuos por los delitos de asociación ilícita, tráfico ilícito de drogas y cultivo.

0: de drogas en el sector de Coyihuay. Allí un helicóptero de la PDI detectó más de 630 plantas de marihuana con sistema de regadío tecnificado y además 12,4 kilogramos de la misma sustancia en proceso de secado. En virtud de todos los elementos, la magistrada del juzgado de garantía decidió otorgar la prisión preventiva de ambos imputados, los que fueron derivados a la cárcel de Valparaíso durante estas últimas horas, junto con establecer un plazo de investigación de 90 días en esta instancia. Según informó Germán Klug, fiscal SAC de la región de Valparaíso, los antecedentes ya están siendo analizados.
1: Son las 7 de la mañana, 19 minutos.
0: En el marco de las celebraciones de las fiestas patrias, la Seremi de Salud de la región de Valparaíso continúa con la robusta programación de fiscalizaciones a carnicerías, fábricas de empanadas y lugares de expendio de alimentos, que partió a principios de agosto y que se ha realizado en todas las provincias de la región. Acciones cuyo objetivo apunta también a resguardar la salud de las personas y evitar enfermedades de transmisión alimentaria. Sobre esto, y en estas fechas, suele ser mayor la ingesta de alimentos, principalmente de productos cárnicos, y en esa línea, en lo que va de septiembre a nivel regional, se han realizado 150 fiscalizaciones, de las cuales 48 ya han resultado con observaciones e inicio de sumarios sanitarios, con un total de 708,1 kilogramos de alimentos decomisados por deficiencias. Así lo informó la autoridad.
1: Son las 7 de la mañana, 20 minutos.
0: Porque el mejor 18 es un 18 seguro. F Valparaíso está desplegando a nivel regional una serie de actividades de prevención como parte de la Semana de la Seguridad Ferroviaria, movilizando equipos territoriales para reforzar el autocuidado y, sobre todo, el entorno de las vías del tren, la prudencia. En nuestra región, el programa incluye acciones en distintas comunas como Quintero, San Antonio, Quillota, La Calera y Valparaíso, donde se realizarán actividades en cruces ferroviarios o en espacios públicos de alta concurrencia. En este contexto, equipos F de la Seremía de Transportes y CONACET llegaron hasta el cruce Portales para entregar recomendaciones de seguridad a la comunidad que transita por el sector para concurrir a La Caleta o a la playa. Se trata de indicaciones muy simples, fáciles de aplicar y que pueden salvar vidas. Detenerse, mirar y escuchar antes de cruzar una vía férrea. Respetar siempre la señalización y barreras ferroviarias y evitar distracciones como teléfonos móviles o audífonos al aproximarse a un cruce, manteniendo la atención permanente al entorno ferroviario y nunca intentar ganarle el paso a un tren.
1: Son las 7 de la mañana, 22 minutos.
0: Toda su capacidad operativa y logística para resguardar a los residentes y visitantes dispondrá el municipio de Viña del Mar durante la celebración de Fiestas Patrias, labor que se va a desplegar en todo el territorio y en un trabajo conjunto con Carabineros, la PDI y la Policía Marítima. La estrategia de seguridad preventiva y operativa tiene como objetivo dar una respuesta oportuna ante eventos de tipo delictual y también de emergencia, considerando la llegada de miles de visitantes que van a elegir como principal destino turístico del país a Viña del Mar, donde la actividad principal será la fiesta criolla del Valparaíso Sporting Club, que se desarrollará entre el 17 y el 20 de septiembre. La alcaldesa Macarena Ripamonti señaló que se está trabajando junto con Carabineros para la implementación de todos los operativos que sean necesarios para mantener la seguridad en la comuna.
1: Son las 7 de la mañana, 23 minutos.
0: Y se anuncia que el paso fronterizo Los Libertadores reabrirá para todo tipo de vehículos durante la jornada de hoy viernes. Esto luego de que han mejorado las condiciones climáticas en la zona de la Alta Cordillera y eso permite de que este complejo fronterizo pueda reabrir. Tras la reunión de coordinación sostenida por los equipos de Chile y Argentina, se informó que el también denominado Sistema Integrado Cristo Redentor estará abierto nuevamente desde las 11 de la mañana de este 11 de septiembre. Los informes técnicos de ambas vialidades emitidos son favorables sobre la transitabilidad y las condiciones climáticas, según señalaron. Además, las barreras de Guardia Vieja y Uspallata en Argentina cerrarán a las 19 horas de ambos países. En tanto, el túnel internacional cerrará a las 21 horas de Chile y Argentina, detalla el comunicado. Son las informaciones de las últimas horas a las que les damos una primera vista en UCB Radio.

0: principales títulos que tenemos en nuestro sitio ucbradio.cl en esta jornada. Viña del Mar establece nueva beca para financiar la preparación y participación de deportistas destacados. El beneficio municipal contempla aportes de hasta 4 millones de pesos, dependiendo del nivel de la competencia, y estará dirigido a diversas áreas. Seremi de Salud intensifica controles por fiestas patrias, 48 sumarios y más de 700 kilos de alimentos decomisados. La autoridad sanitaria ha realizado 150 fiscalizaciones durante el mes de septiembre. Homicidios bajan en Chile y Valparaíso suma ya 4 años de descensos, aunque su tasa sigue sobre el promedio nacional. El país registró 472 víctimas durante el primer semestre del 2026, 41 menos que igual periodo del 2025. Diplomado PUCB fortalece educación sobre el cambio climático en América Latina. Iniciativa es desarrollada por el Centro de Investigación Didáctica de las Ciencias y Educación STEM. Inspector municipal resulta atropellado durante trabajos viales en Viña del Mar. Un conductor, de hecho, que fue el que protagonizó este atropello, fue detenido por conducir ebrio. Concon exige a ENAP aclarar cifras del azufre y entregar nuevos resultados en 6 meses. Gore de Valparaíso y PNUD impulsan planes comunales para enfrentar riesgos y desastres. Everton Femenino celebra su regreso a la primera división con homenaje en el Estadio Sausalito. Operativo en el plan de Valparaíso retira 8,4 toneladas de residuos y estructuras precarias. Y embajador de Estados Unidos cambia versión sobre el estallido y asegura que no existe una investigación propia. Títulos que aparecen destacados en nuestro sitio web, entre otras informaciones, ucbradio.cl. Cerramos así esta primera vista en UCB Radio. Queremos dedicar nuestro trabajo de hoy y saludar a nuestro compañero de labores, Jorge Muñoz, quien está enfrentando un momento duro, difícil, familiar. Queremos mandar nuestra solidaridad, por supuesto, nuestra fuerza, obviamente también nuestras condolencias, y dedicar el trabajo a él, a su familia, por supuesto, también, y que pueda encontrar resignación paso a paso en medio de este momento difícil. Un abrazo para Jorge. 7:30 en punto, ya viene Mariano Cerda y su equipo con Mercado Cereal al Día. Que tenga excelente jornada.
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2: Interrumpimos esta transmisión para traerles el programa de Coraje, el perro cobarde, estelarizada por Coraje, el perro cobarde. Abandonado de cachorro fue encontrado por Muriel, que vive en el poblado de Ningún Lugar con su esposo Don Justo Bolsa.
3: ¡Ah! ¡Estúpido perro! ¡Me hiciste ver mal!
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4: Son las 7 de la mañana, 31 minutos.
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7: 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En 1984, una reconocida compañía de hojas de afeitar les ofreció $1,000,000 a cambio de afeitarse las barbas para un comercial. 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
10: Las empresas del IPSA cierran una temporada de resultados con mayores ganancias, pero concentradas en pocos nombres. Una disputa por el despliegue de la red 5G abre un nuevo frente entre operadores de telecomunicaciones y el Estado de Chile. Por otro lado, la seguridad física comienza a redibujar dónde se instala la infraestructura digital y hacia dónde se mueve el capital internacional. Y en cuanto a los mercados, terminan la semana bajo presión, mientras el cobre corrige y el dólar vuelve a ganar terreno en Chile. Estos son los titulares, comencemos.
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10: Muy buenos días. Por aquí Mariano Cerda y esto es el mercado cereal al día. Mercados con contexto para decidir con criterio. Hoy les cuento que partiremos hablando de Chile con la controversia por el cumplimiento de las obligaciones asociadas al despliegue de la red 5G. Y por supuesto también en el radar global vamos a ver cómo la seguridad está cambiando el mapa de los centros de datos y cómo Hong Kong busca recuperar capital y talento financiero. Y por supuesto, Daniela, nuestra asesora financiera acreditada por la CAMB, nos entregará todos los cierres internacionales, el ranking completo del IPSA y los radares de analistas ya clásicos de Wall Street y Chile como cada día. Y vamos a cerrar explicando en palabras simples qué significa una corrección de mercado. Les recuerdo que toda la información tratada acá es información general de mercado y no constituye una recomendación personalizada de inversión. Son las 7 de la mañana con 36 minutos ya de este día viernes 11 de septiembre. Y quiero saludar a todos nuestros auditores y auditoras y por supuesto también saludar a nuestra panelista Daniela Recabal. Muy buenos días, ¿cómo estás, Dani?
11: Mariano, buenos días. Buenos días también a todos nuestros auditores. Terminando una semana y a puertas de un acto del colegio, ¿qué te parece?
10: Ah, muy bien, sí, estamos con todos estos actos de fiestas patrias donde nuestros niños bailan, estrenan, ¿no es cierto?, trajes típicos, bailes típicos, algo tan tradicional que desde cuando nosotros éramos pequeños íbamos en el colegio. Bueno, en el seminario, pues éramos compañeros de colegio, ¿te acordás? Y todos los años, o cueca, tocaba algún baile típico.
11: La kermés, los juegos también.
10: Oye, sí.
11: Que fecha para todos los niños en el colegio. Aparte que, por muy poco mérito, o no, en realidad no es poco mérito, porque un baile en la profesión te puede sacar un 7, así que es un incentivo para que nuestros niños aprendan los bailes patrios y yo feliz de poder ir a ver a mis hijos ahora participar de este tipo de actos y festividades.
10: Sí, algo lindo, entretenido, y como tú dices, pues la kermés y todas estas cosas que unen a los mismos niños, a las familias, son instancias que hay que aprovechar, disfrutar, y qué mejor que en torno a un ambiente de tradiciones de nuestro país. Y ya a puertas ya de comenzar la semana ya concertada, ¿no es cierto? Claro, dieciochera, bueno, va a ser un 18 bastante cortito, viernes, sábado, domingo, ya el jueves a partir del mediodía ya todos ya arrancando a sus casas ya para festejar. Va a ser un pequeño fin de semana largo, pero la verdad es bastante entretenido, así que la invitación siempre a disfrutar con responsabilidad y bueno, disfrutar de nuestro de nuestras fiestas patrias. Así que, pero bueno, aún quedan días, y ahí yo creo que el día lunes vamos a estar conversando con respecto a, como yo dije tiempo atrás, por las experiencias que yo tuve cuando estaba a cargo de concesiones de fonda, y vamos a dar algunos tips ahí para todos los auditores que van a ir a visitar todos estos recintos.
11: Buenísimo, vamos a estar atentos a los tips.
10: Así es, pues, Dani. Ya, pues, entonces vamos con la primera sección de hoy, que es el radar serial.
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10: Comenzamos por Chile con nuestro termómetro local y les cuento que tenemos una UF ubicada el día de hoy en los 40.901,94 pesos, una UTM fijada por el mes de septiembre en 71.721 pesos y un dólar observado que quedó en 937,17, wow, gran alza en el tipo de cambio, y el euro de referencia también al alza en 1.088,97 pesos. Y esto, les recuerdo que son valores oficiales publicados por el Banco Central de Chile. En noticias tenemos un tema local en materia de telecomunicaciones. Claro, presentó una demanda contra WOM, ¿no es cierto?, el tío WOM, y el fisco para intentar anular el acuerdo alcanzado en el 2025 entre dicha compañía y el Consejo de Defensa del Estado por los incumplimientos iniciales del despliegue 5G. Claro, sostiene que el acuerdo entregó a WOM un trato diferente al aplicado a otros operadores. También reclama indemnizaciones y pide que se hagan efectivas garantías asociadas a las concesiones estimadas en, ojo con este número, unas 1.170.000 UF. Esto es cerca de 47.800 millones de pesos chilenos. ¿Okay? El origen del conflicto está en las metas de coberturas asumidas durante la licitación. Según los antecedentes citados en esta demanda, WOM mostraba que en octubre de 2023 un avance promedio de 69% en las bandas de 700 MHz, 3,5 GHz y AWS. El convenio impugnado fijó nuevos hitos: llegar a 90% del despliegue al 30 de septiembre y completar 100% al 31 de diciembre de este año. La demanda no suspende automáticamente sus compromisos y el proceso judicial podría extenderse por varios años. Y se preguntarán, ¿y por qué importa esto económicamente? Bueno, porque el caso pone en discusión tres elementos del clima de inversión. Uno, la estabilidad de las reglas. Dos, la igualdad de trato entre competidores. Y tercero, la capacidad de exigir grandes proyectos de infraestructura sin frenar su ejecución. Interesante tema, y entender cómo de repente funcionan estos acuerdos, ¿no es cierto?, entre grandes compañías y el Estado. Así que, bueno, eso tenemos en el termómetro local, y ahora vamos con toda la información respecto al contexto geopolítico, noticias internacionales, y qué es lo que está pasando fuera de nuestro país, de Chile. Así que, Dani, cuéntanos qué nos traes en este radar global de hoy.
11: Les cuento las noticias de nuestro radar global. Hoy conecta dos movimientos. Uno, la infraestructura digital se dispersa para reducir riesgos físicos, mientras los centros financieros compiten por volver a concentrar empresas, talento y capital. En Emiratos Árabes Unidos, el proyecto de un gigantesco centro de datos para inteligencia artificial está siendo revisado después de los ataques iraníes en la región. El diseño original contemplaba un campus de 5 gigabytes en Abu Dhabi. Ahora se estudia repartir la capacidad en distintos puntos del país, reforzar la defensa aérea y utilizar estructuras subterráneas o protegidas con respaldo propio de energía y refrigeración. El primer gigavatio demandará unos $30 millones. El proyecto también tiene una dimensión geopolítica. Participan compañías estadounidenses como NVIDIA, OpenAI, Oracle y Cisco, y el acceso a tecnología avanzada se vincula con el compromiso emiratí de reducir sus relaciones de inteligencia artificial con China. La lección es que un centro de datos ya no se evalúa solo por la electricidad barata o la conectividad o los incentivos tributarios. También va a pesar la defensa del territorio, la continuidad del servicio y la distancia respecto de un eventual conflicto, sobre todo en la zona de la cual estamos hablando, ¿cierto? En Asia ocurre el movimiento complementario. Hong Kong está recuperando actividad financiera, esto gracias a un repunte de las emisiones y ofertas públicas. En los primeros 8 meses del año se levantaron $83.500 millones. Esto es un 76% más que en el igual periodo del año 2025. Más de 400 empresas se instalaron o ampliaron operaciones durante el primer semestre. Las autoridades estiman que esos proyectos podrían aportar $6.800 millones de inversión directa y unos 8.600 empleos. La mejora ya aparece en el mercado inmobiliario de oficinas. En el Distrito Central, los arriendos subieron un 4.8% trimestral y la vacancia bajó desde un 10.2% a un 9.4%. La ciudad además superó a Suiza como principal centro mundial de patrimonio transfronterizo, según el reporte citado por Reuters. Bueno, son dos caras, Mariano, en este mapa global, uno de activos digitales que se distribuyen para resistir interrupciones. Mira, eso ya no lo veíamos, lo que bromeábamos un poco de que íbamos a instalar centro de datos en la Luna, parece que va a ser necesario. Y bueno, y las plazas financieras que intentan concentrar redes, liquidez y talento. Para empresas e inversionistas, la seguridad y la conectividad pasan a ser central del costo de hacer negocios. Hoy día sobre todo en Medio Oriente, claramente.
10: Así es, Daniela. Oye, es súper interesante el radar global, mucha información, bien variado los temas, ¿no es cierto? Y bueno, muy interesante el tema de este tema, ¿no es cierto?, de infraestructura digital. Así que, bueno, vamos a estar cada día comentando más noticias al respecto, porque esto va a dar mucho de qué hablar durante bastante tiempo. Así que, bueno, y ahora vamos a bajar al dato del día, que es local, y les cuento que es referente a la última temporada de resultados de las empresas del IPSA. Durante el segundo trimestre, las compañías analizadas sumaron utilidades por 3,62 billones, ya equivalentes a cerca de $4.000 millones. El total creció 14% en pesos respecto al mismo periodo 2025 y cerca de 20% medido en dólares. A primera vista, parece una mejora amplia. Sin embargo, la composición cuenta una historia más desigual. Tenemos Banco de Chile, BCI, Santander, Sokimich y Copec explicaron 59% de todas las ganancias del trimestre. Solo estamos hablando de solamente 5 empresas, ¿ya? Explicaron el 59% de las ganancias del trimestre. Un año antes, estas 5 compañías representaban el 36% del total, ¿ya? El promedio de crecimiento de las utilidades llegó a 22,6%, impulsado por saltos superiores a 600% en el caso de Sokimich y a 90% en Copec. Pero la mediana, la empresa que queda justo en el centro para ordenar los resultados, avanzó solo 2%. Además, 4 compañías registraron pérdidas y 11 redujeron sus ganancias. En otras palabras, aproximadamente la mitad de las empresas quedó con números rojos o con un desempeño inferior al año, hace un año atrás. La cifra útil no solo es la de 4 mil millones de dólares, también es ese 59% que mencionaba, que muestra que un buen resultado agregado puede descansar en muy pocos nombres. Para entender un índice o una economía, conviene, por lo tanto, mirar el total, tanto el total como su distribución. Así que, mira, interesante dato, Dani, este lo del dato del día, porque solamente 5 compañías, fíjate, explicaron el 59% de la ganancia.
11: La mediana un 2%.
10: Que es... y otras 11 perdieron.
11: Claro. O sea, realmente está muy, muy concentrado este avance en algunas compañías. Y bueno, siempre lo estamos comentando. Y claramente el IPSA, a pesar de que recoge un número muy selecto de las acciones, el termómetro lo mueven solo unas poquitas.
10: Exacto, porque ahí estas acciones son las que más ponderan, entonces los movimientos de estas mismas son las que mueven. Y hemos estado hablando varias terminologías justamente respecto a esto, porque estábamos hablando de la profundidad de mercado, le traes varias cosas, y justamente pasa de que pueden haber muchas acciones listadas, pero hay que fijarse exactamente cuánto pondera en un índice cada acción, y eso puede cambiar las reglas del juego del mismo índice, ya que se concentran en mayor cantidad y con pequeños movimientos pueden hacer mover al índice, eclipsando un poco al resto de las acciones que quizás no se movieron de la misma manera. Así que por eso hay que mirar muy bien el total como también su distribución, o sea, qué está pasando dentro. Y aquí les acabamos de dar una muestra justamente de eso. Bueno, con eso vamos cerrando la primera sección, que es el radar serial, y ahora vamos con el pulso bursátil.
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10: Son las 7 de la mañana con 50 minutos de hoy, viernes 11 de septiembre, y vamos a comenzar con el pulso bursátil para hablar de todo lo que está pasando en los mercados financieros a nivel internacional, para luego hacer la bajada en nuestro mercado global y nuestro índice IPSA con los rankings y, por supuesto, los radares de analistas. Daniela, por favor, adelante con el pulso bursátil.
11: Les cuento entonces, Wall Street completó su cuarta sesión consecutiva de bajas. Dow Jones cayó un 0,6%, S&P 500 perdió un 0,58% y Nasdaq Composite retrocedió un 0,65%. En la semana, el S&P 500 acumula una baja aproximada de un 1,6%. Nasdaq con una caída similar y Dow Jones cerca de un 2,5%. Esta mañana los futuros intentaban recuperarse, S&P 500 avanzaba un 0,4% y Nasdaq a un 0,3%. El Treasury a 10 años se mantenía cerca de 4,95% y el bono a 2 años en torno a un 4,6%. El mercado entonces asigna alrededor de un 67% de probabilidad a un alza de 25 puntos bases de la Reserva Federal para la próxima semana. Atentos entonces con ese dato. Asia, por otro lado, cerró con retrocesos generalizados. El Nikkei cayó un 1,9%, Kospi perdió un 1,8% y Hong Kong bajó un 0,7%. Por otro lado, Shanghai también cedió un 1,2% y Australia retrocedió un 0,9%. También Taiwán cayó un 1,6%. Por otro lado, en Europa, el Stoxx 600 subía esta mañana cerca de un 0,4%, aunque se encaminaba a una pérdida semanal aproximadamente de un 2%. El mercado procesa todavía la decisión del Banco Central Europeo de elevar su tasa de depósito desde 2,25 hasta 2,5%. El Brent, ya les cuento que ya superó los $100 por barril, estamos en $105 por barril aproximadamente, y WTI ya cerca de los $100 por barril, después esto de retroceder desde los máximos de la sesión anterior. El oro se movía cerca de $4,342 por onza y el cobre en torno a $6.55 por libra. MSCI IPSA cerró en 11,315,26 puntos con una caída aproximadamente de un 0,48%. Las tres principales alzas fueron Aguas Andina Serie A con un 1,37% de avance, Vapores con un 1,33% y Santander Chile con un 0,86%. Las tres principales bajas fueron Mall Plaza con un 3,48%, Engie Energía Chile con un 3% y SQM con un 2,78%. Por monto aproximado negociado, las tres más transadas fueron SQMB con 31.263 millones, LATAM Airlines con 22.977 millones y Banco de Chile con 21.105 millones. Los montos se estiman entonces multiplicando el precio del cierre por el volumen informado, para que vayamos entendiendo, ¿cierto?, cada concepto y cada dato. En cuanto al radar de analistas de Wall Street, les cuento que Oracle subía cerca de 5,5% las operaciones previas a la apertura después de informar más de $30 mil millones en nuevos contratos de nube, esto para inteligencia artificial, y esto durante su primer trimestre fiscal. La cartera de ingresos contratados alcanzó $664 millones. Esto es por encima de los 639 mil millones esperados por Visible Alpha. JP Morgan señaló que el reporte ayuda a responder dudas sobre la continuidad del crecimiento y la conversión de esos contratos en ventas. La tesis depende de que Oracle construya capacidad a tiempo y transforme el volumen de contratados en empresas, por empresas en ingresos y en caja. Los principales riesgos son retrasos en los centros de datos, que vemos que tenemos complejidad ahí en la continuidad y en la seguridad incluso de los centros de datos, mayores necesidades de financiamiento y una eventual moderación de la demanda por infraestructura de inteligencia artificial. Y por otro lado, en el radar de analistas de Chile, la selección de acciones chilena publicada por Rankia para septiembre concentra el interés de las corredoras en tres nombres. Y les cuento cuáles son. Estos son Santander Chile, SQMB y LATAM Airlines, las principales o los principales motores incluso de rentabilidad del IPSA. La lectura se ordena en banca, en litio y en transporte aéreo. En Santander el argumento es la mejora de los indicadores de riesgo y capitalización. En SQMB, la tesis descansa en un escenario más favorable para el litio después de la corrección de precios. Y en LATAM, el atractivo se vincula a una valorización baja por múltiplo de utilidades frente a otros papeles del índice. Son ideas sujetas entonces a distintas condiciones, pero de alguna manera nos permiten diversificar también esta proyección. Santander depende del ciclo crediticio y la morosidad. SQM también va a depender del precio del litio, China y la ejecución operacional, y LATAM también de este motor que es el combustible, el tipo de cambio y la demanda de pasajeros y la disciplina de capacidad. Entonces, te cuento, Mariano, que la señal dominante esta mañana es defensiva, pero no uniforme. Las bolsas caen, las tasas largas se mantienen altas y el cobre corrige desde los máximos. Al mismo tiempo, Oracle rebota y Europa intenta estabilizarse. En Chile, la caída del IPSA convivió con avances en Aguas Andinas, que fueron relevantes, Vapores y Santander. Entonces, eso nos recuerda que este movimiento del índice suma al mercado, pero no reemplaza el análisis de cada empresa.
10: Muchas gracias, Daniela, por este pulso bursátil muy completo. Oye, en realidad partimos hablando de las cinco acciones que mueven prácticamente, que tienen mayor peso en el IPSA, y aquí son prácticamente las que están también siendo la... Exactamente, exactamente. Así que es súper interesante y también no deja de sorprender lo que comentaste, que el Treasury a 10 años, ¿no es cierto? Los bonos de Estados Unidos a 10 años ya están llegando casi a un 5%, un 4,95, muy elevado, ¿no es cierto? El de 2 años también muy alto y claramente se ve más cerca la posibilidad y esta factibilidad que se venga un alza de 25 puntos base por parte de la Reserva Federal y que eso se va a dar la próxima semana, si no me equivoco, el día 16 de septiembre, justamente cuando vamos a estar casi con la primera patita cueca, vamos a estar viendo qué va a pasar en el mundo con las tasas de interés. Así que bueno, eso tenemos en el pulso bursátil y como estábamos hablando ya, de varias caídas después de avances importantes, ahora les voy a hablar de un tema, ¿ya? Y para eso vamos a pasar a la siguiente y última sección, que es el concepto cereal del día.
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10: Bueno, como les venía diciendo, hoy hablamos varias veces en el pulso bursátil sobre caídas después de avances importantes. Y por eso nuestro concepto cereal del día de hoy será la corrección de mercado. Les cuento que una corrección es una caída desde un máximo reciente. Describe un retroceso después de un periodo de avances, pero no explica por sí sola cuánto durará ni cuál sería su causa. Ya, en los grandes índices bursátiles suele hablarse de corrección cuando la baja se acerca a un 10% desde el último máximo. En acciones individuales o materias primas, la palabra también se usa de manera más general para describir un ajuste importante. La medición se hace desde el punto más alto hasta el más bajo del periodo. Si un índice cae desde 1000 hasta 900 puntos, la corrección es de un 10%. No es lo mismo que un mercado bajista. Como regla de uso habitual, se habla de mercado bajista cuando la caída alcanza aproximadamente un 20% desde el máximo. Tampoco equivale necesariamente a un desplome, que describe un movimiento obviamente mucho más brusco. Una corrección puede ocurrir cuando la economía sigue creciendo y puede aparecer porque los precios subieron demasiado rápido, cambiaron las tasas de interés o decepcionan la expectativa o los inversionistas realizan tomas de utilidades. Tampoco significa automáticamente que un activo esté barato. Para evaluar una oportunidad todavía debemos revisar resultados, deuda, perspectivas y el precio que estamos pagando. Hoy tenemos ejemplos distintos. El cobre, por ejemplo, retrocedió con fuerza después de tocar máximos y Wall Street acumula cuatro sesiones a la baja. En ambos casos, la palabra corrección describe el movimiento, pero no permite anticipar por sí sola lo que vendrá. Así que bueno, una corrección nos dice cuánto se alejó el precio de su máximo. Y para saber si cambia la tendencia necesitamos mirar obviamente las causas y su duración. Así que eso les traigo como concepto será el día, corrección de mercado. Espero ahí estar haber aportado con un ítem más de para un concepto más para ahí su agenda de conocimiento que hemos estado día a día alimentando. Así que bueno, ya son de a las 8 de la mañana, un minuto de este viernes 11 de septiembre, les deseo un excelente término de semana y bueno, que tengan un lindo y un agradable y con mucho descanso fin de semana para ya dar cara a la semana de fiestas patrias. Así que esto es todo por hoy, nos vemos mañana en un nuevo capítulo de El Inversor, del Mercado Cereal al Día, mercados con contexto para decidir con criterio. Chao, chao.
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4: Son las 8 de la mañana. 2 minutos.
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20: Hola amigas, amigos, esperamos se encuentren muy bien. Estamos listos ya para nuestra cita con la música en Días Felices, en el sonido que ofrece para usted UCB Radio. Estamos de 8 a 9 horas a través del 103.5 FM para la región de Valparaíso y también estamos en nuestra señal online que usted ubica en el sitio ucbradio.cl. Recuerde además que tenemos repetición de Días Felices cada día a las 21 horas. En el año 1979, la banda australiana AC/DC graba su tema Highway to Hell, Autopista al Infierno. Fue compuesta esta canción por Bon Scott y los hermanos Young, Malcolm y Angus. Es una canción emblemática en la discografía de AC/DC. El título obedece a la respuesta que alguna vez dio Angus Young cuando le preguntaron cómo era la vida con tantas giras, con tantos conciertos. Y él respondió que era agotador, era como una autopista al infierno. Desde ahí quedó el título para esta canción. Con presencia de Hard Rock, comienza Días Felices en UCB Radio.

The Police tuvo sus inicios en el año 1977. A fin de los años 70 y principios de los 80, su éxito fue considerable. Es una de las grandes bandas de los años 80. Su disolución ocurrió en el año 1984, aunque hay que considerar que ellos nunca emitieron un comunicado oficial del término de la banda. Bueno, las diferencias al interior de esta banda finalmente terminaron con su existencia, a pesar de que ocasionalmente se siguieron juntando ellos para determinados conciertos o giras. Sting, Andy Summers y Stuart Copeland hicieron historia con The Police.

Pearl Jam grabó en el año 1992 su concierto Unplugged llamado justamente MTV Unplugged, un trabajo que todo este tiempo se encontraba solo en algunas plataformas como YouTube o se pudo ver también en algunas presentaciones en televisión. En octubre del año 2020 hicieron ellos el lanzamiento oficial del álbum con esta presentación MTV Unplugged de 1992 y los muchachos de Pearl Jam dijeron que el álbum pudo salir mucho mejor de lo grabado, pero lo cierto es que la versión Unplugged para MTV es considerada como una de las grandes presentaciones, como una de las mejores presentaciones de Pearl Jam, esto considerado por la crítica especializada. El clásico tema de Pearl Jam, Even Flow, está incorporado en este álbum MTV Unplugged, canción inspirada en la gente que duerme en la calle y vive de la limosna. Pearl Jam, Unplugged, en Días Felices, UCB Radio.

The Doobie Brothers es una banda que ha tenido movimiento permanente en sus integrantes. Quizás uno de los cambios más reconocibles es la incorporación que tuvo a mediados de los años 70 de Michael McDonald, quizás el hombre que le dio a esta banda el impulso necesario para convertirse en una de las más exitosas bandas de los años 70 y principios de los 80. Pero digamos que las primeras canciones, aquellas de inicio de los años 70 de The Doobie Brothers, se convirtieron en canciones icónicas de su discografía, de su carrera. The Doobie Brothers graban en el año 1973 el tema Blackwater.

Rod Stewart es uno de los artistas más exitosos y uno de los de más extensa trayectoria en la historia de la música. Se ha sabido reinventar y cada nuevo paso que ha dado ha resultado exitoso. El tema One More Time es uno de sus últimos trabajos. Es Rod Stewart en Días Felices, UCB Radio.

0: 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No se desprenda de la sintonía, ya regresamos con más canciones, con más Días Felices en UCB Radio.
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2: Son las 8 de la mañana, 32 minutos.
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0: 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De vuelta en Días Felices en UCB Radio. Estamos cada día de 8 a 9 horas y con repetición a las 21 horas. Esto a través del 103.5 FM para la región de Valparaíso y también en nuestra señal online que usted encuentra en el sitio ucbradio.cl. En el año 1976 aparece uno de los mejores álbumes en la historia del rock. Me refiero a Frampton Comes Alive, considerado el álbum en vivo más vendido de la historia. Peter Frampton consigue el reconocimiento mundial con este trabajo. Dicen que los años 70 no hubiesen sido lo mismo, musicalmente hablando, por supuesto, sin este álbum, Frampton Comes Alive, un álbum que no puede faltar en una buena biblioteca musical. Es 1976 y Peter Frampton emerge como un rockstar. La canción Show Me The Way es una de las canciones más representativas de este álbum.

Los invito ahora a escuchar a una mujer llamada Ricky Lee Jones, cantante, compositora, productora estadounidense ella, que se ha movido entre el blues, el jazz, el rhythm and blues principalmente, con un estilo muy personal que hace difícil clasificarla en un género determinado. Su desarrollo musical está situado en los años 70 y de su álbum homónimo de 1979 traemos el tema Danny's All Star Joint. Escuchemos y reconozcamos a Ricky Lee Jones. Es Día Felices en UCB Radio.

Keith Richards es uno de los fundadores de los Rolling Stones, esto en 1962, y ha estado ininterrumpidamente en la banda. Y paralelamente a los Stones, ha desarrollado un camino musical muy ligado al rock y al blues, que es como la especialidad de la casa. Bueno, es todo un personaje Keith Richards, es considerado uno de los mejores guitarristas del rock, multimillonario también gracias a la música, a su talento. Y es también un gran lector, con un particular interés en la historia, tiene una extensa biblioteca. Y ciertamente ha tenido una reconocida adicción a las drogas desde muy joven. Y digo reconocida adicción justamente por la sinceridad con que Keith Richards ha manejado públicamente esta adicción. Alguna vez dijo Keith Richards, mi imagen es una larga sombra, aunque eso fue hace muchos años. No se puede convencer a algunas personas de que no soy un drogadicto desquiciado. Escuchemos 3 minutos de blues de Keith Richards. Es el tema Key to the Highway. Es Días Felices en UCB Radio.

La canción Ain't No Mountain High Enough es una canción que se escribe y se lanza en el año 1966 con Marvin Gaye y Tammy Terrell, que resultó un éxito absoluto en voz de ellos. 4 años después la lanza también Diana Ross, convirtiéndola nuevamente en éxito en una versión de más larga duración. Muchos han versionado esta canción. También la versionó Jimmy Barnes, este cantante y compositor escocés nacionalizado australiano de gran éxito y de gran voz. Póngale atención. Es Jimmy Barnes, en Días Felices, UCB Radio.

The Marmalade fue un grupo británico de los años 60 y 70 de procedencia escocesa que en el año 1969 lanzan lo que fue un gran tema y que muchos recordarán, Reflections of My Life, una canción que dejó huella, una canción que está relacionada con la contracultura, fue escrita contra la guerra del Vietnam, esto en los años 60 y 70. Y por ello es una canción que se convirtió en un clásico en todo el mundo. Y esta canción cautiva por su melodía y también por su letra. Y justamente su letra aparece con frecuencia en el libro Flying Through Midnight, un libro escrito por John T. Halliday. Y este libro es un relato de la guerra de Vietnam y se señala que es una de las canciones que los pilotos utilizaron para relajarse después de las difíciles misiones de guerra. Por lo tanto, es una canción que al parecer tuvo fines terapéuticos y que ayudó a los duros efectos de esta guerra. Recordemos entonces esta gran canción que aparece en el año 1969 y se transforma en un himno melancólico de la contracultura norteamericana. Reflections of My Life. Es de Marmalade, en Días Felices, UCB Radio.

Red Earth es una banda que hizo historia con su versión del tema Get Ready, un tema que fue grabado inicialmente por The Temptations en el año 1966, compuesto por Smokey Robinson. Red Earth la graba en 1969 y dan el gran golpe. Contextualizando, era fin de la década de los años 60, el rock se imponía fuertemente, era época de Woodstock y también de la película Easy Rider. Get Ready fue cantada por el baterista de Red Earth, Pete Rivera. Get Ready es considerada canción histórica del rock. Días felices en UCM Radio.

0: y nos atrapó el tiempo. 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Amigas y amigos, gracias por la compañía. Gracias Gerardo Terán por los controles y por el buen sonido. Cuídense mucho, abracen la música. Lo mejor está por venir. Chau.
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3: Son las 9 de la mañana, 2 minutos.
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canción que todos se saben, el himno que todos conocen, el de la mañana en tu región, la voz de la ciudad. Somos el programa de todos en este día viernes 11 de septiembre del año 2026. Oye, y cada día más cerca de las fiestas patrias. Sé que esta, el 11 de septiembre, es una fecha sensible. Acá en Chile, en Estados Unidos también, ¿eh? ¿Vieron el show de drones? Más que show, una conmemoración de drones, ¿cierto? Se recrearon las Torres Gemelas del World Trade Center, que hace 25 años, cerca de esta hora, de hecho, fueron atentadas. Qué tremendo, ¿eh? ¿Cómo ha pasado el tiempo, ¿eh? Ha pasado el tiempo rapidísimo y quizá no nos dimos cuenta cómo ha pasado ese tiempo. Tragedia de Estados Unidos. Conmemoración de una situación que, sea usted de izquierda o de derecha, es una tragedia en Chile. Yo creo que nadie puede estar contento con lo que ocurrió un día 11 de septiembre en 1973. No vamos a entrar en debate, pero sí son temas que no nos gustaría haber vivido. Yo no lo viví, yo nací en el 81, pero sí mis padres, mi familia lo vivieron. Y fue una situación triste. Es un día de conmemoración. Es un día no de celebración, como escuchaba algunos por ahí. No, es de conmemoración. Y es un día que tiene que ser de reflexión. Por lo de Estados Unidos y por lo de Chile. Y por tantas cosas que pasan en la historia. Que sea todo tranquilo, pacífico y con reflexión. Porque eso es lo que nos hace ser mejores. Y quiero aprovechar, hablando de reflexión, de dedicar este programa a nuestro querido colega, nuestro amigo, parte de nuestro equipo de UCB, que se dedica también a hacer información, a hacer conversación, nuestro querido Jorge Muñoz. Hoy está pasando un momento difícil, la partida de su madre. Quiero mandarle, y en nombre de todo el equipo de UCB, un saludo. Sabemos que son momentos difíciles y obviamente nuestros pensamientos, nuestro corazón están contigo, Jorge. Jorge Muñoz es un tremendo profesional que ha pasado por varios canales, pero ha sido su primigenia casa, UCB, donde está hoy día con nosotros. Y hoy día, claro, mucha gente se preguntaba qué pasó, que no estaba el debate interactivo. Quisimos mantener resguardo, pero sí, nuestros pensamientos están con él. Con él, con su familia y por supuesto en el recuerdo de su mamá, que es una nueva estrella que se ganó en el cielo. Un abrazo, Jorge Muñoz. Te queremos. Un abrazo gigante, mucha fuerza, mucha fortaleza en este momento difícil. Todo el equipo de UCB está contigo. Y hoy es el viernes de todos, dedicando este trabajo, ¿cierto?, a nuestro querido compañero de labores, nuestro querido amigo, pero también a lo que se nos viene, ¿no? Estas fiestas patrias que son tan especiales, van a ser más cortitas. ¿Sí? Cortitas porque la próxima semana es fin de semana largo, pero normal. No es mega fin de semana, no hay feriado el 17, ya nos dijeron que quería ir feriado, tapa. Así que no, pero bueno, aquí estamos. Y tenemos premios hoy. Sí, porque ayer regalamos media docena de empanadas. Y hoy regalaremos media docena más de empanadas. Y eso, obviamente, con sus payas. Pero hoy día queremos agregar un tema adicional. Juegos típicos de fiestas patrias. Hay varios. Muchos juegan a la gincana, se hacían eventos sociales donde, además, teníamos, por ejemplo, juegos como el palo encebado, ¿cierto? Está también la rayuela, ¿sí? La rana, me decían por ahí. Oye, celebremos recordando juegos típicos en los que tú participaste, en algún evento social de fiestas patrias, o juegos típicos que uno recuerda. Y además, déjanos tu paya, si quieres participar, por las empanaditas que vamos a sortear al final del programa. Teléfono 32 276 8561, que también es WhatsApp, más 56 32
276-8561 y el WhatsApp tradicional de UCB, el más 569-6666-7160. Junto al guaso DJ Jordan ahí en los controles. Por acá, el guaso Gonzalo sin chupalla. No, todavía no, que no tengo chupalla. Muchas gracias, mijito. Sí, XXL, estoy buscando chupalla. XXL para la mansa cabeza que me gasto. Es que tengo un buen cerebro, ¿eh? Sí, también otras cosas, ¿ah? Sí, es referencial. Referencial. Oye, ¿vamos a partir con la cueca de la mañana en tu región? ¿O no? ¿Cómo va a partir este viernes de todos? Ahí está. Junto a ustedes, el programa de todos, la voz de la ciudad y la cueca de la mañana en tu región en Fiestas Patrias. Desde el lunes será la presentación del programa. Y aquí está.

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1: Oye, nos decían por acá, oye, las payas, no toda la gente sabe hacer payas, entonces como que injusto el concurso porque mucha gente como que no le pega el tema a la paya. Así que hemos hablado con nuestro notario, ¿cierto? El notario público. Bonifacio te gustó, se llama. Bonifacio te gustó. Y don Bonifacio nos autorizó a ampliar las bases del concurso. Y no solamente payas. Vamos a tener payas. Quien quiera aportar con payas.
2: Ah, claro.
1: Y la segunda categoría, si quiere participar también por las empanaditas, nombres de fondas. Pero nombre creativo, ¿eh?
3: Empanada calientita.
1: Sí, pero no se ponga, oye, pero lo que sí, no se ponga Kuma, ¿eh? Sí. Sí, tiene que ser pícara, simpática, pero sin el garabato, sin la ordinariez, no. O sea,
3: cuidado.
1: Sí, claro, creativas. Creativas, simpáticas, picaronas, pero hasta ahí. Y nombre de fonda que tenga ahí creatividad. ¿Cómo le pondría usted a una fonda? ¿Ya? Ese va a ser el segundo tema. Usted elige o fonda, o nombre de fonda, o paya.
4: La y nos manda ahí. La mañana en tu región.
1: ¿Cómo? ¿Cómo?
4: La fonda de la mañana en tu región.
1: Ya, pero ese es poco creativo, señor robot. ¿Ve? El cerebro como que no le ha funcionado tanto. No, sí. La fonda de UCB Radio. No, fome. ¿Entendido, no? Sí, no. Creatividad. Creatividad. ¿Cierto? Algo creativo. La fonda de la antena chueca. Ya, córtala. No, la antena de la radio que está derechita, pero ya, una cosa así como... En fin.
4: La fonda de Ferrada.
1: La fonda de Ferrada. Si no es chiste, ¿eh? Sí. Tú le decías, oye, la antena, ¿sabes qué está? No sé, la noto como chueca. Ferrada viene al tiro y se encarama en la antena. Se viene al tiro, al tiro. No, pero no solamente con la radio, no solamente con nosotros, ¿eh? Sí, puede ser la fonda del chino y las párvulos. Claro, en el refugio lo pasáis súper. O la fonda, claro. Hay tantas nombres de fonda, ¿eh? Así que ya lo sabe. O paya o nombre de fonda. Y nos deja su nombre y su RUT. Y ya va.

0: estar participando por las empanaditas de la Zaragoza que estamos regalando en esta jornada. 9:20 en UCB Radio, el viernes de todos, en la mañana en tu región.
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1: Ya. Oye, el mix de Joe Vasconcelos, ¿eh? Con hartos temas del gran chileno carioca. Ad hoc a fiestas patrias, por supuesto. 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
2: No, hola, DJ Jordan. Hoy día estuve acá en mi casa porque ya voy a bailar en mi colegio. Que les vaya bien. Feliz mes de Chile.
1: Eso. Gaspar está con nosotros ahí, claro. Mira, va a bailar en el colegio, ¿eh? Un abrazo, Gaspar. Que salga todo súper, súper bien. Obvio.
3: Bueno, bueno, Gaspar.
4: Buenos días, Gonzalo. Quiero, desde acá de Valpo, con un día igual tristón, pero a la vez alegre porque es viernes. Por fin es viernes, después de una semana muy agotadora. Uy, así que te envío un saludo inmenso y a todos tus interlocutores que escuchamos todos los días en la radio, que es muy entretenida. Me encanta la música que ponen en tu espacio, porque hay en otro horario que ponen demasiado rock, encuentro yo. Bueno, será mi gusto, pero me gustaría a la vez que pusieran más música chilena.
1: Qué bien.
4: Y me gustaría, si pueden poner algún temita de Mon Laferte, por favor.
1: Perfecto, muchas gracias. Sí, pues un tema de gustos, se entiende, pero acá en UCB buscamos unir generaciones. Ese es el eslogan, es nuestro lema. Y por eso también puedes escuchar la música bailable acá en la mañana en tu región los lunes, los clásicos AM los martes, los lentos, fina selección los miércoles, el servicio público con el psicólogo de todos los jueves y la alegría de los recuerdos los días viernes. Y durante el día, variada programación para acompañar a todas las generaciones y unirnos en un solo dial. 103.5 FM, ucbradio.cl. 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
1: Son las 9 de la mañana, 35 minutos.
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9: 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En UCB Radio es la temperatura de este momento en Concón.
10: 12 grados.
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1: Hola, ¿qué tal, familia? Buen día. Disculpe por haber borrado todo lo anterior, que soy tóxico. Justo había pedido un tema Vasconcelos y ustedes pusieron Vasconcelos. Voy a dejar mi payita para hoy. A ver, ojalá que salga bien. ¡Brin!
2: A ver, eso. Con música de paya, dice así entonces... La paya de Ian.
1: Que salga bien. Brindo por la encina, la carne y la empanada y todo lo caro que están estas weas. Perdón. Todas estas weas. Ay, sí. No me queda de otra. No me voy a más grande y me voy a tomarme la otra. Ahí está.
2: Eso.
1: Costó.
2: Uy, uy.
1: Y cortito de juegos de típico, siempre el privilegio de pasar esta fiesta muchos años en Olmué, en una hostería de la aduana, y ahí sí se hacían actividades, el palo encebado, tirar la cuerda, el saco, los tres piernas, creo que eso, que son dos que corren con un saco, ping pong, qué sé yo, linda experiencia en los años 80. Ahí está, buen fin de semana, muchas gracias, mi participación de Catetín de Voto, muchas gracias.
2: Un abrazo, Ian, lo más grande, ¿ah? Muchas gracias, oye, qué lindo recuerdo, ¿ah? Cuando habían juntas de los barrios y se hacían también esos juegos típicos. La carrera de ensacados, por ejemplo. Me dice acá Roberto. Hola, me dice, soy Roberto. Y me manda una foto ahí. La carrera de ensacados, dice. Que era saltar y brincar dentro de un saco de papas. Y si llegabas a la meta, eras el ganador. Pero en el camino quedaban varios damnificados, dice. Hoy sí, varios se caían de Ozzy, sí. Oye, gracias Roberto, ¿eh? Nos manda saludos acá, nos pide, oye, una tremenda canción de Knack, My Sharona nos pide, ¿eh? Tremendísimo temazo. Muchas gracias, querido Roberto. Y la al tiro, My Sharona de Knack. Ayer alguien la pidió también y no la pusimos, así que ahora la ponemos. Entre poner y no ponerla, ¿cierto? Es mejor... Estoy hablando de la canción, hombre, ya. 14 para las 10.

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1: Voy a volver a participar con una payita para ver si me gano ahora las empanaditas. Brindo por mi Chile y por mi bandera grandiosa, celebrando con las mejores empanadas Zaragoza.
2: ¡Uy, uy, uy! Muy bien, muy bien.
3: Empanada calientita.
4: Uy, uy, no hay con la empanada la Zaragoza. El uno se la come y el otro la goza.
2: Ah, ¿y quién la goza? ¿Y cómo la goza? La Zaragoza. Ah, ya, sí. No, no. Está bien, sí entendí. Si sí, no, ya. No, entendí, entendí. Sí, soy medio lento, pero sí, sí.
5: A ver, ¿cómo es la cosa? Están regalando empanadas. Yo me las quiero ganar. Sobre todo porque son de la Zaragoza.
2: Eso. Uy, uy, uy, uy. Oye, tenemos harta empanada para regalar, así que tranquilidad, ¿eh? Sí. Usted puede ser también. Sí. Hola, Gonzalo, ¿cómo está? Quería pedirles a una canción que nunca ha pedido Juan Carlos, ¿ah? De Ray J. Fred con Don't Talk, Just Kiss. Sí. Y también otra que tampoco ha pedido nunca, ¿eh? Pump Up the Jam de Technotronic, ¿cierto? Claro.
6: Mañana sí, falta, sí que sí.
2: Para DJ Mansky, para DJ Jordan, DJ Cookie al cielo, dice, luego mando una paya, ¿eh? Para participar. Un abrazo. Ahora. Que tenga buena jornada de viernes, dice, ¿eh? No, ¿cómo que luego? Tiene que ser al tiro, ahora, improvisado. Ahora. ¿Sí? Aquí está. La mandó escrita, ¿sí? Ponga entonces, dice así. La leo yo, ¿eh? La mañana en tu región con Gonzalo Gallardo y su DJ. ¡Qué buena unión! Suenan las 80, 90, la mejor música y no hay nada igual. 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Que Radio UCB suena bien con música de antes. Que vuelva otra vez. 80, 90, UCB. Toda la gente... que Gonzalo y el DJ, buena música, siempre junto a ti, ahí le mando mi root en caso de cualquier cosa. No, está buena la valla. Lo que más me gustó fueron las rimas, ¿eh? Harta rima para que la valla fuera... Si no, está bien. Está bien, pues si es parte de... ¿cierto? Sí, pues. Me dio tos. Vamos a la música. Luego pausa.

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1: Son las 10 de la mañana.
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1: Oye, quiero mandar un saludo a Mauricio. Mauricio, un amigo ahí que me dice que nos encontramos ahí en un reporteo que estaba haciendo yo para Chilevisión y que me dice que su hijo está muy contento porque con el saludo que hicimos ganó su Alianza. Sí, Alianza Verde ahí. Claro, no me dice el colegio, pero me lo dijo antes seguramente. Y claro, están muy contentos, muy felices y me quieren invitar ahí a una convivencia que van a hacer para celebrar el triunfo de las alianzas. Ahí. Oye, para mí un gusto, sí. Eso. Eso, don Francisco. Ganó. Eso, muy bien. Qué bueno, pues. Me da gusto. En este tiempo ha sido mucha la gente que se me ha acercado cuando me ve en la calle. Y ha sido muy lindo. He compartido con niños, niñas. Nos hemos sacado fotos. Y también las alianzas. Si no me equivoco, por lo que me está diciendo él, creo que fue en la Plaza de Viña que estábamos haciendo el tema de... Caso lamentable por lo demás, ¿eh? Pero... este vehículo que cayó dentro de la estación, o sea, dentro del... Sí, estación Viña se llama, ¿cierto? Claro. Y que dejó el saldo de una persona fallecida. Y en medio de eso, claro, se me acercan ellos dos, mandamos el saludo y yo no sabía que habían ganado en algo tan negativo, tan terrible, como la cobertura que estábamos haciendo de un tema horrible, como es un accidente. Qué lindo que haya esperanza de que por lo menos las alianzas de ese día resultaron. Y que haya servido eso. Un abrazo gigante, gracias por estar con nosotros. Buenos días, acá Luis Ramírez, me dicen por acá. Oye, en nombre de la fonda, el socavón. Te demoras en llegar, pero llegas y después te cuesta irte. está bien, sí. Por acá, Eduardo Daimaru, desde la región metropolitana. ¿Cómo está, Eduardo?
2: Hola, buen día, amigo Gonzalo, DJ Mankey o DJ Jordan, el que esté a cargo hoy día en la transmisión.
1: Jordan hoy día,
2: sí. Muy buen día para todos, también un saludito gigantesco a DJ Cookie, el cielo. Bueno, en ante mi hijo ya les mandó un audio. Aquí estamos yendo en trayecto al colegio para el tema de los actos de fiestas patrias. Y bueno, como siempre, contento por eso. Y desde ya, para todos, un gran abrazo. Y supongo que habrá varios padres, porque tengo entendido que varios colegios todavía mantienen sus actos hoy día. Otros los cambiaron por el tema del clima. Y eso, pues, visito, ¿eh? Un gran abrazo y que tengamos todos un bonito día viernes. Ahí más rato voy a tratar de ver, de escuchar la transmisión, ¿cómo se llama? En diferido. O a la carta, como le llaman ustedes, ¿eh? Les habla Eduardo Daimaru desde el área metropolitana. Chau, chau.
1: Abrazo grande a Eduardo Daimaru, un grande de la comunidad de la mañana en tu región. Abrazo, Eduardo. 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
1: 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La mañana en tu región, el viernes de todos.
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1: Hola, buenos días, Gonzalito, DJ, a todos los que escuchan la radio. Hoy estoy aquí trabajando desde Urauma, Placilla, hoy irradiando siempre los días martes y viernes porque se me va la señal de acá, no sé quiénes interrumpen la señal y se corta y de repente cuando vuelve la señal ustedes ya van más avanzado y tengo que, ay, no sé, es un enredo, pero bueno, igual los escucho aunque sea de modo online. Mire, yo quisiera dar mi payita, a ver si les gusta. Dice, brindo por la radio UCB, que pucha que tiene buena programación. ¿Por qué no largan más el horario del programa La Mañana en tu Región? Tiki, tiki, ti. Eso, Gonzalito. Quisiera escuchar hoy día New Kid on the Block, Tonight, si se puede. Eso. Ojalá que les guste la payita para concursar por las empanaditas. Un abrazo, que tengan un lindo día. Muchas gracias.
2: Oye, muchas gracias. Claudita Catalán, déjeme los datos. Nombre y RUT. Hay que dejarlo al lado del mensaje. Deje el nombre RUT para participar ahí por las empanaditas. Oye, tenemos más, ¿ah? Sí, tenemos 2 medias docenas más para la próxima semana también, así que

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1: Buenos días, Gonzaleque, DJ. Uyuy. Oye, sigue en pie lo que dije el otro día para las empanaditas, el terremoto. Ojo ahí, ¿eh?
0: Obvio.
1: Chao, que tengan un buen fin de semana.
2: Hola, soy la Paulita. Le robé el celular a mi papá porque quería pedir una canción de Fleetwood Mac, Silver Springs. Por favor, antes de irme al trabajo, a la prestación laboral. Muchas gracias y buenos días.
0: ¿Qué más mañana decir, pues? Falta, ¿sí? Oye, tremendos temazos, tremenda participación, tremenda sintonía. Qué gusto más grande que estén con nosotros. Es el viernes de todos. Estamos en las fiestas patrias, sí, y con buena música para disfrutar la mañana en tu región. ¡Uyú!

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1: Son las 10 de la mañana, 29 minutos.
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7: En UCB Radio, es la temperatura de este momento en Viña del Mar.
1: 12 grados.
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1: Brindo, dijo un chofer de la 410, comiéndose un choripán y una chela en lata. Puta, que hay que trabajar para hacerle al jefe la plata. Hacerle al jefe la plata, y sí, no importa que la pega me llegue al cogote, porque igual mierda me arreglo los bigotes. Me arreglo los bigotes, y sí, ¿quién lo diría? Que viva Chile y que tiren todo para arriba, mierda.
2: ¡Eso! ¡Eso! Manolito Concha, oye, deje el nombre Ruth, pues. Sí, pues, oiga. Sí, pues, oiga. Oye, mansa, vaya que te mandaste. Sí. Oiga, nombre Ruth para participar por las empanaditas que vamos a sortear ahí al final del programa. Y tenemos hartas, ¿ah? Sí. La próxima semana también tenemos empanadas. Sí. Lo único que espero ahí sí es que nadie nos fune. Cuando alguien no nos cumple, pucha que... No, córtale. El año pasado me funaron pulento por la caja de mercadería que alguien no cumplió. Pucha que porquería. Y sí, que me funaron a mí y yo no tenía la culpa. Solamente teníamos buenas intenciones, ahí sí. Pero vino un personaje y que nos quiso funar a nosotros por algo que no teníamos cómo solucionar, y la verdad es que al final la compré yo, y la persona ganadora tuvo su caja por pasión, y por pasión ahí sí, yo me quedé ahí esperando las disculpas públicas que nunca llegaron, porque la verdad es que ya, basta, ya me voy a poner a llorar. No, señor, hay que escuchar la historia antes de saberla. Claro que sí. Ah, oye, Sebastián, me dicen acá, dijo que para estas fiestas patrias le es imposible depositar. Tiene muchos gastos con la polola, ¿eh? Me dice acá Elian. Sí. Oye, Mike Sherona no la pusieron, dice. Sí, la pusimos hoy día, pues. ¿La pusimos, no? Sí, pues. Sí. No soy rencoroso, pero me... No me hablen más, dice. No, pero la pusimos. Ian, pusimos My Sharona hoy día. Así que estamos listos. Sí, estamos listos. No me trate así los auditores, ¿eh? No me los trate así. No, córtela. No, basta. Gobiérnate, Jordan. Buenos días, Gonzalo. A ver si soy como tonto para las empanadas, dice. Si me dicen cualquier cosa, voy directo a la Zaragoza. ¡Uyuy! A ver, dice... Soy como tonto para la empanada. Si me dicen cualquier cosa, voy directo a la Zaragoza. ¡Uyuy! ¡Ah, ahí está! está buena, sí. A ver, por acá... Nombre de fonda, la fonda Los Bots de Cerimedo, dice, ¿eh? Todo rico y saludable. Son pesados. Quiero las empanadas, por favor, me dice acá.
3: Empanada calientita.
2: Sí, no, sí, vamos. Estamos en el sorteo ligerito, ¿eh? Estamos eligiendo acá la mejor paya, el mejor nombre de fonda. ¿Ah? Con creatividad para estas fiestas patrias. En este viernes de todos. 20 minutos para las 11 de la mañana.

Volvimos, aquí estamos. Oye, tres patitas de cueca me piden por acá también. Tenemos patitas de cueca, por supuesto. Fiestas patrias, en la mañana en tu región, en UCB Radio. Y esto como adelanto también de lo que va a ser la gran programación 18-19 de septiembre. Tenemos ahí música nacional, cuecas. Vamos a tener un ambiente que va a ser espectacular. Por favor, del principio, vamos con las cuecas. Saque el pañuelo ahora, sáquelo, eso. Y nos vamos con tres patitas, ¿no? ¿Sí? ¿Sí? Vamos con las tres patitas de cueca del día. En la mañana en tu región, dice...

no hay primera sin segunda, porque el pañuelo hay que sacarlo. Y si no lo sacáis ahora, entonces, ¿qué estáis mirando? ¿Qué estáis mirando ahí sí, en la mañana en tu región? Las cuecas se viven con mucha pasión. ¡Uyú!

sacó el pañuelo, porque no hay segunda sin tercera. Y si no tiene el pañuelo, entonces, ¿qué podremos pensar para la cena? Y no podemos pensar en la cena y sí, si no baila una cuequita, porque el zapateo tiene que ser bueno. Eso, ahora, encima, ¿encima de quién dirá usted? Yo le diré encima de la radio, para que usted zapatee con muchas ganas en UCB Radio.

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1: De las cuecas pasamos a la versión de Isle and Farm de Michael Jackson, Smooth Criminal, en UCB Rap.

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1: Momento de anuncios en Fiestas Patrias. 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
1: Eso.
2: El más lindo.
1: 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Y mencionando UCB Radio, ¿eh? Oye, yo tengo un cacharro que tiene dramas, ¿eh? Así que si me lo atiende, yo feliz y contento, ¿eh? No, para que vamos a entrar en detalle, ¿sí? Sí, aquí. Oscar, hola, buenos días.
3: Hola, Gonzalo, ¿qué tal? Buenos días. Oscar por acá, camino al templo, está abajo, local 488, el mejor local de farmacia de la quinta región. Oye, tengo el nombre para una fonda. Se llamaría El Chino y las Palmularias, donde el 18 dura una semana. Y tengo una paella también. Dice así: brindo por el vino, brindo por la empanada. Si no son de Zaragoza, no como ni una. Y empanada. Y una empanada, y sí, quien lo quisiera, escuchando el UCB, la radio más taquillera.
4: ¡Uy, uy! ¡Uy, uy!
3: Hoy también se me olvidó pedir un tema de Diquirusa que se llama Bacán. Gracias.
1: Oye, tremendo temazo de Diquirusa. Un abrazo al Oscar. Oye, andáis creativo, ¿ah? ¿Eh? ¿Creativo? Sí, pues. Así son los auditores de la mañana en tu región. La mañana en tu región, que vuelve tras esta pausa comercial. Regresamos para la tercera y última hora y luego tendremos también el sorteo de las empanadas. Así que no se vaya Uyuy, porque las empanadas puede ser suya. Y si no son suya, pucha, ¿qué le vamos a hacer con la tuya? Bacán, aquí está Diquirusa. La paya me salió mala, malísima, pero el tema es buenísimo. Aquí va.

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2: Son las 11 de la mañana, 4 minutos.
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1: El perro sabe, ¿eh? El perro sabe. Sí, sabe. Sobre todo Sir Yorkshire, ¿eh? Pucha que sabe el perro. Sí. Hola, buenos días, amigos. Les mando mi paya, dice acá. ¿Ah? En la empanada chilena, el sabor es un tesoro. ¿Y cómo no lo va a hacer si es con cocina de oro?
2: ¡Uy! ¡Uy!
1: Muy bien. La creatividad ahí. Vamos. Deje el nombre y Ruth para participar por las empanaditas, ¿ya? Por acá, Chris Van Damme. Este año, no sé qué me pasa, que ando medio raro. Ay, sí. Si es con decirle que he pedido 2 manojos de llaves. Eso debe ser porque la patria, que me llena de emoción, yo no sé por qué últimamente me he puesto tan Ramón. Mejor me dedico a escuchar La Mañana en tu Región.
2: ¡Uy!
1: Ahí está Chris Van Damme, muy bien. A ver, por acá, la Bibi. Uyuy.
3: Hola, Gonzalo, buen día. Sabes, se me había olvidado saludar a una sobrina que está de cumpleaños. Ella se llama Tamarita. Y le deseo lo mejor. Un abrazo grande, un beso grande para ella. Que cumpla muchos años más. Y nada, pues eso. Y quiero regalarle un tema que es del símbolo, 1, 2, 3, Jorge Gonzalo. Oye, rica la empanada, así que nada que hacer. Tienen que llevar su carnet de identidad y punto. A retirar las ricas empanadas.
1: Eso.
3: Saludo a los chicos de la radio, a todos, que hoy día es viernes. Jordan, saludo para ti. Que lo pases bonito fin de semana. Chao, chao.
1: Y por supuesto todo el equipo ahí, agradecidos también de la gran Bibi. Ya disfrutó de las empanaditas de la Zaragoza. Participa con nosotros, por supuesto. Uyuy, uyuy. 11:12 en UCB Radio.
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1: 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Ya, vamos a hablar de algo muy importante y que tiene que ver también con, bueno, vamos a hablar de las fiestas patrias, ¿eh?, por un lado, pero también de otros temas que también tienen relación con lo que hace la empresa sanitaria de Valparaíso, Esval, que está con el fondo concursable Contigo en Cada Gota, que además está con varios temas en esta época del año que también comienza a ser más demandante. Estamos con Walter Droguet, es director de Asuntos Corporativos y Experiencia de Clientes de la empresa sanitaria de Valparaíso, Esval. Está en línea con nosotros, Walter. Gusto saludarle, gracias por estar con nosotros.
2: Hola, buenos días, ¿cómo están? Y buenos días a todos los auditores de la radio.
1: Oye, gracias por estar con nosotros, pero también, y quiero partir con eso, sé que tenemos algunos temas ahí en pauta, pero antes de partir con eso, preguntarle inmediatamente, ¿cómo está Esval para estas fiestas patrias? Porque estamos hablando no de un fin de semana tan largo, porque es más corto, pero sin duda aumenta la población flotante, por ende el consumo de agua y también las medidas que se quieren tomar para que la gente colabore, para evitar problemas, ¿cierto?, en medio de estas fiestas, como tantas fiestas que también tienen planes especiales, ¿no?
2: Sí, efectivamente, estamos trabajando esas semanas en un plan especial para enfrentar las fiestas patrias. En esta región las fiestas patrias, por la cercanía que tiene a Santiago y más cuando el fin de semana no es tan extenso, la población flotante sube mucho, especialmente en las zonas costeras y en el interior más en la zona campestre, para las tradiciones de fiestas patrias. Y lo que nosotros preparamos es para aumentar la producción a nivel regional cerca de un 5,5%, que podría sonar poco, pero en realidad es producir más de 90 millones de litros de agua. Que es como el consumo de cerca de 6.600 casas o por ahí de durante todo un mes. O sea, en realidad es sumar mucho más gente al día a día en 3 días de una ciudad. En las zonas costeras puede llegar incluso hasta un 40%. Recordemos que Viña, Valparaíso, Concón, el litoral de los Poetas, pero también Cachagua, Zapallar, Quintero,

0: mucho visitante que puede venir por un día o dos días, por lo tanto hay que preparar toda la infraestructura para recibir esa cantidad de personas. Los dos periodos mayores de consumo de nosotros son Año Nuevo y Fiestas Patrias. Y para eso lo que estamos haciendo es intensificar la producción de agua. Eso requiere semanas de preparación porque hay que tener los estanques que todos vemos como copas de agua a plena capacidad, las plantas con todos los recursos químicos y físicos para poder producir agua potable. Y en eso estamos avanzando muy bien en el plan, por lo tanto esperamos que, si las condiciones climáticas también acompañan, sea una muy buena celebración del 18 con el agua suficiente para poder disfrutar.
1: Claro, y en eso la pregunta inicialmente va de la mano también con cuánto tiene que colaborar la gente, ¿no? Porque una cosa es la preparación que hace la empresa sanitaria, pero también hay medidas que hay que tomar, ¿cierto? Hay que tomar en consideración resguardo, ¿cierto? Ocupar bien el alcantarillado. El año pasado, me acuerdo yo, cuando partieron las Fiestas Patrias, tuvimos una lluvia bastante potente, que significó también un trabajo adicional de SVAL en esa época, porque me acuerdo el Parque Alejo Barrios estuvo inundado completo, había gente que se quedó en la casa, pero que lamentablemente el mal uso, me tocó estar, de hecho, en un socavón que se armó, porque se comenzaron a tirar al alcantarillado elementos que no correspondían. Por ende, es súper bueno que la gente sepa que en esta época, que no va a haber lluvia, se supone, para el 18, pero igual hay que cuidar el recurso, ¿no? Y hay que cuidar también el alcantarillado, evitar problemas, ¿no?
0: Sí, mira, la gestión del agua, en lo que nos toca a nosotros, tiene dos mundos. El agua potable, que es lo que todos tenemos al abrir la llave en la casa, y que en realidad solo nos acordamos de ella cuando no hay agua o tiene un corte espontáneo por alguna emergencia, etcétera, pero el alcantarillado, que muchas veces es invisible y que tiene una labor importante pero no grata, que finalmente es llevarse los desechos humanos de una casa, también es ingrato en el comportamiento cuando alguien hace un mal uso de la red. Por ejemplo, si yo en mi casa tiro aceite a la red, tiro trapos o tiro palos al alcantarillado, que uno tiende a pensar, oye, pero por una taza del baño no cae un palo, pero sí por las cámaras públicas, hay gente que habla de esas tapas de alcantarillado y tira palos, televisores, restos, pero sobre todo hay mucha conducta en los hogares de tirar aceites. Y esto que produce, que al igual que esto fuera una vena cuando nos hablan del colesterol, los colectores de aguas servidas se tapan, pero no se tapan naturalmente, porque como esto va circulando, justo en la parte que uno le incorpora el material, sino que probablemente se puede incorporar una cuadra más abajo o dos, y lo que produce es que el alcantarillado rebase y el agua servida salga a la calle. Por eso decimos que es ingrato, porque no es que sancione a la misma persona que hizo mal uso, sino que aguas más abajo es cuando se produce y se nos producen rebases de agua servida o la incorporación de otro tipo de agua, que son emergencias para nosotros claves, que mandamos los equipos lo más rápido posible, y ahí es donde la comunidad nos puede ayudar mucho. En realidad el alcantarillado cumple una función esencial para todos nosotros, que nos ayuda a descontaminar, a llevarse nuestras aguas servidas y a descontaminarlas finalmente, pero la responsabilidad individual es fundamental, especialmente en estos tiempos que vamos a cocinar. No tirar aceite al alcantarillado, no tirar restos de comida al alcantarillado, nos ayuda mucho a la ciudad completa, no solo SVAL.
1: Claro, y es de perogrullo, ¿eh? Pero me sorprende, y es, Walter, usted me lo podrá corroborar, pero vimos hace unos días atrás una noticia que salió en todos lados, de hecho, donde encontraron hasta un parlante en un alcantarillado. O sea, estamos hablando que como que no hay conciencia, como que tal como la gente tira cosas a la calle para que alguien la recoja, ¿cierto? Claro. Parece que también hay falta de conciencia en esos temas, ¿no? Porque un parlante en el alcantarillado realmente nos llamó la atención.
0: Sí, parlantes, colchones, restos de televisores, incluso muchas veces nos hemos encontrado con restos de obra. Hay gente que ha tirado como restos de saco de cemento, gravilla. Entonces, por eso digo que muchas veces pensamos que son cosas que no se ven, porque claro, es como tirar un pozo sin fondo, pero algún vecino daña o alguna parte de la ciudad daña.
1: Hay consecuencias, claro que sí. Bueno, el llamado a la conciencia, por supuesto, y a tomar en consideración que nada es gratis. De hecho, cualquier cosa que uno haga mal tiene consecuencias para los otros, y es muy importante hacer esa referencia. Pero también queremos hablar de temas positivos. El fondo concursable de SVAL, que ya tiene un tiempo muy importante de desarrollo, que ha beneficiado a muchas comunidades. Yo he tenido el gusto también de ser jurado en alguna oportunidad de ese gran concurso, fondo concursable, Contigo en Cada Gota. Tiene una extensión para organizaciones sociales y es muy importante. Contemos un poco de eso, Walter.
0: Sí, mira, el Fondo Concursable es una iniciativa que creamos hace más de 10 años y busca financiar iniciativas de la comunidad que estén ligadas al cuidado del medio ambiente, al cuidado del recurso hídrico, etcétera. Hemos recibido una gran cantidad de postulaciones. La postulación es a través de www.sval.cl. Y a lo largo de los años hemos ido mutando un poco, y digo mutando para mejor porque este fondo se inició hace años solo para postular organizaciones sin fines de lucro que fueran juntas de vecinos, y ahora lo hemos ampliado a bomberos, a centros de padres, a comunidades educativas, a colegios, incluso a universidades. Y lo que permite es financiar iniciativas que van en estas cuatro o cinco líneas, que es la investigación académica ligada al uso del recurso hídrico, a alternativas sostenibles, a recuperación de infraestructura comunitaria ligada con el agua, o a actividades educativas que estén ligadas con el bien de la comunidad. Se puede postular hasta octubre, hasta el 4 de octubre es la fecha que hemos ampliado el plazo, porque fuimos súper conscientes que muchas organizaciones, por las últimas lluvias, que afortunadamente no cortamos el suministro, hicimos una gran gestión ahí, pero hay muchas organizaciones que tuvieron problemas, por lo tanto, extendimos hasta el 4 de octubre la fecha de postulación para que pudieran completar todos los antecedentes, un formulario bastante rápido y fácil de completar, para que podamos esperar que más iniciativas puedan llegar a este tipo de proyectos. Y lo otro es que fuimos súper conscientes que hay iniciativas que han postulado varias veces y no han quedado. Entonces hicimos una categoría que se llama La Tercera es la Vencida, y es que vamos a hacer un reconocimiento a proyectos que, siendo muy buenos, pero que han competido con otros, no han podido quedar, y en la tercera postulación, que sí es esta, lo que queremos hacer es darle un punto adicional por la insistencia. No aseguramos que ganen, pero sí que va a tener otra revisión.
1: Claro. Ahora, requisitos, porque hablamos de organizaciones sin fines de lucro, entonces me tocó, cuando estuve de jurado, que llegaban iniciativas buenas, pero de empresas. La verdad es que esto es sin fines de lucro, entonces hablamos directamente de juntas de vecinos, por ejemplo, de establecimientos. Aclaremos bien ese tema, porque es súper importante para quien quiera postular, sepa cómo se hace y quiénes son los que pueden ser calificables en esto.
0: Mira, se puede postular a través de www.sval.cl. Son organizaciones que tengan la personalidad jurídica vigente, es decir, que estén inscritos como una organización y que no tengan fines de lucro, es decir, que no, valga la redundancia, no lucren o no tengan retornos económicos por sus actividades. Y aquí aplican fundaciones, juntas de vecinos, cuerpos de bomberos, centros de padres, etcétera. Es bastante amplia la gama, la página está adecuada para esto y las bases están en formato bien sencillo, y lo que tratamos de hacer también es que el formulario, y como recomendación a toda persona que quiera postular, es que sea lo más sincero posible y lo más directo posible. En vez de que sea una postulación de 20 hojas, es un formulario bastante simple, que no toma más de 10 minutos, o 5 minutos de hecho, pero que tiene los datos exactos, cuál es el objetivo, a cuánta gente va a beneficiar, una cotización referencial de lo que van a hacer. La idea es que nos puedan explicar de la mejor forma para convencer al jurado de que su proyecto va a causar un impacto en la comunidad.
1: Claro, ir al grano, ¿no es cierto? No tanta vuelta, sino que ir al grano, que es lo más importante. ¿Hay algún caso, fondo que hayan otorgado que sea destacable, que podamos dar como ejemplo?
0: Mira, hay iniciativas bastante diversas. Hay cuerpos de bomberos que han postulado las mejoras de equipamiento. Hay un grupo de universitarios que puede ser de San Felipe los Andes que postularon un proyecto de investigación de unas bacterias que autodegradaban pesticidas en el agua. Hay proyectos de hierbas medicinales de una comunidad mapuche. Hay juntas de vecinos que han postulado proyectos para arreglar sus sedes, pero mejorar la infraestructura hídrica de su sede con riego por goteo o riego a través del reuso de su agua servida. Hay gente que ha mejorado plazas comunitarias. Por eso digo, una gama bastante amplia.
1: Claro. Y se da, de hecho, en base a la búsqueda de dar algo positivo a la comunidad, ¿no? Porque
0: correcto,
1: lo más este importante es el objetivo también final. Es eso, ¿no?
0: Sí, o sea, lo que nosotros buscamos con esta iniciativa es no transformarnos. Nosotros somos una empresa regional y un vecino de muy largo plazo. Somos de bastantes años y queremos estar bastantes años acá. Pero lo que queremos es no sean iniciativas que beneficien a una junta de vecinos, a una persona, sino que tengan un impacto comunitario relevante para contribuir un poco al bien común.
1: Claro, y eso es lo más importante. Plazo, entonces, reiteremos el plazo y dónde encontrar toda la información para los fondos concursables, porque se extiende el plazo.
0: Hasta el 4 de octubre en www.esval.cl.
1: Y antes que se nos vaya el tiempo, porque estamos en el último tiempo, pero hay un plan preventivo, lo comentábamos recién, ¿cierto? Las precauciones, ¿cierto? Ser precavidos, ¿cierto? Con las redes sanitarias, etcétera. Pero hay un plan preventivo también de Esval que se está desarrollando para las fiestas patrias, ¿no? En esta época que es tan demandante, ¿no?
0: Sí, efectivamente, están todos los equipos trabajando para tener la mayor cantidad de agua posible para estas fiestas patrias. No solo incluye tener cantidad de agua, sino de agua, y eso involucra más de 1,000 controles diarios de la calidad de agua para que llegue con cloro. Recordemos que en esta fiesta hay mucho uso de agua que uno pasa inadvertido, o sea, para hacer el pebre y lavar el pimentón, la cebolla, verdura, el tomate, claro. Uno ocupa agua en el lavado de los platos, en la organización del asado, pero también en la caña del día siguiente cuando no estamos tan bien. Por lo tanto, el llamado también es a disfrutar las fiestas patrias, que va a haber un equipo trabajando para que tengan el agua de calidad y cantidad cuando sea necesario.
1: Claro que sí. Ahora, súper importante en esto, si pasa algo, si hay alguien que está usando, por ejemplo, mal un grifo, uno puede denunciarlo, ¿cierto? Porque la verdad es que hay que cuidar el agua, y el agua es de todos, pues.
0: Claro, siempre una denuncia sí es bienvenida, porque nos ayuda también a evitar otras situaciones de riesgo, y el teléfono de contacto es el 600-660-60.
1: Ahí está el número disponible permanentemente, entonces, para que también la gente pueda colaborar con el tema. Lo último que le quiero preguntar, Walter, y agradeciendo su tiempo, ha llovido harto, ¿eh? Este año ha sido más lluvioso que el año 97, que tuvimos ahí un temporal potente, ¿cierto?, que se hablaba en esa época también de sequía, pero no tanta como la que tuvimos durante, creo que 14 años, que tuvimos de ausencia de mucha precipitación, y ahora como que nos llegó todo junto. ¿De cuánto estamos hablando? ¿Cómo está la situación en torno a la acumulación de agua? ¿Tenemos agua acumulada que sirve? ¿Todavía estamos en sequía? Para que la gente sepa en qué estamos después de tanta lluvia, ¿no?
0: Mira, efectivamente este año ha sido espectacularmente lluvioso, y muy bienvenido que sea lluvioso. Las reservas están en un muy buen nivel, pero eso no implica que lamentablemente la sequía haya terminado. Si bien es como cuando las personas decimos que una golondrina no hace verano, un año lluvioso no corrige la sequía de hace 14, 15 años. Claro. Te me atrevería a decir que vamos a enfrentar un muy buen verano con las reservas casi a tope, y de todos depende que las reservas se vayan alargando y podamos seguir manteniendo el agua. Pero la buena noticia es que tenemos muy robustecido el servicio para enfrentar la temporada de mayor consumo, que es el verano, con bastante agua que corrió por los ríos. Pero aparte, lo otro importante es que nevó. Y siempre que haya las reservas de nieve son fundamentales para cualquier región, especialmente para esta.
1: Claro. Y hay que tener ojo, sea, porque el cambio climático también, Walter, obviamente que nos implica pensar que estamos súper bien, pero hemos visto que después viene un verano árido, se seca todo y claro, vemos los campos de nieve llenos de barro, y eso implica que la situación todavía no se supera. O sea, no engañarse con que estamos tan bien. O sea, hay que cuidar el recurso igual.
0: Claro, siempre es bienvenido cuidarlo, y nosotros decimos que disfrutemos el agua con moderación, pero disfrutemos también el agua que está llegando por cada tubería.
1: Por supuesto que sí. Walter, gracias por estar con nosotros, gracias por contarnos detalles en torno a estos temas. También el fondo Contigo en Cada Gota, que es muy importante, un fondo que por años ya ha estado beneficiando a la comunidad mediante muy buenas iniciativas. Estaremos difundiéndolo constantemente. Así que, Walter Droguet, muchas gracias por estar con nosotros, director de Asuntos Corporativos y Experiencia de Clientes, y estaremos en línea abierta para seguir contando estos temas de aquí en adelante, para que la gente también esté al tanto de cómo se manejan estos temas del agua, pero al mismo tiempo los beneficios que hay por hacer buenas cosas para la comunidad. Gracias por estar con nosotros.
0: Muchas gracias a ustedes, y que tengan una muy feliz fiesta.
1: Felices fiestas para usted también, para todo el equipo también de Esval, que va a estar trabajando arduamente durante Fiestas Patrias. Un abrazo.
0: Sí, muchas gracias.
1: Ahí está entonces. Perfecto. Walter Droguet, entonces, director de Asuntos Corporativos y Experiencia de Esval. Tome en consideración aquello y participe de este fondo tan importante, contigo en cada gota. Pausa comercial, ya regresamos.
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5: Son las 11 de la mañana, 37 minutos.
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1: Ya pues, ¿qué pasa con las payas? ¿Qué pasa con los nombres? ¿Qué pasó con los nombres de payas? O sea, perdón, de nombres de fondas. ¿Y qué pasa con las payas? Últimos minutos del viernes de todos de la mañana en tu región. Mándenos su mensaje. Más 56-32-276-8561. ¿Cierto? Y el WhatsApp tradicional, el más 569-66-66-7160. Ayer ya regalamos una media docena de empanadas y nos queda media docena para hoy. Vamos a seguir regalando también, ¿eh? La próxima semana tenemos lunes, martes, miércoles y el jueves para regalar más empanaditas de la Zaragoza.
2: Empanadas calientitas.
1: Sí, calientitas ricas. Buena preparación para que usted participe con nosotros. Hola Gonzalo, me dice por acá, muy buen viernes. Hablando de gustos por las canciones, ¿tienen en su catálogo la versión original de estudio de Get Ready de Red Earth? Pero por supuesto.
3: No.
1: Ah, entonces no, pues si me dice que no, entonces no. Pero no, pero si la tenemos. No, sí, la vamos a buscar, ¿eh? Sí. Y si no, You Got the Power, the War.
4: Mañana sin falta, sí que sí.
1: No me trate así las auditores, no se ponga así. Qué lindas son las iglesias, con sus torres derechitas. ¿Qué comerán las ovejas que van dejando bolitas? ¡Uy, uy! Me dice Javier por acá. Buen día, Gonzalo Mansky. Jordan, llegó el viernes. Esta semana estuvo a full, mucho trabajo, de un lado para otro. Pero ya que estamos terminándola, eso se agradece, dice. Un abrazo grande para todos los auditores y mil cariños al cielo. Y para hoy quiero pedir Tren al Sur de los Prisioneros, que siempre trae lindos recuerdos. Lindo viernes para todos. Y pensaré para participar lo siguiente. ¡Aro! Del puerto voy pa' Limache, del tren voy zapateando, con cuecas y con pañuelos, las fiestas se van anunciando. Las fiestas se anuncian ahí sí, los niños ya están listos pa' la cueca bailar mientras otros están grandecitos. Tan grandecito ahí sí, y a comenzar a celebrar. Y entre tanta alegría, más que alguno va pensando que llegue luego en aguinaldo, que llegue luego en aguinaldo, que el 18 ya está llegando. ¡Uy, uy! Un abrazo a la Cabimú, Carlita por ahí. Claro, muchas gracias. También, por supuesto. Y nos quedamos con los Prisioneros y este temazo nacional. Tren al Sur, 15 para el mediodía.
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1: ¡Qué tremendo temazo! Tren al Sur, Los Prisioneros. 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Sí, pues. Y ahora, el momento de las cuecas, y a la vuelta damos los nombres de los ganadores de esta semana de las empanadas. 3 patitas más de cueca, como corresponde a las Fiestas Patrias en UCB Radio, la mañana en tu región. Pues oiga, ¡uyuy!

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1: Y también Viña del Mar. ¡Uyuy!
2: ¡Uyuy!
1: Ya. Oye, la gente que ha participado con nosotros, hay mucha gente, ¿eh? Vamos a tener dos medias docenas de empanadas también para lunes, martes y miércoles. Así que no se desanime, porque quien no gana hoy día podrá ganar más adelante. Tenemos todavía empanaditas para regalar, por supuesto. Ganadores de esta semana. Ayer, usted sabe, ya dimos el nombre, pero lo repetimos hoy día. Ganador de la primera media docena de empanadas de la Zaragoza, Marcelo Durán. Ahí está. Ese es el primero. Y dice: ¡ganó! Eso, muy bien. Segunda ganadora de empanadas también. Nos mandó una paya. Dijo también que estaba, y además agregó nombre de fonda: Elizabeth Mancilla.
2: ¡Ganó, ganó!
1: ¡Eso! ¡Eso! ¡Ganó! Muy bien.

dos ganadores entonces de empanadas. Elizabeth Mancilla, Marcelo Durán, tienen que ir, le vamos a mandar ahí el dato, obviamente de la dirección, con su carnet de identidad a buscar a la Zaragoza sus empanaditas. Ojo, tranquilidad, lunes, martes, miércoles, vamos a estar regalando más empanaditas, así que manténgase atento, atento, oiga, y no borre los mensajes, porque todos pueden ganar con nosotros, es lo más importante, compartir, disfrutar, entretenernos y decir que La Mañana en tu Región es el programa de todos, la voz de la ciudad, y que por lo demás estamos siempre junto a ustedes. Gracias por la sintonía esta semana hermosa. Disfruten el fin de semana previo de las fiestas patrias. Nos encontramos el lunes, si Dios así lo quiere, desde las 9 de la mañana. Sean buenas y buenos días.

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1: Son las 12 horas, 4 minutos.
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1: ¿Cómo están, libres pensadores de Chile y el mundo? Bienvenidos al Analista. Mi nombre es Daniel del Río García y estamos haciendo un nuevo capítulo aquí desde el Cowork en Valparaíso. Y, como siempre, junto a mi compañero académico, profesional, líder de empresa, director de la Escuela de Negocios de la Universidad Andrés Bello, en la sede de Viña del Mar, señor Felipe Welkers.
2: Muchas gracias, don Daniel, nuevamente por la presentación. Le mando mucho cariño a todos los radioescuchas de nuestro programa. Hemos estado muy contentos, hemos recibido varias feedback de nuestro radio escucha, que están muy atentos a los programas, y nosotros hemos tratado de ir innovando, ¿verdad, Daniel?
1: Así es.
2: Para poder hacer un programa entretenido, preciso, y que sea muy entretenido también para nuestros auditores y todas las personas que queremos nosotros apoyar desde Valparaíso.
1: A propósito de Felipe, de seguidores y auditores, que efectivamente, como dices tú, señalas tú, hemos tenido muy buena recepción, quería mandar un saludo especial a una seguidora nuestra desde Colombia. Mira, desde Colombia, la señora María Erf, se nos había olvidado que pasaron un terremoto muy grave, afortunadamente ella está bien. Le mandamos un cariñoso saludo a su familia, a ella, por ser seguidora de este proyecto desde mucho antes que se transformara en una multiplataforma, ¿no es cierto?, visual y de radial. Agradecerle también, por supuesto, como siempre, a Radio UCB, que transmite esto, ¿no es cierto?, a toda la región de Valparaíso, y a través de su streaming como radio puede escucharse en todo Chile. También a Vol Media, que sale a través de YouTube. Pueden ver el programa, guardar los capítulos. No olviden suscribirse a Vol Media para poder tener los capítulos al día. Y hoy día, Felipe, nos toca un tema que a ti te apasiona mucho, yo lo sé, y que es un tema que está en boga en Chile y que es preocupante, que es fundamentalmente cómo ha subido el nivel de deuda, no solamente pública, sino que también privada. Y yo te traí un dato, fíjate, a propósito de esto, del endeudamiento público, que generalmente se mide a través del porcentaje del Producto Interior Bruto, de lo que produce la economía, para ir comparando periodo a periodo cómo va creciendo la deuda pública, deuda externa. Y veía que Bachelet 1, te digo, 8,6% del PIB. Piñera 1, 15% del PIB. Usted dirá, oye, tremendo salto de Piñera 1, a pesar de que fue un muy buen gobierno en términos de crecimiento económico, ¿por qué ese nivel de endeudamiento? Bueno, se recordarán que Piñera 1 enfrentó un terremoto, ¿ya? Bachelet 1, 25% del PIB, ¿ya? Piñera 2, 37%. Por ciento del Producto Interior Bruto. Dirán, oye, también es un tremendo salto nuevamente el expresidente Sebastián Piñera, ¿ya? Pero tuvo que enfrentar una pandemia. Por lo tanto, hay un gasto social ahí asociado a eso. Y Boric 1 saltó al 41,5% del Producto Interior Bruto. La gente que nos está escuchando común y corriente, que por una razón lógica no tiene por qué entender de economía ni saber qué esto impacta en su vida familiar, cotidiana. Bueno, Felipe nos va a explicar más o menos qué significa esto para Chile y cuán importante es en realidad para la vida cotidiana de las personas y para las futuras generaciones de Chile. Felipe.
2: Claro. Gracias, don Daniel. Acá vamos a tratar de ser lo más simple posible y lo más claro para todos los radioescuchas de cuando se habla de endeudamiento. Bueno, yo creo, Daniel, que esto comienza por la forma de pensar que tienen nuestras autoridades, nuestros políticos, las personas que administran el país. Nosotros venimos saliendo de un gobierno del señor Boric que ellos creían que la actividad económica debería hacerla el Estado. ¿Okay? Ellos no creían en el emprendimiento. ¿Okay? Y eso es una realidad en todos los tipos de iniciativas que se presentaron en su momento a las distintas entidades, a la comunidad. y ellos se inspiraban en la señora Matsukato. Me va a decir, pero Felipe, ¿quién es ella? Bueno, es una economista que tiene un libro que se llama El Estado Emprendedor. Y yo lo estuve mirando ese libro y efectivamente ella presenta distintos tipos de casos en que el Estado que administra muy bien los recursos, ¿ok? Y que genera actividad económica. Así que ellos, de alguna manera inspirados en esta economista que vive en Inglaterra a propósito, presenta distintos proyectos. Me dicen, pero profe, me dicen, o Felipe, ¿qué tiene que ver esto con el endeudamiento? Bueno, eso tiene que ver mucho con invertir recursos de todos los chilenos en compañías estatales, ¿ok? Y uno de los proyectos más emblemáticos fue el gas a precio justo. Si ustedes se recuerdan, el señor Jackson presentó una propuesta para poder entrar al mercado del gas y entregar un recurso muy valioso para todas las familias que necesitan gas. Bueno, exacto. Al final del día, el resultado de ese emprendimiento estatal le costó varios millones de dólares al país. Cada galón de gas para la distribución tenía alrededor de 115, 113 mil pesos le costaría a las personas, lo cual llevó a no seguir insistiendo por ahí. También conocemos todo el caso de las farmacias populares.
1: Exacto.
2: Que sabemos que muchas de ellas terminaron mal administradas. Otro de los casos fueron las ópticas populares. Por ahí hablaban de farmacias, de para mascotas, es decir, una serie de iniciativas públicas que todos nosotros como chilenos teníamos que financiar. ¿Okay? Eso es una primera llave que nos conduce a por qué el Estado empieza a tener mayor endeudamiento para
1: más poder gasto emprender, de lo que ingresa.
2: Más gasto de lo que ingresa. Por otro lado, señores del Río, tenemos que las crisis que sufrimos durante los periodos anteriores, la pandemia, el tema del terremoto, llevó a que el Estado gastara más de lo que le ingresara. ¿Okay? Y eso, sumado a lo anterior, claro, me empezaron a llevar las cifras a niveles casi incontrolables, del 41-42% del Producto Interno Bruto, en que ya para que los radioescuchas entiendan, hoy día en Chile, y acá lo tengo el dato, se gasta más del 5% del presupuesto en los intereses de la deuda. Imagínate. Eso que vale más a seguridad interior, a defensa y casi igual que obras públicas. Y eso, si seguimos aumentando la deuda, seguimos gastando, pensando que el Estado es el que tiene que resolver los problemas, emprender, darle solución a las personas en todo ámbito, esto va a seguir aumentando. Y llega un minuto que ya es impagable.
1: Exactamente.
2: Subiendo hasta llegar al 45%, se habla de que ya es el límite superior para pagar la deuda.
1: Exactamente. Y como en este programa nosotros tratamos de aterrizar los conceptos de economía, finanzas, de emprendimiento, de términos que se usan muchas veces por parte de la academia, llevarlos a la gente de a pie, y cuando me refiero a gente de a pie me refiero a gente que no ha tenido la posibilidad o no quiso estudiar este tipo de materia o no se ha informado. Cuando Felipe habla de estos temas de la gravedad del endeudamiento público, siempre hay que pensarlo como una familia, ¿ya? Felipe lo ha dicho en reiteradas oportunidades y ha hecho la analogía con una familia. Yo lo hice en su momento también con el tema de la UEF, a propósito de explicar que el instrumento no era la causa de la enfermedad, que era la inflación en ese momento. Yo les voy a explicar algo. La economía... el motor de la economía, para que haya crecimiento, ¿no es cierto?, económico, para que haya demanda, hay cuatro pilares fundamentales. Uno es la inversión, otro es el consumo, que es el consumo privado. La inversión fundamentalmente privada, también se puede considerar en cierto minuto la pública, pero fundamentalmente la inversión privada, ¿ya? Las exportaciones y las transferencias o gasto público que hace el Estado. O sea, el gasto público es evidente que es un motor, es uno de los motores del crecimiento económico. El problema es cuando se transforma en el principal motor del impulsor del crecimiento, porque en el fondo lo que nosotros estamos haciendo cuando...

0: gente. Porque para endeudarnos tenemos que ir afuera, ¿no es cierto?, emitir bonos, emitir deuda. Bonos es fundamentalmente del Estado chileno, ya emite deuda, y esa deuda se emite en dólares, en moneda extranjera. O sea, cuando nosotros tenemos que ir a pagar los intereses de esa deuda, vamos a tener que pagarlo en moneda estadounidense.
1: ¿Y tú sabes quién es el que tiene la mayor cantidad de la deuda chilena?
0: No lo sé, cuéntame.
1: Las AFP.
0: Imagínate.
1: Las AFP compran con las pensiones que están, con los dineros de las pensiones que ellos están gestionando, compran la deuda estatal. Y si somos los mismos chilenos
0: los que estamos
1: financiando al Estado.
0: Imagínate.
1: Y eso es una realidad, querido Daniel. De hecho, a mí me diría, no, porque el Estado debería entregarle más servicio y más recursos a la gente. Bueno, ese es el pensamiento que el gobierno anterior hizo.
0: De Pitecki, ¿cómo
1: claro,
0: se llama?
1: El Piketty.
0: Piketty.
1: Que es
0: Piketty.
1: El Estado que tiene que entregar. Pero los recursos, la pregunta del millón es, ¿de dónde vienen esos recursos que el Estado tiene? Y ahí aparecen, claro, de las empresas estatales. ¿Ok? Obvio. Pero las empresas estatales sabemos, querido Daniel, que si las queremos hacerlas crecer, al final del día terminan como Pemex, como Codelco, como Petroperú, ¿ok? Que no funcionan bien. Lamentablemente no funcionan bien. Entonces, al final del día, el Estado tiene que financiarse con los recursos de usted mismo, querido auditor, de su trabajo, de su propio esfuerzo. Esos recursos que usted, cuando trabaja, le van a quitar una cierta parte de su ingreso en lo que el caso de impuesto a la renta. Aunque hay una cantidad importante de personas que no pagan. Es decir, Chile, alrededor de un 70% no paga impuesto.
0: Están exentos. O sea, hay un tramo exento de.
1: O cuando va a comprar un dulce a la esquina.
0: Por el IVA.
1: Es decir, donde usted lo que haga, usted, si se pasa en los intereses, pasa a línea de crédito, uno ve ahí intereses.
0: Exacto.
1: Es decir, o donde usted, cualquier actividad comercial que usted haga, va a tener que pasar por caja, va a tener que pagar impuestos. No hay nadie en este país que no pague impuestos.
0: Y eso lo hemos explicado muchas veces también. Esto que muchas veces hablan los políticos de los ingresos permanentes, al poner una tasa de impuesto fija. La tasa de impuesto puede ser fija, eso es permanente. O sea, la tasa no va a variar. Si el Estado nos pone una tasa de impuestos sobre nuestros ingresos del 10%, eso efectivamente es fijo. Pero sobre la base que se aplica esa tasa, eso nunca va a ser fijo, eso va a ser variable, va a depender del crecimiento económico. Porque usted puede tener una tasa del, como ocurría en Venezuela, que tenían tasas del impuesto a las empresas, por ejemplo, o a las personas, del 60%. Es decir, más de un tercio se lo llevaba al Estado de lo que usted producía. Pero resulta que la base sobre la cual se aplicaba esa tasa fija, que era permanente, no cambia, era cero o negativa. Porque el país no solamente no crecía, decrecía. Por lo tanto, por eso el Estado venezolano, Estado, como tenemos varios ejemplos en Latinoamérica, donde lo que fue hasta hace poco Argentina, que tenía que lo cierto era tenía de los impuestos más altos del mundo, y uno decía, bueno, ahí tenemos ingresos permanentes. No, pues no habían ingresos permanentes. Al contrario, no habían ingresos, porque tenían tasas de impuestos muy altas, poco incentivo a la inversión, y por lo tanto, cuando tú aplicabas la tasa sobre utilidades, porque tú tienes que aplicarla sobre una persona que está generando ingresos, que está generando también actividad económica, que está generando utilidades, al aplicarlo sobre una base que era o muy pequeña o negativa, te daba que el ingreso fiscal era muy bajo. ¿Y a qué obligaba eso? Lo que habla Felipe, a endeudarse.
1: Correcto. Claro, y Daniel bien decía, es decir, una economía que gasta más de lo que produce.
0: Exacto.
1: O una economía, un hogar que gasta más de lo que la familia puede generar, tarde o temprano va a tener que pagar esa deuda y va a tener que hacer un apretón. Y eso es lo que estamos viviendo ahora. Muchos me están diciendo, pero Felipe, con todo lo que gastamos no hemos visto nada, al contrario, no tenemos trabajo, estamos con la salud, no habían insumo hace un tiempo atrás.
0: Y este gobierno llegó con la promesa de crecimiento,
1: claro,
0: de empleo.
1: Y todo esto que está acá, ¿cómo? Si gastaron más, nos endeudamos y... Bueno, ¿dónde está la plata? Yo no lo sé, no tengo idea. Yo lo único que sé es que habían, y pueden corregirme, 100 periodistas que ganaban más de 7 millones de pesos.
0: Claro.
1: Ojalá que esa gente no siga, porque necesitamos que esos recursos vayan a las personas. ¿Me entiendes? Entonces, aquí está, tarde o temprano las deudas se tienen que pagar.
0: Exacto.
1: Entonces, si nosotros seguimos gastando a este nivel, que está gastando más de lo que producimos,
0: la economía,
1: claro. En un momento vamos a tener que pagar más intereses.
0: Exactamente.
1: Porque vamos a ser más riesgosos.
0: Porque hay gastos que son corrientes, que
1: correcto,
0: son permanentes.

0: Entonces, exacto, ahí está, señor Del Río, lo que hoy día estamos con este país, que está con una deuda importante. No estamos en mucho riesgo, pero estamos con una deuda importante. Ojo, que vienen vencimientos ahora de una deuda chilena, y que hay que renovarla. El problema es que ya estamos pagando, como bien decíamos, un 5% del presupuesto de la nación es para pagar intereses en la deuda.
1: Imagínate, más de 3 mil millones de dólares, ¿no?
0: Es claro, son 4.200 millones de dólares.
1: Imagínate.
0: Entonces, y el presupuesto de seguridad es de 3,2 millones de billones de dólares. Entonces, gastamos más en intereses de la deuda que en algunos ministerios. Y esto, si sigue aumentando, si no lo controlamos, en algún minuto esto va a pasar a ser una de las partidas más importantes del país, en que se va a quemar esos dineros en deuda, para pagar intereses de la deuda. Entonces, acá estamos en una encrucijada, queridos auditores, y acá no es que uno no quiera que el Estado exista, el Estado tiene que existir, el Estado tiene que cumplir un rol. Tiene que cumplir un rol formativo, tiene que cumplir un rol de
1: seguridad,
0: seguridad pública, de entregar las reglas
1: del juego,
0: las reglas del juego, okay, que son muy importantes para el emprendimiento y para la inversión. Y claro, tiene que existir. Pero aquí está la pregunta del millón. ¿A qué personas enseñamos a pescar y a cuál les damos pescado? Que es lo que decía también don Daniel Del Río. ¿Vamos a seguir gastando en personas que no saben pescar?
1: Exacto.
0: ¿O vamos a formar personas para que puedan aprender a pescar, puedan aprender a emprender, a hacer su, o darle las herramientas para poder desarrollar
1: caso,
0: su tarea?
1: En este caso, el término que está lleva siglos y siglos, digamos, esa frase manteniéndose, y que es muy cierta y es muy, muy atingente. Hoy día el enseñar a pescar pasa a ser, oye, enseñar herramientas de inteligencia artificial, por ejemplo.
0: Claro.
1: Para reconvertirte, hacer algo nuevo, generar para las nuevas, como decía bien Felipe en capítulos anteriores, los nuevos trabajos van a requerir otro tipo de habilidades. Y esas habilidades son las que deberían hoy día el Estado estar empujando, capacitando. Además que los servicios de ONG hoy día, que es todo un tema, Felipe, el tema de las capacitaciones, están mal orientadas, no están enseñando las habilidades que corresponden, etcétera. Bueno, pero a propósito de lo que decía Felipe del endeudamiento, el endeudamiento público fundamentalmente, ¿qué es lo grave? Que no es solamente un efecto que gran parte de los recursos que terminamos generando como país se nos van en intereses, como cualquier familia, cuando no logra equilibrar su ingreso, sino que a propósito de lo que está haciendo este gobierno, que es muy impopular, ¿ya? Yo sé que es muy impopular, que mucha gente tenía muchas expectativas en que la situación económica mejorara, porque veníamos realmente de 4 años bastante, no digamos desastrosos, pero muy, muy, muy lenta la economía, muy, muy parado el consumo, muy parada la inversión. Pero precisamente lo que está tratando de hacer, a mi juicio, el gobierno, y que es muy doloroso, pero hay que hacerlo, es lo que dice familia, lo que ha dicho cualquier familia, como dice Felipe, es reducir su gasto. Si está viendo que sus ingresos están siendo menores, producto de la menor inversión, del menor crecimiento, de la menor confianza en invertir, y que eso lleva tiempo, no es que va a pasar de la noche a la mañana que las empresas se van a poner a invertir de manera, digamos, fuera de lo racional. No, ellos también ven cómo están las condiciones, ven si efectivamente estos cambios son perdurables, tienen que hacer sus estudios, sus evaluaciones de proyecto. Entonces eso toma un tiempo. Y mientras ese tiempo se da, el gobierno tiene que hacer, sea de izquierda o de derecha, da lo mismo. La política que correspondía hacer era restringir lo que más se pudiera sin afectar cuestiones de provisiones sociales básicas como salud, quizás educación, pero tratar de restringir lo máximo posible el gasto público, porque esa es la única manera de equilibrar el presupuesto familiar. En este caso, equilibrar el presupuesto del Estado.
0: Del Estado. Claro, eso es algo que los distintos auditores deberían entender, que en sus casas, si hay un problema económico, uno tiene que dejar de gastar. Y eso es uno de los mensajes que se da. Cualquier persona sensata
1: y sencilla lo entiende.
0: Y sencilla puede decir, ¿sabes qué? Me echaron del trabajo, ahora voy a tener una indemnización, lo cual a mí me da permiso, o me da para estar 10 meses teniendo un sueldo que voy a ir sacando. O sea, no puedo gastar más. Eso,
1: exacto,
0: es lo que debería hacerse en el Estado, como cualquier familia. Si al final el Estado es un reflejo de las familias chilenas,
1: sí,
0: está apartado.
1: Y a propósito, que nos quedan 3 minutos de bloque, vamos a agradecer a quienes hacen posible la presentación de este capítulo el día de hoy. 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Volvemos al tiro en segundo bloque, esto es El Analista.

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1: Son las 12 horas 33 minutos.
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11: Bueno, y regresamos con este segundo bloque del Analista. Mi nombre es Daniel del Río García y junto a Felipe Oelkers estamos haciendo El Analista desde Paralelo Estudio Cowork. Recuerden seguirnos en nuestra cuenta de Instagram, soy-analista, ahí pueden hacernos comentarios. También acuérdense que este es un programa multiplataforma, sale por podcast y por tanto en Volmedia. 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Bueno, Felipe, estábamos hablando de lo que tenía que ver con el endeudamiento y hablábamos de los preocupantes. Básicamente, no tanto del porcentaje de deuda pública respecto al PIB, al Producto Interior Bruto, a lo que produce la economía chilena, sino más bien de la tendencia, cómo esto está creciendo fuertemente. ¿Cómo estamos, crees tú, frente al resto de la región y al resto del mundo en relación a eso? Porque también hay que comparar peras con peras y manzanas con manzanas, sí, ¿no es cierto? Porque uno es un país hay países desarrollados que tienen un cierto nivel de deuda pública. Por ejemplo, Estados Unidos creo que tiene sobre el 100%, ¿no es cierto? Pero eso es un país desarrollado. Por lo tanto, nosotros nos tenemos que comparar peras con peras, como lo hacemos en este programa, y con datos.
12: Claro. Dani, yo te tengo la última. Un país que todos ven como... estupendamente
11: bien. ¿Un oasis?
12: Claro, un oasis, y no está tan así. Por ejemplo, Finlandia.
11: Mira tú.
12: Finlandia es una economía
11: en desarrollo
12: moderna, extremadamente moderna, y tiene una deuda pública cercana al 90% del PIB y un desempleo de un 10% hoy día.
11: Mira tú.
12: ¿Qué está pasando con ese país? Bueno, ustedes saben de que le ha afectado mucho el tema de la guerra
11: con Rusia,
12: con Rusia que está justo con Ucrania, este modelo nórdico que da obviamente estabilidad y disciplina fiscal, está sufriendo un prolongado crisis financiera, especialmente tras la pandemia y, como bien decíamos, la guerra, cuando está con un PIB, un Producto Interno Bruto negativo, hace varios años, no crece. Igual que en Chile, hay un envejecimiento rápido de la población.
11: Demográfico.
12: Problemas, claro, problemas de competitividad dentro de las empresas. Las empresas no están creciendo.
11: Adaptando.
12: Hay un aumento del gasto público, hay un alto impacto en lo mismo, en las tasas de interés. Entonces, claro, está sufriendo problemas parecidos a lo que estamos viviendo también nosotros. Pero tienen una gran diferencia, señor Del Río, que de alguna forma acá hay, si me preguntan a mí, el gran riesgo que tenemos nosotros es que las instituciones de Finlandia no son comparables a las de Chile.
11: ¿En qué sentido?
12: En el sentido del control de la corrupción, la efectividad gubernamental. Sabemos que probablemente esos niveles de gasto o esos niveles de ingreso han sido gastados en cosas más recientes. La capacidad de ajuste, en términos de elevar el costo frente a shocks externos. Es decir, ellos están apoyados también por la Unión Europea. Entonces, ante cualquier eventualidad, ellos pueden hacer frente a ese mayor nivel de gasto. Y tienen instituciones que funcionan mejor. Entonces, pueden hacer frente a ese nivel de endeudamiento. Entonces, ahí está el problema. Y esa deuda hoy día es impagable. Te lo digo, sobre el 45% la deuda es impagable, lo único que se hace es gestionar la deuda, es decir, es chutear la deuda y pagar los intereses. Entonces nosotros podemos llegar a ese nivel, pero no tenemos el nivel de instituciones que tienen estos países. Bueno, ¿qué está pasando a nivel de la vecindad? Bueno, Chile, como habíamos dicho, está con un 41%, Perú tiene un 33%, tiene bastante menos deuda. Ha sido un país que se ha manejado bastante mejor en términos económicos, no así a nivel político, a pesar de los problemas políticos y los problemas
11: que es un caso en el mundo.
12: Que es un caso en el mundo. No ha tenido crisis, la crisis política no ha llevado a crisis financiera, pero sí está con los mismos problemas básicamente de Chile también.
11: Gracias, yo creo, al modelo, a la copia del modelo chileno en términos de lo que es su Banco Central.
12: Correcto.
11: Ha sido muy, muy, muy valorado la independencia del Banco Central de Perú.
12: Correcto. Paraguay está con un 38, México en torno al 45, Colombia al 60, 65%, Uruguay también sobre el 60% de deuda del PIB, Brasil, para qué decirlo, cercano al 90, y Argentina, claro, más del 85%. Nosotros estamos justo al límite, al nivel de instituciones que tenemos. Tenemos instituciones más sólidas que todo la vecindad. Pero en un momento vamos a tener que, lamentablemente, pagarla, porque no somos Finlandia, no somos Francia, aunque Francia está pagando niveles de intereses sobre la deuda. Ya es más que un ministerio.
11: Sí,
12: lo que se le está yendo de las manos ya en este momento.
11: Claro, lo que pasa es que Francia tiene un estado de estos famosos estados de bienestar, ¿no es cierto?, que lo pretenden financiar todo gratuito, y sabemos con Felipe muy bien que no hay nada gratuito en la vida, que todo se paga, y que el Estado, para que lo tengan claro todos quienes nos escuchan, ¿no es cierto?, y nos ven por media a través del canal de YouTube, la plata que tiene el Estado no genera recursos propios, lo genera a través de los impuestos. Y los impuestos vienen de nuestro trabajo, digamos, tanto como empresa, como persona jurídica, como personas naturales. Cuando usted va a comprar, lo cierto, un Super 8, está pagando un impuesto del 19%. Cuando usted le va a echar bencina al auto, está pagando, creo que un 60% entre IVA
12: ya
11: y
12: está, impuesto la boleta ya sale ya.
11: Y ya está obligado
12: ya está a salir. Obligando a salir la cantidad de impuestos que...
11: Y eso, fíjate, Felipe, eso creo que fue, no sé si en el gobierno de segundo gobierno de Sebastián Piñera, creo, donde se obligó a que en la boleta, para generar esta conciencia que había... Yo te voy a contar una anécdota. Para generar esta conciencia de que la gente de una vez por todas entendiera que cuando el Estado le está diciendo, el Estado le está regalando, no, el Estado no te regala nada. La plata que te está gastando el Estado es del contribuyente, de las personas que estamos, de toda la sociedad. Por tanto, la plata que te está dando el Estado, que tú crees que es un regalo, no es un regalo. La estamos pagando con nuestro trabajo. Fíjate que a mí me pasó...
12: Y perdón, Dani, tampoco sí. Es de Codelco ahora. Porque no. Codelco tampoco le está pasando plata hoy en día utilidades. No es del cobre tampoco.
11: Exacto. Y a mí me pasó, fíjate, en Estados Unidos, que tienen muy claro esto. Estados Unidos podrá ser criticable hoy día en muchas materias de política exterior, de cómo maneja su política exterior... etcétera, cómo está llevando las relaciones geopolíticas, por así decirlo. Pero o sea, hay algo que hizo Estados Unidos muy, muy bien, ya, más allá de la libertad económica, es que a mí me pasaba de chico, cuando tuve la oportunidad, gracias a mis padres, de viajar. Yo iba a pagar, por ejemplo, a mí me gusta mucho la música, Felipe lo sabe, y lo único que me compraba, si podía, si mis padres me daban un poco de plata en el viaje, era ir a comprarme un disco. Con eso yo quedaba feliz. Y llegaba a las tiendas y el precio decía $8. Yo iba con mis $8 justo que me habían pasado a mis padres, lo cierto, a pagar.
12: 8 luquitas ahora.
11: Claro, hoy día serían 8 mil pesos. Iba a pagar mi disco y iba muy feliz porque me había tomado como 2 horas en elegir el disco. Y llegaba a la caja, Felipe, y me salía 8,3, 8,4. Pero ¿por qué es el precio ese? Y yo, digamos, si bien sabía inglés, me ponía tan nervioso que no podía explicarle, y yo le decía, yo tengo $8, que era el precio que decía, ¿por qué? Y eso, ¿por qué pasaba? Y lo entendí años después, obviamente, cuando ya me formé, me estuve más como adulto, digamos. Porque ellos el IVA no lo informan en el precio que están dando en el mostrador, en la góndola, en la vitrina. El IVA te lo muestran después para que usted se dé cuenta de cuánto es realmente lo que está percibiendo el negocio y cuánto es lo que usted le está pagando al Estado y que no lo está recibiendo el negocio, que simplemente el negocio está siendo como un agente retenedor, está reteniendo ese impuesto para después dárselo al Estado, ¿ya? Entonces, ¿eso qué permitía? Que la sociedad americana se diera cuenta, oye, chuta, de realmente el negocio nos está llevando toda la plata, digamos, de lo que finalmente yo pago, sino que solamente una parte de lo que pago se lo está llevando el negocio, ni siquiera en utilidad, porque eso es ingreso, después hay que descontarle todos los gastos para ver si hay utilidad. Entonces eso es muy importante porque permitió generar una cultura en la sociedad americana de entender que los impuestos, no decimos con Felipe que no sean necesarios, pero que muchas veces al malgastarse terminan generando esta sensación de ¿sabes qué? Esto es injusto, esto es arbitrario,
12: mucha
11: injusto.
12: Gente dice
11: bueno,
12: eso.
11: Y de ahí viene el nombre impuesto, en mi ramo de planificación tributaria que tuve en la Católica, nuestro profesor ahí nos decía, es un impuesto, una imposición, por eso, porque es forzado. No hay escapatoria, digamos, hay que hacer. Ahora, nosotros felices si esos impuestos se gastaran bien.
12: Pero por supuesto, hay familias que hablábamos en los capítulos anteriores, de que hay familias que necesitan apoyo, necesitan que sus hijos vayan a estudiar, necesitan becas, necesitan apoyo escolar, es decir, acá no crean los queridos auditores y los que nos están escuchando que nosotros damos por hecho de que las familias no necesitan nada, por supuesto que se necesita, pero tiene que haber un gasto que sea muy bien cuidado, cuando es plata de los demás hay que ser extremadamente cuidadoso.
11: Qué buen punto.
12: Ese es el tema, si a usted lo ponen en la caja, en un supermercado, a retener o a recaudar los fondos de la compañía, uno tiene que cuidarlo. Hay un tesorero que se preocupa, hay un sistema para sacar los dineros de las cajas, cuadrarlas. Hay que cuidar los dineros de los demás.
11: Oye, y tenemos una responsabilidad. Ahí está el problema de lo que decías tú, pues, Felipe. Ahí está el problema de lo que decías tú respecto a cuando el Estado se pone a desarrollar actividades que son propias del sector privado. Porque cuando en el sector privado pierde plata la persona o lo hace mal, como dice Felipe, o hace una mala gestión, o roban, o hay robo hormiga, ni siquiera de trabajadores, pueden ser de clientes, de personas que entran, los famosos mecheros, etcétera, el que pierde ahí es 100% el privado, 100% el bolsillo de la persona que arriesgó su capital, que puso su emprendimiento, etcétera. El Estado no pierde ni uno, salvo que probablemente esa pérdida vaya a ir a mora y vaya a poder rebajar en algo, claro, el impuesto a la renta. Pero cuando el Estado empieza a gastar mal, No sale del bolsillo de un burócrata o de un político, sale del bolsillo nuestro, porque son nuestros impuestos.
12: Correcto.
11: Y ahí está donde están mal puestos los incentivos. Por eso que pareciera que a ellos no les importara, y lo he dicho muchas veces, Felipe, a lo largo de los capítulos que llevamos del programa, que no les importara realmente las pérdidas como Codelco, que ha generado enormes pérdidas, enorme inflación de gastos, de costos elevados, sobrecostos, y esto es comparado con sus competidores, con las mineras privadas. Y parece que no les importara. ¿Por qué? Porque la persona que está trabajando ahí, incluso el presidente del directorio,
12: el señor Fontena
11: ahora, no estamos diciendo nada de su gestión, digo en términos de que a esas personas no les va a doler el bolsillo, van a seguir recibiendo su sueldo igual. En cambio, el sector privado sí, le duele directamente el bolsillo.
12: El problema es que ahí está, pues, cuando no es de nadie, es de todos. Y cuando es de todo, a nadie le importa. Entonces, ese es lo que tratamos de decir. Si hubiese una responsabilidad en muchas... Que los haya, hay personas responsables en todos lados, hay irresponsables en empresas públicas, en empresas privadas, en todos lados hay irresponsables. Pero el mensaje es, tengo que ser cuidadoso con las platas ajenas, ¿ok? Pero hay un dato a mí, señores del Río, que me tiene un poco preocupado.
11: No me asuste, por favor.
12: Es el tema de las deudas impagas. Es decir, la gente que está endeudada, pero no paga.
11: ¿Y son incobrables ya?
12: Son incobrables. O están deudas impagas en Chile. Que son 4 millones de personas en Chile. Es decir, el 25% de la población mayor de 18 años. Imagínate. No paga sus deudas. Es decir, hoy día hay una deuda total de 10 mil millones de dólares, que es casi el 3% del PIB. Fíjense, ¿se acuerdan? Uh-huh. Casi el 3% del PIB. Ha ido subiendo. Son casi 2 millones y medio por persona que no se pagan entre distintos tipos de crédito. ¿Ok? Están todas subiendo. Los tramos sobre 100 mil pesos viene subiendo en forma importante y mayor a 3 millones de pesos, son casi 700 mil personas que no pagan esos tramos sobre 3 millones de pesos.
11: Sí, okay. Y como decíamos con Felipe, qué importante es la responsabilidad. Ahora, dentro de estos casos, como no estamos desagregando datos, Felipe está dando el dato duro, pueden haber casos específicos de situaciones muy especiales, enfermedad de un familiar grave, no cubierta por el GES, y que cayó en insolvencia, en impago. Pero también, digámoslo, y hay que ser responsable, hay que ser, hablar con la verdad. También hay un porcentaje, no sabemos exactamente, no queremos mentir, no sabemos exactamente cuánto es, pero hay un porcentaje de personas que simplemente se niegan a pagar, teniendo la posibilidad de pagar, y se siguen endeudando más, y se siguen endeudando más, y se siguen. Entonces, a esas personas apuntamos, no a las personas que por alguna situación especial cayeron
12: claro,
11: en este...
12: Siempre van a haber casos. Van a haber múltiples razones. Yo estoy mostrando la cifra.
11: La cifra dura.
12: No estoy dando un juicio.
11: Exacto.
12: Ok, y las personas tendrán sus razones por las cuales la hacen o no lo hacen, pero a mí me preocupa que más del 73% son morosos permanente, es decir, han pasado más de un año sin pagar y quedarle a 3 millones de personas, don Daniel. Y eso es grave, es decir, aquí hay un tema que la inflación nos tiene agobiados a muchos. Uh-huh. Los pagos que tenemos que hacer día a día, de las cuentas, luz, agua, gas, son caras y la gente tomó deuda y con estos cambios en forma fuerte de los alimentos y de todo lo que estamos conversando, no se pagaron. Muchas deudas que se tenían puestas. Y esto, ¿saben cuál es el problema también, querido Radio Escucha? Que esto es solo sistema financiero. Aquí no están los gastos comunes, no están las cuentas de la luz, agua, gas.
11: Y la informalidad.
12: No está la. Claro, y todo lo que se corre de préstamos informales, que sabemos que es al final del día es mucha plata, la famosa gota, uh-huh. Que damos un llamado que no se meta en eso.
11: No, crimen organizado.
12: Porque eso es crimen organizado.
11: Mire, si usted no paga una deuda bancaria, lo peor que le puede pasar, que por supuesto que duele, pero se puede recuperar, es que le rematen su casa, le rematen un auto.
12: Durísimo,
11: lo cierto, es muy duro. Pero si usted no paga la deuda cuando se mete en préstamos informales, no va a perder una casa, un auto, un inmueble o un mueble, va a perder su vida. Y eso sí que es lo triste, lo grave y lo espantoso de meterse en el mercado informal.
12: Claro, y otro dato que yo quiero también dar es que el tema de los grupos etarios. Hoy día, esta gente que está actualmente endeudada y que no paga, uh-huh. Hay un grupo importante entre 30 y 44 años, concentra una alta proporción de la deuda. Y hoy día, queridos auditores, está, yo lo he estado observando, no puedo dar conclusiones. Hoy día es muy común que los padres tengan que financiar a los hijos.
11: Exacto.
12: Antes, en el pasado, y esto es un tema que quiero que dejar de reflexión para ustedes que nos están escuchando, nuestros queridos radioescuchas, las personas que están revisando y tratando de aprender un poco. En el pasado, cuando los padres tenían un trabajo muy duro y tenían la posibilidad de mandar a sus hijos a la universidad, el hijo salía de la universidad, era un profesional, y empezaba a ayudar a los padres. Es decir, le ayudaba quizás el hecho de haber sacado la carrera, le regalaba un auto, vacaciones.
11: Eran primera generación.
12: Entonces, el joven tenía un salto muy importante en su vida y su calidad de vida. Lograba salir de un barrio de personas que
11: marginal
12: o de un barrio muy duro.
11: Sí.
12: Y hoy día ya tenía una vida bastante más holgada, que le permitía ayudar a los padres.
11: Y permitía darle comodidad a los padres que ellos no tuvieron,
12: digamos. Exactamente. Pero hoy día se dio vuelta la tortilla, querido Daniel.
11: Es así.
12: Hoy día son los padres que salen a financiar a los hijos. Yo conozco varios casos de personas que al terminar el año, el padre les paga las tarjetas de crédito o va ayudándolo mes a mes para pagar los colegios, a pesar de tener buenos sueldos. Entonces acá hay un nivel también de vivir una vida que no corresponde y que lleva al final del día a concentrar altos números de gastos que las personas hacen y que no pueden pagar, o para mostrar un tipo de realidad que no es, para tener una forma de mostrar lo exitoso que son, en Exacto. vez de vivir una realidad que es la que corresponde. Nosotros todos tenemos carencia.
11: Y eso no es culpa, ojo, y eso es súper importante lo que dice Felipe. Y saquémonos esto una vez por todas de este eslogan que usan los políticos, que esto es culpa del sistema. No, señores, no es culpa del sistema. El sistema lo que hace, el modelo lo que hace es darte oportunidades. Si tú quieres ser una persona arribista, es lo que hablábamos hace unos capítulos atrás con la gran Mariana Elwin, que nos vino a ver, que quedamos muy orgullosos, muy, muy contentos de su visita. Fue un prestigio, un hito para este programa. De los valores, ¿ya? Tiene que ver con valores. No, el sistema no tiene por qué cambiar tus valores. El sistema solo te ofrece oportunidades. Un sistema libertario, de libertad económica, a eso me refiero, no estoy hablando de un partido político en particular, estoy hablando de libertad económica, de una economía social de mercado. Lo que te da son posibilidades de poder prosperar en la vida. Por supuesto que no todos se suben al carro, y eso lo tenemos que tratar de mejorar con mejores políticas públicas. Hablábamos con Mariana en ese capítulo de la educación, ¿no es cierto? Pero no es el Estado el que te hace un tipo arrogante, un tipo soberbio, un tipo que a pesar, como dice Felipe, tener un buen sueldo, que pasa a llevar a la gente, ¿no es cierto? Entonces, eso no le echen la culpa al sistema, no tiene nada que ver el sistema con eso, tiene que ver con un tema de valores que no se compran con dinero.
12: Correcto. Claro, me preguntaban aquí por interno, me decían, bueno, ¿dónde está concentrada la mayor deuda de documento de impago? En el retail financiero. Eso está dentro de esto. Gente que va a los retailers, compra algo y no paga. Y luego después la banca concentrada en deudas más altas. Pero esto es básicamente lo que está pasando. Es un dato reciente. De personas naturales, aquí no hay empresas, son personas. Estas 4 millones de personas están con deudas graves, no pagadas y con morosos permanentes, que son más de 12 meses consecutivos de impago.
11: Claro.
12: Y son casi 3 millones de personas, don Daniel. Entonces, las deudas se tienen que pagar. Y eso es algo que hay que hacerse cargo de eso y ver la forma de poder...
11: Y si no las paga el titular de la deuda, la vamos a terminar pagando nosotros, ¿a través de qué? Si fuese el sector privado, nos van a subir los precios.
12: Correcto.
11: Porque esa merma va a haber que pagarla en algún minuto. Así como los políticos nos hicieron pagar la famosa deuda, lo cierto, de la electricidad, ¿te acuerdas?
12: Correcto.
11: Que después todos les echaban la culpa a las compañías eléctricas. Pero miren cómo están elevando los precios. No, resulta que los políticos congelaron por mucho tiempo la deuda, haciéndonos vivir una realidad que no, como es, como bien dice Felipe, que no nos correspondía.
12: No corresponde.
11: Y que pudimos haber hecho alguna excepción con algunos sectores bien focalizados, pero lo hicimos a nivel general. A personas que podían pagar, no pagaron también. Y hoy día tenemos que pagar esa deuda, que son no sé cuántos millones de dólares, pero
12: impresionante. Está en proceso de pago. Y claro, yo creo que fijar precios, como nos habían dicho o han tratado de hacer algunos economistas, fijar estos precios.
11: Vamos a abordar ese tema también,
12: claro, fijación de precios. Es lo más absurdo que puede existir. Es
11: absurdo.
12: Totalmente absurdo, y eso se pasa en microeconomía o introducción a la economía o fundamentos de economía, que los precios que son de alguna manera fijados, lo único que generan son distorsiones y llevan
11: más
12: a
11: inflación,
12: más inflación y pobreza.
11: Exactamente. Okay. Y que se estaba viendo a propósito de lo que dice Felipe, lo estaba un sector político usando como ejemplo en la ciudad de Nueva York, que precisamente, si nos vamos a un ejemplo específico, vean el nivel de endeudamiento que tiene actualmente Nueva York y creen que van a resolver el problema del endeudamiento fijando precios.
12: Claro, ahí quería ser el señor alcalde.
11: Mandani.
12: Sí. El caballero, yo no tengo nada contra él. Yo creo que puede tener buenas ideas, lo cual es respetable, su forma de ver la vida. Cada uno la puede ver y como quiera. Pero quería crear los supermercados populares en Nueva York. Y tuvo más que funas sociales, porque de alguna forma distorsiona los precios. Y hoy día, claro, Nueva York está a un paso. Él ofreció también viajar en
11: todo
12: en
11: gratuito,
12: autobús gratis.
11: Todo gratis. Ese es el gran mensaje de algunos políticos. Oye, nos quedan 3 minutos de bloque. Vamos a profundizar en este tema, fíjate, de la fijación de precios. Porque es un tema que está muy en boga y que a la gente le hace mucho sentido, aparentemente, ¿no es cierto? Oye, qué mejor que fijar los precios para
12: habilitarnos la cara. Fijar los precios de los
11: arriendos. No, imagínense. Bueno, y ya estamos llegando al cierre del día de hoy junto a Felipe Oelkers. Yo soy Daniel del Río García. Esperamos que los radioescuchas de todo el país y quienes nos ven por Volmedia, suscríbanse a Volmedia para tener los capítulos. Esto fue El Analista, Daniel del Río García. Nos vemos.
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1: ¿Qué hora es? UCB Radio.
3: Es la 1:00 p.m. Un minuto.
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6: Hola, hola. Muy buenas tardes, estimados oyentes de UCB Radio y UCB Televisión. Aquí nuevamente en los días viernes en nuestro programa Vox Populi Científico. Hoy día vamos a conversar con Pamela Valenzuela Toro y Zaida Cabrera Muñoz. Ambas son doctoras en sus distintas disciplinas. Y en nuestro primer bloque vamos a analizar las trayectorias de cada una de ellas y antes que nada le vamos a ofrecer la palabra para que se saluden a nuestros oyentes y a nuestros televidentes. Pamela.
7: Hola, buenas tardes. Aquí estoy hoy día para que comentemos y hablemos de nuestros proyectos y nuestro desarrollo en el área de la investigación en la universidad.
6: Gracias, Zaida.
8: Hola, muy buenos días a todos. También agradezco en primer lugar la oportunidad de poder presentar nuestro trabajo y feliz de poder compartir nuestras investigaciones.
6: Gracias, Zaida. Bueno, Pamela, ella es ingeniero constructor de la Pontificia Universidad Católica del Paraíso, magíster en Ingeniería Industrial, mención gestión, y doctora de la Universidad Politécnica de Madrid, España. Posee además diplomado en desarrollo curricular basado en competencias y responsabilidad social. Tiene una extensa carrera académica y profesional, especializada en ingeniería sanitaria, geotecnia ambiental, residuos sólidos urbanos y mineros, relaves, cierre de faenas mineras y rehabilitación de áreas degradadas, muy en boa en Viña sobre todo. Es autora de más de 30 publicaciones y ha participado en numerosos proyectos de investigación e innovación, incluidos Fondef, Corfo y trabajos desarrollados con la industria. académica actual desde el 2023, es directora del Magíster en Ingeniería Ambiental de la Pontificia Universidad Católica del Paraíso. Desarrolla docencia de posgrado en gestión de residuos sólidos y participa en el postítulo de cierre de faenas mineras. Durante el 2025 también impartió la gestión de residuos mineros y taller de graduación de magíster en ingeniería ambiental. Bueno, tiene una extensa investigación y publicaciones en su carrera, ¿no es cierto?, en su carrera académica. Y Zaida Cabrera Muñoz es ingeniera civil bioquímica de la Pontificia Universidad Católica, también aquí en Valparaíso, y doctora en química sostenible por la Universidad Complutense de Madrid. Hizo, digamos, allá el doctorado, digamos, en España. Ahí nos va a contar, digamos, un poco cuánto se demoró y todas las vicisitudes que pasaron en España. Como académica, es investigadora de la Pontificia Universidad Católica, ha desarrollado su trayectoria en torno a un desafío que hoy es cada vez más relevante: cómo utilizar la ciencia y la ingeniería para desarrollar procesos industriales más eficientes, sostenibles y amigables con el medio ambiente. Su trabajo se ha enfocado principalmente en la ingeniería de bioprocesos y la biocatálisis enzimática. Oye, de esto le vamos a preguntar, digamos, a Zaida, que nos parece como chino, estudiando cómo las enzimas pueden transformarse en herramientas para generar productos de interés industrial de manera más eficiente y sostenible. Bueno, esto que debía haber hecho yo al principio, lo hice ahora, pero vamos un poquito a hablar ahora sobre justamente esto, esta trayectoria, porque aparecen estos currículums verdaderamente que a uno le sorprende la calidad de vuestros estudios y, digamos, también el tiempo que han dedicado a esto. Entonces uno se pregunta, oye, ¿Cómo nace esta vocación de ustedes para desarrollar, digamos, los estudios que son sacrificados? No es llegar y llevar. Entonces, cuéntanos un poquito tú, Pamela, digamos, cómo fue tu trayectoria académica.
7: Bueno, esto nació cuando yo estaba estudiando y me tocó desarrollar la tesis de pregrado. Ahí hablé con unos profesores y me incorporaron en un proyecto y comencé a trabajar. Y me gustó, la verdad, que de hecho mi tesis salió premiada, recibí un premio del gobierno regional, y posteriormente uno sale, ¿cierto?, termina y se tiene que ir a trabajar. Y yo, pero no perdí el vínculo y seguí trabajando en algunos proyectos de investigación, y luego se dio la oportunidad de integrarme ya 100% a un proyecto, y ahí comencé. Y ahí definí que yo quería ser académico de la universidad. Entonces ahí empecé a trabajar, primero a hacer el magíster y después posteriormente a hacer el doctorado, cosa que no fue rápida, no fue para nada rápida. Fueron decisiones porque al final nunca dejé de trabajar, entonces había que complementar y poder de alguna manera hacer compatible tanto el trabajo como los estudios, la especialización. Así que fue complejo, pero muy reconfortante también, porque ha permitido de alguna manera hacer lo que yo quería, lo que decidí hace muchos años atrás, en concretarse. He tardado un poco, pero...
6: Oye, me llamó la atención, tú hiciste esta ayuda del gobierno regional, uh-huh. que ayudaba a los estudiantes a hacer el pregrado y la tesis de interés regional.
7: Sí.
6: En ese momento yo era consejero regional. Y fui uno de los autores de ese programa.
7: Mire, yo fui una de las beneficiarias.
6: Fíjese usted, y después sacamos un libro.
7: Ah, no le puedo creer.
6: Sí, sacamos un libro con todas las tesis de interés regional que ganaron, digamos, en esa oportunidad.
7: Ahí debe estar la mía.
6: Tengo, digamos, el libro, digamos, voy a ver tu nombre y después te llamo para contarte.
7: Perfecto.
6: Oye, bueno, veamos ahora con Zaida Cabrera Muñoz. También, digamos, tiene su historia muy, muy relevante en todos estos temas de su trayectoria científico y académica.
8: Sí, cuéntanos. La verdad es que cuando entré a la universidad, los temas del internet no estaban masificados como están masificados hoy en día. Entonces, seleccioné mi carrera en base a las áreas que me gustaban, que eran química, biología, matemática. Ese era mi lado un poco más matemático, científico-matemático. Así que ahí entré a la carrera de Ingeniería Civil Bioquímica, acá en la Católica de Valparaíso. Terminé mi carrera y luego me incorporé, al igual que Pamela, pero en mi escuela, a trabajar con, en ese tiempo, profesor Andrés Illanes, ¿no es cierto?, que trabajaba en proyectos Fondesit y yo trabajaba con él como investigadora. Trabajé varios años allá y resulta que en estas dinámicas que existen en la universidad venían profesores del extranjero y yo hacía investigación en estos proyectos y nos motivaron a ver si postulábamos una beca, a hacer el doctorado. A mí ya siempre me gustó la investigación, siempre buscar nuevas soluciones para mejorar en definitiva la calidad de vida de las personas, por eso el área enfocada también a la ingeniería. Entonces postulé a una beca, me gané una beca española, ¿ya?, de cooperación internacional, así que me fui a Madrid al Instituto de Catálisis y Petroquímica del CSIC, donde desarrollé mi tesis doctoral, ¿ya? Y eso va de la mano con la Universidad Complutense de Madrid, que es la que nos otorga el grado de doctor. Una vez que terminé mi tesis doctoral, que fue en síntesis enzimática de compuestos quirales catalizados por enzimas, y terminé mi tesis doctoral y terminando mi tesis doctoral postulé inmediatamente a un cargo de investigador postdoctoral, así que ingresé a la universidad con un cargo de investigador postdoctoral, luego ingresé como ya a la academia, ¿no es cierto?, como profesor asociado.
6: Ahora, ¿tú estuviste en España y en Madrid o hiciste tú el doctorado yendo y viniendo?
8: No, solo vine en vacaciones. Pero me estuve 3 años, 4 años prácticamente, 3 años y medio en realidad, claro, haciendo el doctorado allá en España.
6: Es importante estas personas, digamos, ¿cierto?, académicos que hacen los doctorados fuera del país, porque la verdad es que tienen una riqueza tremenda. Cuéntanos un poco la experiencia esa que tuviste allá en Madrid, en España. Sí,
8: la verdad que la experiencia fue bastante enriquecedora. Tal como dice usted, salir ya fuera del país abre una visión totalmente distinta, pero sí debo reconocer que la preparación que recibimos en la escuela es muy buena, lo cual significó que yo llegué allá al Instituto de Catálisis y Petroquímica del CSIC a la par con todos mis colegas que estaban trabajando haciendo el doctorado. Entonces, por lo tanto, eso fue muy bueno, o sea, no me sentí que había una diferencia, nada. Y lo otro interesante es precisamente la cantidad de gente que uno conoce de distintos países. La verdad que tuve la suerte de entrar al grupo de José Manuel Guizán y él era una persona tremendamente generosa con sus conocimientos y por lo cual recibía gente de muchas partes del mundo. O sea, tuve compañeros que eran de Angola, de Brasil, de Colombia. Entonces, por lo tanto, eso enriqueció mucho, no solamente la investigación, sino que la solidaridad entre nosotros como investigadores y además los contactos internacionales que después se van generando y que después se traspasan a cuando uno ya está trabajando acá en la universidad.
6: Claro. ¿Y tú, digamos, cómo fue tu doctorado?
0: Todo lo contrario, yo iba y venía.
6: Ya, claro. Sí.
0: Estaba normalmente en enero, parte de febrero en España y después volví acá a trabajar el resto del año, trabajando también en la tesis. Pero la verdad que no fue problema, un poco caro, sí, pero Río, no fue problema porque también, tal como indica Zaida, los profesores tanto de acá, de la universidad, porque hice una tesis como un conjunto. Mi co-guía fue Juan Palma, que es académico acá de la universidad, y mi profesor guía Sergio Vega de la Politécnica también, o sea, súper bien, y al igual que Zaida, súper capaz, abierto para poder acoger un tema que no era propio de tanto de su disciplina, porque era mi tema también fue en el tema de zona degradada por relaves mineros en espacio urbano. Entonces fue difícil, como les comentaba, pero muy enriquecedor. Y además lo mismo que Zaida, o sea, ver la generosidad de la gente y cómo en estas situaciones sacan lo mejor de uno. Entonces eso es fantástico.
6: Ahora, ¿ustedes mantuvieron el contacto con la gente que estuvo allá? Porque yo que he estado entrevistando a muchos científicos, es bien importante ese anclaje, digamos, allá, porque después en los trabajos uno sabe con quién puede cooperar ahí, y es importante. En el caso de ustedes, digamos, ¿ha pasado esto?
0: Sí, sí, sí. De hecho, han ido otros investigadores de mi escuela y han tenido reuniones allá en la Politécnica de Madrid por otras especialidades.
6: Y otros proyectos.
0: Y otros proyectos, claro. Claro.
6: ¿Y en el caso tuyo, Zaina?
8: También, de hecho, el hecho de, como les comentaba, de que tuviéramos compañeros de doctorado de distintas naciones, implicó que ellos también volvieron después a sus países, entonces, por lo tanto, la colaboración ya no es solo con España, sino que ya tenemos una red.
9: Una red.
8: Y, claro, con España hicimos, después de que me vine y hace un par de años atrás, algunas publicaciones científicas con el doctor José Miguel Palomo, que trabaja en Instituto Catálisis y Petroquímica del CSIC.
6: Oye, voy a ir a algunas preguntas más o menos generales que tienen que ver, digamos, con el tema del financiamiento, porque claro, resulta que hace mucho tiempo el Estado de Chile ha financiado la ciencia, y entiendo, digamos, que en este momento estamos en el 0,34, unos dicen que estamos en el 0,39, ya uno no sabe qué. ¿Cuál es, digamos, no es cierto, el guarismo más preciso? Pero otros países, digamos, no es cierto, europeos y desarrollados en el mundo, están en un promedio del 2,5. Entonces, resulta que, y además de que,

0: problema y generar de alguna manera un motor de crecimiento mayor para el país. Y vemos que ninguna de las dos partes como que dan ese paso de para de alguna manera mejorar. Nosotros vemos como soluciones que de partida también hay un tema de confianza muchas veces, que nosotros con este proyecto y con otros que hemos desarrollado, también lo hemos visto, que una hay que luchar por acceder a esos recursos que son pocos como se indicaban, y otro es comprometer a la industria a que confíe en nosotros para poder trabajar en solucionar sus problemas. Entonces, normalmente, ¿qué es lo que hace una empresa? Viene y compra una solución. Y la adecua, así, nosotros decimos la pega con Scotch, y la hace funcionar en su empresa. Cuando, ¿qué mejor sería que trabajáramos en conjunto en desarrollar una solución adecuada a su problemática y que de alguna manera le va a permitir optimizar sus recursos, etcétera? Entonces, vemos que todos tenemos falencias, o sea, la universidad porque no nos creen, porque siempre nos dicen que estamos preocupados al paper y llegamos al paper y ahí quedamos.
1: Claro, esa ha sido una polémica en el último tiempo, claro.
0: Sí, y es de muchos años. Y por otro lado, la empresa que no confía y el Estado que no entrega los recursos. Entonces, en la actualidad, la verdad que nosotros con SAIDA y con nuestro proyecto, que después vamos a hablar, vemos que tenemos una suerte súper grande. ¿Por qué? Porque nosotros, con nuestra trayectoria, hemos logrado tener empresas que confían en nosotros.
1: Muy importante, claro.
0: Y a su vez el sector público también. Vamos a hablar después del proyecto, pero nosotros nos apoya y en varios proyectos nos ha apoyado el Senagiomin.
1: Que es, digamos, el especialista en estos temas.
0: Justo. Entonces, hemos tenido la suerte de poder desarrollar proyectos. Tantos como los que quisiéramos, no. No ha sido fácil adjudicar ese proyecto, pero vemos que sí, tenemos este problema y yo creo que es el Estado el que tiene que definir una política a largo plazo evidenciando las principales problemáticas que tiene el país y destinar los recursos, ¿para qué? Para generar de partida el capital humano que se necesita para desarrollar esos proyectos, ¿cierto? Investigar. Entonces, mostrar el camino, porque en la actualidad uno, si bien es cierto, hay algunos proyectos que se indican como líneas prioritarias, pero también uno puede investigar en lo que uno estime conveniente o lo que la industria nos solicite. Pero yo creo que sí, se tienen que incrementar los recursos, pero eso en el marco de una justificación y a largo plazo, no que sea para un día y después el otro día no haya nada. Y por otro lado, la industria también. La industria también tiene que destinar parte de sus recursos a innovación, investigación e innovación. Y también Corfo tiene bastantes instrumentos que muchas empresas no aprovechan. Entonces yo creo que también ahí hay parte un poco de ignorancia de que las empresas tampoco conocen, porque Corfo hace bastante difusión, pero no les llega, no sé por qué. Entonces hay cosas que se podrían usar, que no se están usando, pero siempre falta.
1: Hay subutilización de algunos programas, efectivamente. Oye, estamos en una grata conversación con Zaida Cabrera Muñoz y con Pamela Valenzuela Toro en nuestro programa Vox Populi Científico de los días viernes. Vamos ahora a nuestra pausa.
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1: Volvemos aquí en nuestro programa Vox Populi Científico de UCB Radio y UCB Televisión. Estamos conversando con Pamela Valenzuela Toro y Zaida Cabrera Muñoz, ambas que tienen su doctorado, ya nos han contado su experiencia en esta trayectoria académica. Y ahora vamos a conversar un poquito sobre el tema de los proyectos que ustedes tienen en gestión.

0: Así que vamos a hablar, digamos, sobre el desarrollo de un biopolímero para controlar los relaves y tres puntitos, ustedes me dirán cómo termina esta frase. Zaida.
1: Bien, nosotros acabamos de adjudicarnos un proyecto que, tal como mencionas, es desarrollar un biopolímero para poder controlar la erosión de los depósitos de relaves mineros, ¿ya? Este proyecto está profesor Álvaro Díaz, también de la Escuela de Ingeniería Bioquímica, que es el director del proyecto, Pamela, que es la directora alterna de la Escuela de Ingeniería de Construcción y Transporte. Y está el profesor Juan Palma, también de la Escuela de Ingeniería de Construcciones y Transporte, y yo, Zaida Cabrera, de la Escuela de Ingeniería de Bioquímica, y Javier Silva, de la Escuela de Ingeniería de Química. Te fijas que ahí ya entramos
0: Un equipo, claro.
1: un equipo maravilloso, ¿no es cierto?, interdisciplinario para poder alcanzar, ¿no es cierto?, los objetivos que en este caso son desarrollar este biopolímero.
0: Oye, antes, digamos, de seguir, aquí nos llamó la atención el Marcelo Sagredo Curio, ¿no es cierto?, sobre que éramos muy técnicos.
1: Ah, sí.
0: Entonces, ven a partirnos, digamos, ¿no es cierto?, démosle el agrado a Marcelo sobre esto de biopolímero.
1: Ya. Bien, un biopolímero es una molécula, ¿no es cierto? Que parece que sigo siendo técnica, lo siento. A ver, en este caso es un polímero, ya es biopolímero porque lo genera en este caso una bacteria. ¿Ya? Pero es una molécula orgánica de alto peso molecular que permite, en este caso para nuestros proyectos, generar una red tridimensional que permite captar el agua, ¿ya? Y de esta forma, al captar el agua, podemos disminuir, ¿no es cierto?, la erosión que se genera en estos relaves mineros. Y esto es súper importante, ¿por qué? Porque muchos de estos relaves generan material particulado, ¿ya? Que son partículas muy pequeñas que se conocen como PM10 o PM2,5, que son los que generan problemas respiratorios a las familias, ¿ya? A la gente, en particular a las ciudades aledañas a donde se encuentran estos relaves
0: O sea que son
1: mineros.
0: contaminantes.
1: Exactamente, son contaminantes. Entonces, es súper importante poder controlar esta erosión, estas partículas que, ¿no es cierto?, por efectos del clima, del viento, emigran a la atmósfera, ¿no es cierto?, y pueden generar daños a la salud de las personas. Entonces, por lo tanto, la idea de este proyecto es precisamente trabajar en la producción de este biopolímero, que aquí el experto, el profesor Álvaro Díaz, que lleva más de 20 años trabajando en la producción de este biopolímero. Pero lo más interesante es que esta sinergia que se generó con la Escuela de Ingeniería en Construcción y la Escuela de Ingeniería Química es que el profesor Álvaro trabajaba para la producción de biopolímeros, perdón, de este biopolímero para producir bioplásticos. Y aquí, con esta sinergia, apareció poder utilizarlos como supresores de polvo, que es para poder controlar la erosión eólica
0: Ya,
1: de las
0: continúo
1: partículas.
0: con Pamela, vos, ¿cómo ustedes intervinieron aquí? Pues que resulta que aquí los relaves, nosotros tenemos relaves aquí
1: En la
0: en
1: región.
0: nuestra región, claro. Es un sector minero poco conocido, incluso. Es raro esto, ¿eh? Porque claro, tenemos una tremenda, digamos, contribución desde el punto de vista del aporte que hace al PIB regional la minería, y sin embargo, como que no, digamos, le tomamos mucha importancia, y esto realmente tiene. ¿Cómo ven ustedes, digamos, el complemento que ustedes hacen en el tema de los relaves?
2: Bueno, esto, tal como Zaida comentaba, nosotros no, con Álvaro no, comenzamos a trabajar en el magíster en ingeniería ambiental, que luego vamos a conversar de eso. Ahí nos conocimos y él me invitó un día a collar una tesis de pregrado que él tenía. Y ahí yo conocí este alginato,
1: Que es el biopolímero.
2: que es el biopolímero.
0: Ya.
2: Estoy agregando más términos técnicos todavía.
0: Oye, Marcelo, cuidado que nos va a llamar la atención.
2: Sí, nos va a costar. Y la verdad es que un día conversando dijimos, oye, pero esto no servirá como supresor de polvo. Hicimos unas pruebas.
0: Claro.
2: Y vimos que sí. Entonces ahí empezamos a trabajar y finalmente, voy a hacerlo corto, ¿cierto? Presentamos el proyecto, no lo adjudicamos en la primera oportunidad. que eso es importante que lo digamos, tuvimos que volverlo a presentar de alguna manera, modificando un poco el enfoque, haciendo de alguna manera respondiendo los comentarios que nos hicieron en la evaluación, pero ahora lo adjudicamos. Y logramos formar este equipo con estas tres escuelas, estos tres grupos de académicos, que de alguna manera nosotros en la Escuela de Ingeniería en Construcción y en el equipo en el cual trabajo, nos hemos enfocado en durante casi todos los años trabajar en residuos mineros. Y ahí vemos la problemática de los depósitos de relave. En nuestro equipo, por ejemplo, en el año 2012 generamos dos normas chilenas, y una es la que actualmente se emplea para evaluar el desempeño de supresores de polvo para depósitos de relave minero, la guía de estabilidad química para el cierre, o sea, de estabilidad física para el cierre de depósito para el cierre de faenas mineras del Cenajeomin. Esa también la hicimos acá en la universidad. Nuestro equipo de investigadores también trabajó e hizo posible esa guía, que está ahora disponible para todo el país.
0: ¿Y se incluye entonces las normativas? Qué interesante eso, porque ya eso entonces es política pública.
2: Es que nosotros lo que vemos es que la investigación tiene que ir a la par del desarrollo de normativas que faciliten la implementación de tecnologías, de soluciones, porque no sacamos nada con generar supresores de polvo si la autoridad no tiene cómo medir, cómo poder verificar, la empresa no tiene cómo demostrar que su supresor de polvo es adecuado o que su solución está siendo eficiente para minimizar esas emisiones. Entonces, desde ese punto de vista, vemos que eso tiene que ir en caminos paralelos.
0: Oye, pero mira, fíjate que a mí me llama la atención el tema de que uno tiene algunas imágenes de los relaves, uno piensa que es puro líquido y que el líquido es el que contamina. Pero resulta que lo que hoy día estamos hablando es que el polvo, digamos, que sale de estos líquidos es realmente el contaminante. Tú lo definiste, lo identificaste como el P12, no sé,
1: así. PM10 y PM2.
0: Exactamente.
1: Sí, está relacionado con el tamaño de la partícula.
0: Ah, ya, correcto. Oye, qué interesante. O sea, esta contaminación. Oye, quería volver, digamos, a algo que Pamela hace también, es que en la ¿cómo se llama?
1: Remediación
0: de las tierras. Entonces pensé yo al tiro en lo que pasaba, digamos, en Viña, cuando estuvo la COPEC, no me recuerdo cuál, ahí en La Salina, y tanto tiempo, digamos, que ha durado todo ese proceso, digamos, de sanación de esas tierras. Cuéntanos un poquito esa visión, saliéndonos un poquito del tema, porque me interesa ese asunto.
2: Ya, la verdad que de ese proyecto no estoy muy interiorizada, ya. Así que no, creo que no voy a aportar nada.
1: Yo pero voy a comentar, bien. Por ejemplo, que dentro de la escuela se ha trabajado por muchos años precisamente la biorremediación de suelos a partir del uso de microorganismos que son capaces de consumir los hidrocarburos, ¿no es cierto? ¿Qué hidrocarburos? El petróleo, benzina, sí. ¿No es cierto? Estos hidrocarburos, entonces, por lo tanto, existen las herramientas y existen las capacidades, ¿ya? El punto es que a lo mejor volvemos a la pregunta inicial, el financiamiento o la interacción entre la empresa privada, el sector público, ¿no es cierto?, para poder, por ejemplo, licitar y decir, mire, ¿sabe qué? Necesitamos hacer sanear estos terrenos, ¿qué podemos hacer?, ¿qué capacidades tenemos en la región?, ¿no es cierto?, para poder resolver estos problemas.
0: Porque estos problemas no solamente van a repetirse.
1: Por supuesto.
0: Claro, entonces es una cosa bien interesante. Bueno, sigamos con este proyecto, digamos, del desarrollo de un biopolímero. ¿En qué estado? ¿Cuál es el estado del arte de este proyecto? ¿Cómo estamos en este? ¿En qué se ha avanzado? ¿O recién estamos empezando?
2: No, nuestro proyecto está probado, podríamos decir, en el laboratorio. ¿Sí? Yeah. Tenemos que continuar lo que se llama un TRL3. Pero tenemos que continuar con las pruebas para poder desarrollar, ahí Saida puede complementar más, el polímero, producirlo a mayor volumen, tal vez más.
1: Claro, lo que pasa es que, por ejemplo, las pruebas iniciales, hay que resaltar aquí que si bien, como comentaba Pamela, nosotros postulamos a este proyecto FONTEF y la primera vez no los adjudicamos, la segunda sí, pero
0: ¿por
1: previamente...
0: ¿Cuánto tiempo?
1: 2 años.
0: 2 años, ¿no será muy poco?
1: Sí, sí. Pero lo interesante es que, tal como decía Pamela, que sonaba un poco raro lo del TRL3, ANIT, ¿no es cierto?, tiene proyectos que van... Nosotros postulamos a este proyecto porque nosotros la idea es que alcancemos, que tiene que ver con el nivel de la tecnología, el nivel del desarrollo de la tecnología. Entonces, nosotros postulamos a este Fondef IDEA, que es del TRL3 al TRL5, aproximadamente 5 o 6, y después viene otro proyecto, que es el Fondef IT. ¿Ya? Y el Fondef IT va del TRL6 al TRL8. Entonces, la idea es terminar exitosamente, ¿no es cierto?,
2: este proyecto.
1: Nuestro proyecto Fondef IDEA.
0: Va por etapa, digamos.
1: Exactamente.
0: O sea, los concursos son por etapa también.
1: No
0: sabe mucho este tema.
1: Sí.
0: ¿Ah? O sea, el financiamiento va... por etapa, se cumple una etapa y puede uno postular la
1: remota. Exactamente, para poder ir validando la tecnología, porque imagínense, la da por 6-7 años y la tecnología no funciona y nos damos cuenta a los 4 años que no funcionó. Entonces, lo importante es ir evaluando la tecnología, ¿no es cierto? En este caso, este proyecto dura 2 años y una vez que termine, la idea es que nosotros podamos postular con estos resultados a el otro fondo, que es el Fondef IT, y poder continuar con nuestra investigación.
0: Sí. Claro. Bueno, hay otros proyectos como el Millennium, que son de 10 años.
1: Sí, ¿no? Sí, sí.
0: Y bueno, ahí hay 5 años. Lo digo esto porque para darle un contexto a lo que estamos hablando, porque es importante esto. La gente piensa que son todos del mismo año, todos los proyectos del mismo tiempo. Y no es así. El Millennium tiene 5 años también, tienen que validarlo 5 años y después viene los otros 5 años.
2: Claro, hay muchos.
0: Claro.
1: Hay varios proyectos que están, los cuales uno puede acceder. Estos proyectos son los que estamos los que nos adjudicamos recientemente. Es un proyecto que va de la mano con, en este caso, la empresa, que nos va a comentar Pamela de las empresas, que es muy interesante. Porque es valioso? Porque esta acción o esta la incorporación, ¿no es cierto?, de las empresas, es un trabajo que, tal como comentó Pamela anteriormente, es de confianzas, que se generan confianza. Nosotros hemos tenido reuniones precisamente con la empresa y precisamente ellos nos dicen, ustedes nos están dando confianza de que esto va a resultar, ¿ya? Pero antes de terminar mi intervención, quería comentar, cuando empecé a hablar de los proyectos, es importante que la universidad igual nos apoyó, ya con un fondo que era un proyecto INES, ¿no es cierto?, que nos ayudó a continuar con estas pruebas preliminares. Nosotros partimos, o los primeros ensayos se hicieron con una concentración de alginato y con 2 tipos de pesos moleculares. Funcionó, tal como dice Pamela, y eso nos dio el puntapié inicial para partir. Sin embargo, nosotros necesitamos estudiar otras variables, ¿no es cierto?, que nos permiten tener polímero, en este caso el alginato, de distintos tipos, ¿ya?, los cuales es muy valioso. ¿Por qué? Porque podríamos utilizarlo de acuerdo al tipo de polímero que nosotros vamos a generar, que es algo que nosotros podemos controlar, lo podríamos utilizar en distintos tipos de suelo.
0: Claro.
1: Porque no es lo mismo un relave, y ahí me puede apoyar Pamela, que es más experta, no es lo mismo un relave en cobre que un relave en...
0: Otro tipo de material. Oye, bueno, pero... He sabido siempre que hay un muro entre los científicos y también los empresarios y los industriales. Y en el caso de usted, ¿no es cierto?, por lo que escuché a Zaida, la cosa ha ido mejor.
2: Sí.
0: ¿Cuál cariñito esa parte?
2: Ha ido mejor. La verdad que contamos con varias empresas. Nosotros no nos hemos enfocado en nuestro grupo en presentar varios proyectos Fondef en el tiempo. Y podríamos decir que en prácticamente todos nos ha apoyado el Cernagiomín. ¿Sí? Entonces el Cernagiomín, en la actualidad, nosotros hablamos con ellos, les presentamos la idea y normalmente nos apoyan. ¿Sí? Y ellos, además, el apoyo consiste...
0: Este es un servicio público.
2: Un servicio público, el Servicio Nacional de Geología y Minería, en que aporta con horas profesionales en el proyecto y le da la pertinencia al proyecto. Y luego tenemos 2 empresas. Tenemos ASB Corp, que es una empresa chilena que se encarga de aplicar supresores de polvo en caminos, depósitos de relave, y ellos están muy interesados en contar en su oferta de supresores de polvo con un producto que sea natural, biodegradable, que eso no lo tienen. ¿Y por qué? Porque tanto en sectores donde, por ejemplo, hay depósitos de relave que conviven con la agricultura, a ellos les interesa aplicar un supresor de polvo que no afecte a la agricultura. Y también ellos aplican en caminos para la agricultura. Así que ahí con mayor razón necesitan un supresor de polvo que sea compatible. Entonces ven que con esta solución que vamos a continuar desarrollando, ven que su mercado se puede ampliar. Ellos actualmente están en Chile y en México. Entonces, para nosotros, súper bien, porque además nuestro producto, nuestra solución, puede rápidamente ser internacional.
0: Oye, ¿y le han sacado patente todo este asunto?
2: No, todavía no, pero me falta una empresa.
0: Ah, ya.
2: Ya. La Sociedad Minera Nueva Pudahuel.
0: Ah, mira.
2: Que es una empresa minera que tiene sus instalaciones a la salida, a la entrada de Santiago, ahí en Pudahuel, y ellos ahí tienen un depósito de relave. Y ese depósito de relave es el que normalmente ocupamos como sitio experimental, como piloto.
0: Claro.
2: Así que...
0: ¿Y en la región?
2: En la región, no.
0: Ya. ¿Y no sería bueno un paso hacia...
2: De todas maneras.
0: Digamos, poder con Dina, por ejemplo, todo, aquí hay relave en todas partes.
2: De todas maneras. Claro. Sí, la verdad es que hemos intentado hacerlo, pero la verdad que todavía no logramos desarrollar esa confianza.
0: Ya.
2: Pensamos que próximamente sí.
0: Sería un gran paso porque es importante en estas materias poder apoyar al desarrollo regional.
2: De todas maneras.
0: Yo creo que esto que han inventado ustedes verdaderamente es una muy buena solución.
1: Sí, yo creo que es importante destacar, como decía Pamela, hay una confianza con estas empresas, pero la solución que nosotros vamos a dar es válida para cualquier...
0: Sí, es universal.
1: Exactamente. Claro. Y yo creo que cuando vean nuestros resultados, efectivamente, yo creo que va a atraer, ¿no es cierto?, a estas grandes empresas, ¿no es cierto?, a apoyar. De hecho, si nosotros pensamos que más allá de que, por supuesto, hay que controlar este material particulado, las empresas lo controlan. El problema es que para controlarlo utilizan agua. Y el 4% del agua mensual que gasta una minera son para regar caminos y tratar, ¿no es cierto?, de suprimir este polvo. Ahora, dice uno 4% es poco, pero estamos hablando de 100 millones de metros cúbicos de agua. Entonces, por lo tanto, eso ya es algo que en un país donde tenemos una escasez hídrica importante, que bueno, ahora ha disminuido un poco con el tema de las lluvias, pero que así como hemos tenido mucha lluvia, pues no sabemos qué va a pasar más adelante y tenemos que, como siempre el eslogan, cuidar el agua.
0: Excelente.
2: Y yo quería mencionar una cosita chiquitita.
0: Claro,
2: cuéntame. Que es el tema de la problemática de la erosión eólica y este material que se genera, porque como Zaida comentaba, las partículas chicas, las partículas respirables no las vemos, lo que nosotros vemos normalmente es la polvareda, y esa polvareda es el material de mayor tamaño, pero también genera, así como genera problemas para las poblaciones que están en los alrededores, también genera problemas operacionales y problemas también en la estabilidad de los depósitos, porque es material que se pierde. Entonces yo quería también hacer destacar esa acción. ¿Por qué? Porque las empresas, aunque no estén cercanas a comunidades, también tienen que tratar esta problemática por seguridad de operación de sus trabajadores y de la continuidad de la operación de los depósitos.
0: Excelente. Oye, estamos terminando nuestro Vox Populi científico en UCB Radio y UCB Televisión, con esta grata conversación con Pamela Valenzuela y Zaida Cabrera Muñoz. Oye, le agradecemos tremendamente que hayan participado en nuestro programa. Ojalá podamos volver, digamos, porque...
1: Sí, claro, quedaron pendientes las enzimas.
0: No, las enzimas, digamos, no decimos nada.
1: Así que sí, pero... Para una próxima ocasión, nosotros feliz podemos contarles un poco lo que hago yo en mi investigación y lo que además hacemos en la Escuela de Ingeniería Bioquímica.
0: Extraordinario.
1: Y una cosa que es importante, lo del magíster. Eso sí, sí, ¿no?
0: ¿No lo hablamos?
1: No lo hablamos.
0: No, pero lo podemos hablar después, así que no tengan problema. Oye, qué grato conversar con usted, ¿eh? Bueno, nos despedimos de nuestros oyentes de UCB Radio y UCB Televisión. Hasta el próximo viernes. Thank you.
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1: Es la 1:00 p.m, 43 minutos.
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3: Son las 2 de la tarde. 2 minutos.
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16: Paso fronterizo Los Libertadores confirma que reabrirá durante esta jornada para todo tipo de vehículos. Requerimiento ante la Contraloría se desarrolla por evento municipal donde participaría Jairo Vera, individuo artista urbano, que estaría acusado de violación. Inspector municipal fue atropellado mientras realizaba labores viales en Viña del Mar. El conductor que protagonizó el hecho iba bajo la influencia del alcohol. Un detenido y 1,3 toneladas de machas incautadas se registran en fiscalización en Tongoy. Durante estas últimas horas fue desbaratada una organización criminal. 5 detenidos y 50 armas fueron incautadas tras operativo policial en la región de Valparaíso. Más de 300.000 viajes se proyectan hacia Valparaíso durante las fiestas patrias. Según las autoridades, se van a establecer planes especiales ante la llegada de la semana de celebraciones. Y en el deporte, Plan Madrid en su recta final. Plantel sub-20 de Wanderers recibió la visita del ministro del deporte en Valparaíso, quien les deseó el mayor de los éxitos en su desafío internacional por la final intercontinental ante Real Madrid el próximo 19 de septiembre en la capital española. El plantel de 21 jugadores viaja la noche del martes próximo a Madrid justamente para enfrentar este encuentro. Everton, en tanto, ya viaja a la región del Ñuble para enfrentar mañana a Ñublense a contar de las 12:30 horas. El fútbol chileno se tomará una pausa debido a la fecha FIFA, ocasión en la que la selección chilena disputará amistosos con Canadá, Estados Unidos y México.
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16: Bienvenidas, bienvenidos a Infonoticias en esta jornada de día viernes 11 de septiembre del año 2026. Cielo prácticamente despejado en Viña del Mar y Valparaíso. Se espera una temperatura máxima para hoy de 17 grados en la zona costera, en la zona interior, provincias de Quillota y del Marga Marga. Cielo parcial que variaría ha cubierto con precipitaciones, se indica por parte de la Dirección Meteorológica de Chile, débiles e intermitentes, pero con la probabilidad que continúa presente de tormentas eléctricas para estas próximas horas, según también indica la misma instancia. Se esperan 16 grados en la zona interior. Igual que en San Felipe y Los Andes, el Valle de la Aconcagua, mismo pronóstico parcial, variando a cubierto, precipitaciones y probables tormentas eléctricas, 16 grados se esperan como máxima para hoy. Santiago, a esta hora, con cielo nublado, 15 grados 5 décimas, la temperatura de este momento. La máxima esperada justamente es de 15 grados en la capital, con cielo cubierto, con precipitaciones para esta tarde y probables tormentas eléctricas también. Vamos a estar muy pendientes si se cumple el pronóstico. Por lo demás, estaremos muy atentos a la información en desarrollo. Saludamos a Renato Sagredo en los controles. Les saluda el periodista Gonzalo Gallardo. Vamos de inmediato junto a ustedes a revisar el detalle de las noticias.
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16: Continúa la indagatoria por un inspector municipal que resultó lesionado tras ser atropellado mientras realizaba labores de fiscalización en el sector del troncal urbano en Viña del Mar. El sector estaba siendo revisado y obviamente habían fiscalizaciones ante eventuales conductores que estuvieran, por ejemplo, sin documentos, lo tradicional que se hace en esta época del año. Esto ocurre en el marco de los trabajos de mejoramiento vial también, retiro de estructuras metálicas de la pasarela de Villahermosa. Según los antecedentes, el funcionario se encontraba realizando labores en el lugar cuando un vehículo traspasó la conificación existente y desobedeció la señalización, impactándolo en su parte frontal. Producto del atropello, el inspector sufrió múltiples golpes, aunque logró reincorporarse y mantuvo su conciencia. Al acercarse al conductor, habría percibido fuerte hálito alcohólico, por lo que se le solicitó permanecer en el lugar hasta la llegada de personal policial. Hasta el sitio concurrió personal del SAMU, Seguridad Municipal, Carabineros, quienes atendieron al trabajador y realizaron las diligencias correspondientes con el conductor involucrado. De acuerdo con las últimas declaraciones que se han conocido al respecto, se le practicó el examen respiratorio intoxilizer practicado por Carabineros, que estableció que el automovilista conducía en estado de ebriedad. Por este motivo, el conductor fue detenido y quedó a disposición del Ministerio Público. En otras materias, les contamos que el abogado y ex fiscal Vinko Fodich Andrade, de 52 años, declaró ante la Fiscalía Supraterritorial tras su detención en el marco de la investigación por secuestros extorsivos en la región metropolitana, instancia donde reconoció haber recibido 3,5 millones de pesos por simular una detención, lo que derivó en un secuestro a dos ciudadanos chinos. Fodich fue detenido la mañana de este 9 de septiembre pasado por la PDI, que llegó a las oficinas del bufete PFV Abogados, en el que trabaja con los ex fiscales Alejandro Peña y José Antonio Villalobos. Bueno, cuando el ex fiscal se encontraba arribando al lugar a bordo de un vehículo BMW, la Policía Civil lo interceptó. Posteriormente, Fodich declaró y reconoció un hecho ocurrido a inicios de agosto, donde sostuvo que él no presionó para que se efectuaran pagos. Pero vale mencionar que, tras su captura, la PDI incautó pendrives y tomó conocimiento de dos boletas de depósito del Banco Itaú que el ex fiscal tenía en su mochila. Esto podría representar una pista clave en su rol. Así se consignó en las últimas horas por fuentes de la causa, que sostienen que todos los pagos obtenidos mediante extorsiones se hicieron efectivos. Bueno, para comenzar, el abogado afirmó que dentro de los detenidos en la causa solo conoce a Angelo Stevens, a quien se refirió únicamente como un cliente a quien ha representado en muchas causas por delitos económicos de poca monta, temas bancarios y vínculos emprenda. Vehículos emprenda, digo. Además, se refirió al ciudadano de apellido Fu, a quien Angelo lo ayudaba con problemas bancarios. Es así que comentó que querían engañar al chino de apellido Fu y que tenían conocidos en la Policía de Investigaciones de Chile, que la idea era citarlo, que en esa circunstancia le avisarían para ir donde él y ser parte de este engaño. Fodich señaló que al ciudadano chino le hicieron dos citaciones y a él lo invitaron a un cuartel falso. Días antes llegó hasta un edificio ubicado en José Miguel Carrera, en la comuna de Santiago, para conocer el lugar. Luego bajó hasta el sitio, hasta el piso menos uno,

De pesos. Fueron tres sujetos quienes lo subieron a una camioneta y lo llevaron a un cuartel falso. Fodich recibió una llamada a eso de las 10:30 horas en la que le dijeron que la víctima estaba en la sala de reuniones. Luego, el ex fiscal declaró que llamó a la hermana del chino para decirle que lo iría a ver y que lo tenía que acompañar. Previo al llegar al lugar, observó que había un carro policial con balizas azules encendidas, el cual se lo señaló a la mujer para que diera cuenta de la presencia de los funcionarios de la PDI. Al entrar al edificio, los recibió un hombre que vestía formal, era el sujeto de nombre Moraga Parisi, precisó Fodich. Bueno, luego se habrían dirigido al menos uno, constatando que el ciudadano chino estaba con esposas. Les dije que ese no era el trato, así que se la sacaron. También estaba el sujeto que sería pasar por un FBI, pero mucho no interactuó, recordó Fodich en este relato bastante sorprendente. Aludió a una pizarra con imágenes para dar mayor credibilidad y al ser consultado sobre si él tomó las fotos de los detenidos o del hombre de apellido Fu, contestó no acordarse. Sobre los montos que se le exigían al ciudadano chino, primero eran 200 millones de pesos, luego 150 y luego 100 millones de pesos. Finalmente los implicados obtuvieron 30 millones de pesos. La cifra total fue alcanzada por las víctimas mediante un contacto con ellos y los que tenía la ciudadana china en su departamento. Una vez obtenido el millonario monto de dinero, volvieron al falso cuartel, liberaron a los hermanos. Además, según consignó el citado medio, Fodich reconoció recibir los 3,5 millones y que los miembros de la Policía Civil se repartieron la suma de 10 millones de pesos. Al cierre de su testimonio, el ex fiscal enfatizó, y cito: "Quiero decir que fue la única vez que participé en este hecho, no lo diseñé, no lo elaboré, limitándome a seguir una parte del timo", concluyó. Durante esta tarde se decretó la internación provisoria de Gislaín Quirós Carrizo, vecino que confesó haber asesinado y sepultado a Mariana Sepúlveda en su propia casa, caso que se remonta a agosto del año 2008. Asimismo, debido a su capacidad cognitiva reducida, el imputado cumplirá la medida cautelar, en un recinto hospitalario designado por Gendarmería. Recordemos que este sujeto hace unos días llegó hasta un cuartel policial para autodenunciarse como autor del asesinato de la joven que desapareció el 2008 y que estaba involucrado en, además, su desaparición, habiéndola enterrado en su propia pieza dentro de su casa. Se han realizado diversas indagatorias, se han investigado los antecedentes y también se ha dado cuenta de indagatorias especiales, considerando además que este sujeto ya habría entregado testimonios por otros casos. Por ende, se ha estado siendo cuidadoso, ¿no?, en torno a cómo se lleva adelante esta indagatoria, considerando que hay que buscar la veracidad de los hechos de los cuales él mismo se autodenunció. De momento hay temas de interés que han derivado en que este sujeto quede en prisión preventiva, pero sin entregarse mayores detalles hasta el momento, mientras se mantienen las indagatorias establecidas por este cruento caso. Un importante golpe a la extracción ilegal de machas se dio producto de la fiscalización efectuada en Tongoy por los equipos de la Dirección Regional de Coquimbo, del Servicio Nacional de Pesca y Acuicultura Serna Pesca, con el apoyo de efectivos de la Tenencia de Carabineros de dicho balneario. Los hechos ocurrieron durante la madrugada del jueves, durante un control vehicular enmarcado en el Programa Especial de Gestión del Cumplimiento de la Macha. En este contexto, los fiscalizadores detectaron a un vehículo que transportaba un cargamento de ese molusco sin tener los documentos que acreditaran su origen legal. Fue así que se incautaron 1,3 toneladas del recurso, avaluadas en 7,5 millones de pesos. El infractor fue detenido por carabineros, pasó su control de detención en el marco del procedimiento penal. A la vez, se le cursó la citación correspondiente ante los tribunales civiles por infringir la Ley General de Pesca y Acuicultura. Cristian Gómez, director regional subrogante de Serna Pesca,
en la

0: región de Coquimbo valoró la importancia de este tipo de procedimientos en el marco del combate a la extracción ilegal de machas en la región, situación que afecta a los recolectores y recolectoras de la zona en un trabajo conjunto que busca detener la extracción ilegal de machas junto con las instituciones y los recolectores a través de su asociación gremial de recolectores, que sigue siendo fundamental para asegurar el desarrollo responsable de esta importante pesquería para nuestra región. Bueno, obviamente se señaló que se seguirá junto a la red que sustenta, reforzando la fiscalización en sectores donde hay extracción ilegal, garantizando el cumplimiento normativo de la cadena de valor de la macha, fomentando el consumo legal de este recurso, estimó la autoridad. Bueno, cabe recordar que para el impulso del consumo legal de la macha, en la región de Valparaíso y en el país, existe el programa La Mejor Macha. La iniciativa se orienta a fortalecer la trazabilidad y el consumo responsable de este recurso mediante la implementación de un sistema de etiquetado con código QR que permite conocer el origen del producto, la fecha de extracción y la persona responsable de su captura, el que puede ser exigido en cualquier punto de venta. Contamos que en las últimas horas, en un procedimiento policial, un total de 50 armas de fuego de distintos calibres fueron incautadas por la Policía de Investigaciones. Esto en un operativo que permitió desarticular a una organización vinculada al tráfico, reparación y modificación de armamento en la región de Valparaíso. El procedimiento corresponde a la denominada operación Mauser 2, investigación encabezada por detectives de la Brigada Investigadora de Robos Viro Sur, en concreto, con diligencias que han permitido identificar en este contexto una estructura que era liderada por un armero clandestino que se dedicaba a la comercialización y adaptación de armas y municiones. De acuerdo con los antecedentes entregados por la policía, durante la madrugada del miércoles se ejecutaron 6 órdenes de entrada y registro en distintos inmuebles de Valparaíso y Coquimbo. Como resultado, fueron detenidas 5 personas, todas de nacionalidad chilena, mayores de edad y sin antecedentes policiales previos. Junto con las armas, los detectives incautaron municiones, piezas, partes y accesorios asociados al armamento. Además, dinero en efectivo, y sin embargo el origen de algunas de las armas todavía forma parte de las diligencias investigativas. En este sentido, el director general de la PDI, Eduardo Serna, señaló que no se descarta que parte del armamento pueda tener algún vínculo con clubes de tiro. No obstante, enfatizó que se trata de una investigación que continúa en desarrollo y que será necesario establecer o descartar eventuales nexos. Serna explicó que el trabajo policial ahora se va a concentrar en reconstruir el recorrido de las armas con el objetivo de determinar su procedencia, cómo llegaron hasta la organización y si alguna de ellas pudo haber sido utilizada en otros delitos. Por su parte, la subsecretaria de Seguridad Pública, Pilar Giannini, valoró el resultado del operativo y reveló la importancia de retirar armas de circulación. Según indicó, cerca de la mitad de los delitos son cometidos utilizando armas de fuego, por lo que su persecución constituye una de las prioridades de la autoridad. Finalmente, Giannini sostuvo que el gobierno continúa coordinando acciones con el Ministerio Público y las policías para sacar armamento de las calles y con ello contribuir a reducir los niveles de violencia asociados al crimen organizado. Son las informaciones policiales en Infonoticias Central.
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0: Paso fronterizo Los Libertadores confirma que reabrirá durante esta jornada para todo tipo de vehículos. Requerimiento ante la Contraloría se desarrolla por evento municipal donde participaría Jairo Vera, individuo artista urbano, que estaría acusado de violación. Inspector municipal fue atropellado mientras realizaba labores viales en Viña del Mar. El conductor que protagonizó el hecho iba bajo la influencia del alcohol. Un detenido y 1,3 toneladas de machas incautadas se registran en fiscalización en Tongoy. Durante estas últimas horas fue desbaratada una organización criminal. 5 detenidos y 50 armas fueron incautadas tras operativo policial en la región de Valparaíso. Más de 300.000 viajes se proyectan hacia Valparaíso durante las fiestas patrias. Según las autoridades, se van a establecer planes especiales ante la llegada de la semana de celebraciones. Y en el deporte, Plan Madrid en su recta final. Plantel sub-20 de Wanderers recibió la visita del ministro del deporte en Valparaíso, quien les deseó el mayor de los éxitos en su desafío internacional por la final intercontinental ante Real Madrid el próximo 19 de septiembre en la capital española. El plantel de 21 jugadores viaja la noche del martes próximo a Madrid justamente para enfrentar este encuentro. Everton, en tanto, ya viaja a la región del Ñuble para enfrentar mañana a Ñublense a contar de las 12:30 horas. El fútbol chileno se tomará una pausa debido a la fecha FIFA, ocasión en la que la selección chilena disputará amistosos con Canadá, Estados Unidos y México.
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1: Son las 2 de la tarde, 31 minutos.
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12: Bien, ya estamos de regreso con más de Infonoticias. Son las 14 horas 34 minutos. Vamos de inmediato con más informaciones.
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12: Las autoridades confirmaron que el paso fronterizo Los Libertadores reabre hoy viernes para todo tipo de vehículos, tras informes de condiciones climáticas favorables en la alta cordillera. Esto luego de una reunión de coordinación que se sostuvo durante estas últimas horas por parte de los equipos de Chile y Argentina. Se informó que el también denominado Sistema Integrado Cristo Redentor está abierto nuevamente desde las 11 de la mañana de hoy, viernes 11 de septiembre. Los informes técnicos de ambas vialidades emitidos son favorables sobre la transitabilidad y las condiciones climáticas. Las barreras de Guardia Vieja en Chile y Ushuaia en Argentina cerrarán a las 19 horas de ambos países durante esta jornada. En tanto, el túnel internacional cerrará a las 21 horas de Chile y Argentina. Así detalla el comunicado compartido por la Delegación Presidencial Provincial de los Andes. Ante cualquier actualización, las autoridades instaron a los usuarios a mantenerse informados únicamente a través de los canales oficiales del complejo fronterizo Los Libertadores. Monitorear, informarse solamente por las cuentas de X es el llamado, @UPFronterizos o @CFLosLibertador, para mantenerse informados sobre las condiciones del paso antes de realizar cualquier viaje.
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12: Y toda una controversia es la que se ha generado esto luego de que se anunciara la participación de un artista urbano en un evento que se realizaría en La Calera, que es la llamada Fiesta de la Palta Cruzina 2026. Donde el cantante urbano, en este caso se llama Jairo Vera, que está considerado para la fiesta, estaría con una investigación en su contra por el delito de violación de menor de edad. Bueno, una situación que deriva también en cuestionamientos que se han hecho por parte de algunas instancias para que revisen esta situación. Vera fue formalizado en julio del 2025 como coautor del delito de violación en una investigación por hechos ocurridos en Peyúgue en noviembre del 2022, cuando la denunciante era adolescente. Bueno, por eso llama la atención que forme parte de la parrilla artística de la Fiesta de la Palta Cruzina, organizada por la Municipalidad de La Cruz, que... Bueno, en este contexto, consultados sobre esta situación, declinaron entregar una declaración. Sin embargo, la Fundación Fuerza Ciudadana solicitó a la Contraloría Regional de Valparaíso fiscalizar la incorporación del músico, acción que fue presentada por el abogado Raimundo Palamara, quien cuestionó los antecedentes considerando que el municipio incluye a este artista en un evento público que es de carácter familiar. El profesional, en declaraciones recogidas por el medio Bio Bio Chile, indicó que la formalización de Jairo Vera por su presunta participación en un delito de violación grupal es un antecedente grave y que merece una explicación de quienes decidieron incorporarlo a esta importante celebración. Escuchemos lo que señaló.
0: Solicité a la Contraloría como Fundación Fuerza Ciudadana un pronunciamiento jurídico a raíz de la inclusión de Jairo Vega en la Fiesta de la Palta de la Cruz, un artista que fue formalizado en julio de 2025 por su presunta participación en un delito de violación grupal. Este antecedente es grave que merece una explicación de quienes decidieron incorporarlo a esta importante celebración.
12: Bueno, cabe mencionar que este artista urbano se encuentra sujeto a medidas cautelares, esto luego de que la Corte de Apelaciones de Talca sustituyera su prisión preventiva por arresto domiciliario nocturno, arraigo nacional y prohibición de acercarse a la víctima y a su familia. Ante esto, la organización solicitó determinar quién propuso y autorizó la participación del artista en este evento, qué información conocieron las autoridades municipales y los criterios que se utilizaron para evaluar su incorporación. Al citado medio, el expresidente del Consejo para la Transparencia, Francisco Leturia, apuntó al sentido común a la hora de incorporar artistas a eventos.
14: La ley no regula todas las cosas, porque hay algunas que son de sentido común. Si un alcalde, si un municipio va a celebrar una fiesta donde vayan familias, donde vayan niños, ¿por qué va a contratar a una persona que, si bien tiene presunción de inocencia, está acusado de violar, de abusar de menores, que está en un arresto nocturno y que podría estar perfectamente en prisión preventiva? Es un tema de criterio.
12: Bueno, en este contexto se solicitó adicionalmente que la Contraloría, si es que detecta eventuales irregularidades en la contratación o en los controles ejercidos por el municipio, la presentación sea considerada además como una denuncia. También que se aclare si existen recursos del gobierno regional de Valparaíso y, en caso de ser así, claramente ya se estaría hablando de otro tema, porque si los gastos se ajustaron al proyecto, resolución, convenio y finalidad aprobados, tendrá que ser esto aclarado. Como antecedente adicional, separado de la actividad organizada por la Municipalidad de La Cruz, Jairo Vera, también figura anunciado para presentarse el viernes 18 de septiembre en la Gran Fonda de la Aconcagua 2026, evento que se desarrollará en el Palacio Hacienda de Quilpué, en San Felipe.
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12: Vamos a cambiar absolutamente de tema. Vamos a ir a otras informaciones. Les contamos que el Congreso Nacional, a través de la Cámara de Diputadas y Diputados, pide urgencia, esto luego de una serie de hechos que hemos estado informando también relativos al transporte público, que se tramite rápidamente un proyecto para controlar el alcohol y las drogas en el transporte público. La Cámara acordó, vía resolución, solicitar al Ejecutivo priorizar la iniciativa, que busca además que los terminales de transporte público cuenten con instrumentos para controlar el consumo de alcohol y drogas en los conductores. Vamos con detalles en el siguiente informe.
15: La Cámara respaldó por 137 votos a favor y una abstención pedir al Ejecutivo dar urgencia al proyecto que modifica la ley de tránsito para que los operadores de transporte público mayor dispongan en los terminales de instrumentos de control de consumo de alcohol y drogas por parte de los conductores. El diputado Luis Cuello recordó el caso del estudiante de 14 años Mauro Alberto Gómez, atropellado por un chofer de microbús que conducía bajo los efectos de la cocaína.
16: El estudiante Mauro Alberto Gómez falleció producto de la conducta criminal de un conductor de una micro que iba trabajando bajo los efectos de las drogas. Este no ha sido el único hecho. El proyecto de ley lo que plantea es establecer la obligación de las empresas de transporte público mayor para aplicar controles de narcotés y alcotés cada 4 meses a todo el personal que conduce los microbuses.
15: El parlamentario por Valparaíso resaltó que se debe actuar a la brevedad para que este tipo de hechos no siga ocurriendo y recordó que la norma actualmente se encuentra en la Comisión de Transportes del Senado.
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12: Se acerca la semana, que será más corta, de fiestas patrias. La próxima semana, sin duda que habrá mucho más movimiento. Y, de hecho, la región de Valparaíso volvería a ser el principal destino turístico del país durante las próximas fiestas, con una estimación de entre 254.000 y 304.000 viajes hacia sus distintas comunas durante los días de celebración. De acuerdo con las proyecciones de la Subsecretaría de Turismo y Sernatur, a nivel nacional se esperan hasta 1,3 millones de viajes que contemplan estadías dentro del país, en un escenario donde Valparaíso concentra la mayor cantidad de desplazamientos previstos, con especial interés en sus destinos costeros, aunque también se espera una importante llegada de visitantes en sectores de la zona interior de la región. Entre las zonas que permanecen y aparecen también como las más demandadas se encuentran el denominado Litoral de los Poetas, que comprende las comunas de Algarrobo, El Tabo y El Quisco. Además, se suman Valparaíso, Viña del Mar, mientras que Casablanca y Olmué también figuran entre los destinos que podrían registrar una alta afluencia durante estas fechas. Al respecto, la directora regional de Sernatur, Carolina Carrasco, señaló que existe expectativa por el movimiento turístico que generarán los 3 días de celebración. De hecho, destacó que la región nuevamente encabeza las preferencias a nivel nacional. Asimismo, la autoridad llamó a quienes visiten la zona a adoptar medidas de autocuidado y a privilegiar servicios turísticos formales, especialmente aquellos registrados ante Sernatur y cuya oferta puede ser consultada en el sitio web del organismo. En paralelo, distintas comunas ya preparan actividades para recibir a los visitantes. En Valparaíso se realizarán las tradicionales ramadas del Parque Alejo Barrios, mientras que en Viña del Mar se contará con la fiesta criolla del Sporting y una feria costumbrista en el Parque Potrerillos de la Quinta Vergara. Además, habrá celebraciones en Concón, Olmué, Limache, San Antonio, El Quisco, Puchuncaví, Santo Domingo, Quillota, Putaendo y Los Andes, con ramadas, fiestas de la chilenidad y actividades costumbristas programadas durante la semana de las fiestas patrias.
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12: En otras informaciones, les contamos que en el Congreso Nacional se está tramitando una iniciativa que busca mitigar los efectos de los espectáculos del fútbol profesional. El proyecto, aprobado en sala y enviado a segundo trámite, obliga a los organizadores a implementar medidas que mitiguen el impacto que tendría para vecinas y vecinos de los estadios la realización de un evento de esta envergadura. Vamos con detalles en el siguiente informe.
17: Reforzar e introducir nuevas obligaciones a los realizadores de espectáculos de fútbol profesional es el objeto de un proyecto aprobado por la Sala de la Cámara. La propuesta modifica la Ley sobre Derechos y Deberes en los Espectáculos de Fútbol Profesional, agregando como nuevo deber de los organizadores, asociaciones y dirigentes del fútbol profesional implementar medidas que mitiguen el impacto que tendrá para los vecinos la realización del evento. Durante el debate, las y los parlamentarios relevaron la importancia de avanzar en acciones que minimicen las externalidades y consecuencias que acarrean este tipo de espectáculos masivos, como apuntó el diputado Carlos Carvajal.
18: Exigirle a los organizadores de eventos deportivos, especialmente del fútbol profesional, mayor responsabilidad. Y responsabilidad porque no solamente es organizar un espectáculo entre dos equipos muy atrayentes, ¿cierto? Por ejemplo, en el fútbol profesional de Chile, sino que también lo que sucede afuera. Y eso es una de las condiciones que estamos otorgando, que son los vecinos, que son las comunidades, y que muchas veces son los municipios quienes terminan pagando con recursos adicionales hechos de violencia, hechos delictuales.
17: Sin embargo, tal como indicó el diputado Otuiti Teao, hubo discrepancias respecto del pago de derechos municipales y la participación de las comunidades en consultas que no pueden tener carácter vinculante.
19: Debe ser justamente una consulta y no burocratizar, ¿no es cierto?, estos eventos masivos, sino el problema que vamos a tener es que cada vez se va a hacer más difícil realizarlo. La consulta a los vecinos debe ser eso. Solo una consulta, recabar información con respecto a qué es lo que pasa después de todo y cada uno de estos espectáculos, pero no debe ser justamente ser utilizado para vetar los eventos masivos que se realizan en los barrios.
17: Es así como ambos puntos, al igual que el ítem relativo a las multas establecidas, no alcanzaron el quórum de aprobación, siendo por tanto rechazadas. La iniciativa continuará ahora su tramitación en el Senado.
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12: Bien, vamos al deporte porque el Plan Madrid ya entra en su recta final. El plantel sub-20 de Wanderers recibió la visita del ministro del Deporte en Valparaíso, quien les deseó el mayor de los éxitos en su desafío internacional por la final intercontinental ante Real Madrid, que será el próximo 19 de septiembre en la capital española. El plantel de 21 jugadores viaja la noche del martes próximo a Madrid. Y Everton, en tanto, ya viaja a la región del Ñuble para enfrentar mañana a Ñublense, a contar de las 12:30 horas. El fútbol chileno se tomará una pausa debido a las fechas FIFA, ocasión en la que la selección chilena disputará amistosos con Canadá, Estados Unidos y México. Vamos con el detalle de esta y otras informaciones deportivas junto a Eduardo Poblete en Infonoticias Deportes. Eduardo, buenas tardes.
21: ¿Qué tal? Muy buenas tardes, Gonzalo. Vamos con lo más importante en materia deportiva. Abrimos con Wanderers, club que echó a andar el Plan Madrid tras caer ante Deportes Temuco por la competencia de Primera B. El plantel sub-20 inició los preparativos para la final intercontinental bajo las órdenes del técnico Felipe Salinas. Esta mañana la plantilla caturra trabajó en el estadio Líder Figueroa Brander, recibiendo la visita de altas autoridades encabezadas por el ministro del Deporte, Francisco Riveros, y la alcaldesa de Valparaíso, Camila Nieto, quien no ocultó su orgullo por este grupo de porteños que llevará el nombre de Valparaíso hasta España.
22: Estamos muy contentas de que los chicos puedan ir a representar a Chile, pero sobre todo la ciudad de Valparaíso, a Madrid. Creo que son la mejor expresión también de lo que es el club, la mejor expresión de lo que es Valparaíso. Como alcaldesa me llena de orgullo también poder dirigirles unas palabras, poder desearles todo el éxito del mundo, pero sobre todo también que lo disfruten. Ellos ya son campeones para mí y yo estoy también segura que son campeones para la ciudad. Ya nos permitieron ganar el título y ahora esperamos que eso también lo entiendan ellos como un logro, y que si bien esperamos que vuelvan con la copa, estamos muy orgullosos esfuerzos de ellos por el tan solo hecho de llegar hasta allá.
21: El delegado presidencial Manuel Miñones valoró que Wanderers esté en la final intercontinental y sean referentes de la juventud chilena.
1: Son referentes, eso es muy importante cuando tú te das cuenta que hay tanto asedio y riesgo para nuestros jóvenes por la droga, por la delincuencia, por el narcotráfico, y tú ves jóvenes, muchos de ellos de Valparaíso, referentes en el punto de vista de la disciplina que es el fútbol. Es decir, se puede con disciplina, con dedicación, con una buena guía, con un buen dirigente y un buen club, que es lo que ellos están representando a Valparaíso, en este caso, y a Chile. Además, van a una vitrina, que era el debate si se hacía en Valparaíso en España. Ciertamente que para los porteños era muy relevante que jugara la final acá. Pero también para ellos, desde el punto de vista individual, es una vitrina estar en Europa. Probablemente muchos de ellos puedan, aparte de tener el honor de jugar en ese tremendo estadio en Santiago Bernabéu, también es una vitrina para poder aspirar y ser un Zamorano, un Vidal, otros.
21: Por su parte, el ministro de Deportes, Francisco Rivero, destacó el logro de los jóvenes wanderinos, destacándoles como un ejemplo para todos los jóvenes de Chile.
2: Primera vez que un equipo chileno gana la Copa Libertadores Sub-20, primera vez que un equipo chileno va a representar al fútbol joven, a la juventud chilena, a la final del mundo. Toca además que sea en el Estadio Santiago Bernabéu, un ícono del fútbol mundial. Pero acá lo más importante es agradecer y festejar y transmitirle a este joven plantel de Santiago Wanderers, que son un ejemplo no solo para el fútbol chileno, sino que para Chile y su juventud en general. Ese es el mensaje que quise venir personalmente a transmitirle y a darle toda, pero toda la fuerza que se les puede dar para que nos representen. Ellos ya son ganadores por el hecho de estar donde están, y creo que nuevamente son un ejemplo no solo para la juventud, sino que para Chile entero.
21: El plantel sub-20 de Wanderers incluye 21 jugadores, entre ellos Denilson San Martín, quien reemplazará al lesionado Matías Santelices, todo bajo las órdenes de Felipe Salinas. El entrenador del primer equipo, Francisco Paladino, también viajará a España con la delegación para labor de apoyo y logística. El plantel Caturro concentrará en Santiago este fin de semana en la casa del jugador del CIFUB, y para el martes por la noche está contemplado el viaje a España. En la competencia de Primera B, Wanderers continúa de líder tras la igualdad 0-0 entre Antofagasta y Cobreloa, resultado que derivó en la salida de César Bravo en la banca técnica loína. Wanderers lidera la Primera B con 44 puntos, seguido por Cobreloa con 42 unidades. Ambos elencos se medirán en Calama el próximo sábado 26 de septiembre a las 15 horas. Everton, en tanto, jugará mañana a las 12:30 horas ante Ñublense en Chillán. A ambos elencos los separa un punto, 33 Everton, 32 Ñublense, y los dos equipos tienen aspiraciones de alcanzar el cupo de Chile 2 a Copa Libertadores. El volante de Everton, Lucas Soto, habló del salto de calidad que deben dar los viñamarinos para seguir en lo alto de la tabla de Primera División.
3: Creo que lo hemos venido haciendo bien, venimos en alza en el nivel. Por ahí puede ser lo que nos pasó con Católica, que con esos equipos te queda una o dos chances y hay que convertir, pero yo creo que eso es lo que hay que ajustar un poquito más, pero eso yo creo que ajustar ahí las pocas oportunidades que nos van a quedar con estos partidos que son muy cerrados, pero el resto yo creo que venimos haciendo las cosas bien.
21: Sobre el partido con Ñublense, Soto reconoció que será un pleito complejo tanto por el horario, la cancha y los deseos del anfitrión de resarcirse de las tres derrotas consecutivas que arrastra.
3: Estamos muy motivados nosotros en meternos en Copa, en hacer las cosas bien nosotros. Lo venimos haciendo bien, así que va a ser un lindo partido. Partido difícil, pero yo sé que lo vamos a hacer bien y nos vamos a traer los tres puntos. Sí, la verdad que es un rival que tiene buenos jugadores. Por ahí son un poquito, quedan un poquito partidos. Esa cancha es pesada, así que sobre todo al mediodía hay que jugar con eso también, así que va a ser un lindo partido.
21: Desde la vereda chilaneja, su técnico Juan José Rivera espera brindarle un buen espectáculo al hincha de Ñublense.
23: Después de los partidos, después de perder uno duerme poco, tuvimos viaje súper extenso y no pudimos congelar mucho el sueño. Es de mucho conversar, es de mucho analizar, es de mucho darle la vuelta. Y esperamos, lógicamente, levantarnos estos días de entrenamiento primero para mostrar una buena cara con un equipo que viene también en un buen tranco, que ha venido levantando y que se puso a la par de nosotros, a la par de Limache, Palestino, y cerrar un poquito más. Tenemos que luchar esos cupos a muerte. Esperamos poder seguir metiéndonos en problemas, sumando puntos para ilusionar a la gente y a nosotros mismos por ganar algo.
21: El partido entre Ñublense y Everton será arbitrado por el juez Francisco Gilavero. El fútbol chileno sufrirá un pequeño receso por fecha FIFA. Lo aprovechará la selección chilena adulta de fútbol para jugar amistosos internacionales con los anfitriones del último mundial, con Canadá el 26 de este mes y el martes 29 con Estados Unidos. La nómina de jugadores llamada por el técnico interino Nicolás Córdoba es el siguiente: los arqueros Lawrence Vigoró del Swansea de Gales, Brian Cortés de Argentinos Juniors de Argentina y Cristian Bravo de Huachipato. Los defensas Francisco Salinas Salinas de Coquimbo Unido, Felipe Paúrez de O'Higgins, Jonathan Villangra de Colo Colo, Benjamín Kusevich de Toronto de Canadá, Pablo Díaz de Atlanta United de Estados Unidos, Iván Román de Colo Colo, Marcelo Morales de Universidad de Chile, Diego Ulloa de Colo Colo y Gabriel Suazo de Sevilla, España. Los volantes César Pérez de Defensa y Justicia de Argentina, Felipe Méndez de Colo Colo, Rodrigo Echeverría de León de México, Matías Sepúlveda de La Luz de Argentina, Felipe Loyola del Pisa de Italia, Vicente Pizarro de Rosario Central de Argentina, Marcelino Núñez del Ipswich Town de Inglaterra, Leandro Nares de Colo Colo y Agustín Arce de Universidad de Chile. La nómina la cierran los delanteros Maximiliano Gutiérrez del Dinamo de Moscú de Rusia, Darío Osorio del Crystal Palace de Inglaterra, Gonzalo Tapia del Columbus Crew de Estados Unidos, Ben Brereton del Sheffield United de Inglaterra, Nils Reichmund del Thun de Suiza y Lucas Cepeda del Elche de España. También están invitados Tomás Coulombe del Español de España, del segundo equipo, Jetson López del Braga de Portugal, del segundo equipo, y Zidane Yáñez del Huntsville del City de Estados Unidos. El portero Brian Cortés es uno de los retornados y esto declaró a EDN Radio por su desempeño y adecuación al fútbol argentino.
4: Sí, obviamente, así como hace un poco fui a selección, vamos haciendo las cosas bien, estamos tranquilos, esperemos que el equipo se siga afiatando de la mejor manera para lo que queda. Acá logré salir y estoy contento y como tú lo dices, encontré un lugar, estoy feliz, Argentina me ha recibido muy bien, Argentina, mi familia está muy bien, así que esperemos seguir reflejándolo dentro del cancha.
21: El martes 6 de octubre, en tanto, en el Memorial Coliseum de Los Ángeles, Estados Unidos, La Roja cerrará su ciclo de amistosos con la selección de México a las 22:30 horas de nuestro país. Terminamos con el polideportivo. En el Centro de Entrenamiento Olímpico Marlene Hannes, el Comité Olímpico de Chile dio a conocer los abanderados y la delegación del Team Chile para la ceremonia inaugural de los Juegos Sudamericanos Ode Sur Santa Fe 2026 a realizarse entre el 12 y 26 de septiembre en Argentina. La delegación nacional estará liderada por Manuela Ross, capitana del equipo de hockey césped femenino, y por Manuel Silva, campeón mundial de patinaje de velocidad. En su calidad de abanderado, Manuel Silva no ocultó su emoción por encabezar la delegación nacional.
5: Sí, no, estoy muy feliz, siento mucho orgullo de todo lo que he venido haciendo. La verdad es que me lo tomo no tan personal, siento que represento a muchos deportistas, a toda una delegación, a todo un país en estos próximos Juegos, así que trato de transformar toda esa alegría y todo esto que estoy viviendo hoy en día en más energía para poder representar a Chile de la mejor forma.
21: Respecto de su propia preparación, Manuel Silva estuvo en Colombia a la espera de tener un buen desempeño en Argentina.
5: Siempre cuando, desde que me levanto, estoy entrenando y pensando en sacar una medalla de oro. La verdad es que confío en el trabajo que hemos estado haciendo con mi equipo. Obviamente voy a buscar esa medalla de oro en los juegos, o sea, no solamente una, dos, obviamente cualquier otro resultado va a ser muy doloroso para mí, porque al final uno se levanta pensando en que uno va a ganar, o sea, pero el deporte uno sabe que puede pasar cualquier cosa. Pero estoy muy, la verdad, confiado de lo que he venido haciendo, así que eso.
21: Manuel Orroso, en tanto, capitán de la Diabla, junto con agradecer la distinción de abanderada del Team Chile, señaló que para ellas y sus compañeros del equipo chileno de hockey césped, los Ode Sur son una buena nueva instancia para pensar en clasificar a los Juegos Olímpicos de Los Ángeles.
6: Desde que llegó este staff, nos planteó que uno de los objetivos era la clasificación a los Juegos Olímpicos, en este caso Los Ángeles 2028, dentro de todos los objetivos que nos plantearon desde su llegada. Y bueno, ahora ya habiendo culminado nuestra etapa de mundial recientemente, obviamente es a lo que estamos apuntando, es a lo donde nosotros queremos llegar, y los Ode Sur también es un hito muy importante dentro de este camino, así que también lo tomamos con toda la importancia que tiene este torneo, pensando hacia dónde queremos llegar en los próximos dos años.
21: El Team Chile competirá en Santa Fe con 535 deportistas, con 39 deportes, junto a otros 14 países, siendo la segunda delegación más numerosa del torneo, solo superados por Argentina, los dueños de casa. En Asunción 2022, Chile logró su mejor participación desde 1990 en Lima, logrando un total de 131 medallas, 38 oros, 24 platas y 29 bronces. Y para los amantes de la lucha, Ignacio La Jaula Bahamondes vuelve a pelear este sábado. Lo hará en el marco de la noche UFC que se realizará en Estados Unidos como parte de la celebración por la independencia de México. El chileno, que cuenta con un récord de 17 victorias y 7 caídas, por primera vez peleará en la categoría welter, 77 kilos. Su rival será Muslim Salikov, el ruso. Tiene un récord de 22 victorias y 6 derrotas. La pelea está pactada entre las 17 y 18 horas de nuestro país. Es toda la información deportiva para Infonoticias de UCB Radio. Somos tu región. Gracias. Muy buenas tardes.
7: Cerramos así esta edición central de Info Noticias. Muchas gracias por informarse con nosotros. Sigan la compañía de UCB Radio. Que tenga excelente resto de jornada y un gran fin de semana. Buenas tardes.
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10: Son las 3 de la tarde. Un minuto.
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2: Son las 3 de la tarde, 29 minutos.
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0: gracias.
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5: Son las 4 de la tarde.
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3: Son las 4 de la tarde, 31 minutos.
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1: Son las 5 de la tarde. 3 minutos.
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1: Son las 5 de la tarde, 27 minutos.
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1: Son las 5 de la tarde, 57 minutos.
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8: Septiembre es el mes de la patria, es el mes de la llegada de la primavera, es el mes del sol, de la luz, de la alegría, de reencontrarnos en un clima rico. ¿Qué mejor que hacerlo en Valparaíso, una ciudad maravillosa, una ciudad única, mágica, irrepetible? Queremos que vengan a Valparaíso, que participen de la vida cultural, de la gastronomía, de la cultura, de tantas actividades que tenemos en nuestra ciudad, especialmente en el Museo de Bellas Artes de Valparaíso, en el Palacio Bauriza, el concurso de fotografías que tenemos, las exposiciones, pero también tenemos el Museo del Inmigrante, que se acaba de abrir, el Museo del Grabado, el Parque Cultural, una gran oferta turística, cultural, patrimonial e histórica en esta maravillosa ciudad que se llama Valparaíso. Los invitamos a que vengan, aprovechen de mirar y tomar imágenes para participar de nuestro concurso de fotografía que estamos realizando junto a Empresa Puerto Valparaíso. No dejen de venir a Valparaíso, los vamos a estar esperando.
9: No dejen de venir a Valparaíso, los estamos esperando. Además, hay un fin de semana espectacular. Muy buenas tardes, bienvenidos todos al Megáfono La Voz Ciudadana. Quien han escuchado ustedes de fondo es don Rafael Torres Arredondo, el director del Museo, en realidad de Bellas Artes, el Museo Bauriza en Valparaíso, y que me sorprendió navegando por las redes, porque creo que es una herramienta fundamental como para acercarnos no solamente a conocer ese Valparaíso maravilloso, sino a tomar fotos. ¿Quién no ha ido a tomar fotos a Valparaíso? De esos cerros espectaculares, unas vistas increíbles, en fin, ese aire marino que realmente tiene el privilegio uno de poderlo disfrutar, ¿no? ¿Cuánto santiaguino con el smog quisiera estar respirando ese aire marino? En fin, es una maravilla. Pero si esa maravilla la resumimos en una foto, con mayor razón. Bueno, vamos a conversar hoy con Rafael, porque los días viernes, ustedes saben, para nosotros la cultura tiene el privilegio siempre de tener la primera plana, 100% dedicado al tema cultural. ¿Cuántos artistas, cuántos cantantes han pasado por nuestros micrófonos? Un montón después de estos 24 años de tener el privilegio de tener en el Megáfono La Voz Ciudadana, lo más granado de Chile y del mundo. En esta oportunidad le abrimos las puertas a un museo, el Museo Barburiza, que en realidad es un tema extraordinario, la cantidad de pinturas. Bueno, el recorrerlo ya es fascinante. ¿Qué nos va a contar en detalle? Es justamente su director, don Rafael Torres Arredondo. Muy buenas tardes, bienvenido al Megáfono.
10: Hola Luis, ¿cómo estás? Buenas tardes, gusto de saludarte a ti y a todos los auditores de UCB Radio a esta hora en el Megáfono, ¿no? Qué buen nombre, para amplificar.
9: Amplificar, sí, eso lo iniciamos nosotros hace 24 años atrás, Rafael, ¿no? La Voz Ciudadana, y eso nació de otro programa. Aprovecho tu alcance para contarte que hacíamos un programa con el querido Rafael Fantuzzi. Iniciamos un programa para las pymes que se llamó El Palo al Gato. Y la gente,
10: sí, cómo no,
9: de tanto, claro, de tanto llamar, en fin, y que necesitaba que le resolvieran algún problema, La Voz Ciudadana, y de ahí nace el Megáfono. Bueno, una historia corta ahí como para resumírtelo, pero estamos tremendamente orgullosos de todo lo recorrido. Rafael, claramente el ver que usan las redes sociales, la modernidad, el contacto, el que tú estés en este audio que subimos, caminando las callecitas de Valparaíso, esas bajadas que son muy lindas, pero también tienen un serio peligro porque hay que bajarlas bien, ¿no? De lo contrario, en fin, podría ocurrir algún accidente. Es maravilloso el colorido Valparaíso, ciudad patrimonio de la humanidad, en fin, a veces no siempre tan bien cuidado como quisiéramos, pero tenemos sí una historia tremenda, extraordinaria. ¿Cuántas veces hemos pasado por ahí, por ese paseo yugoslavo, sin tener idea de lo que hay en esa casa de esquina, linda, maravillosa, de cuántos años? Pero no sé si no nos atrevemos a entrar, o otras veces vemos una cola enorme y entonces uno dice, bueno, mejor paso en otro momento. Depende de la hora, del día, de las visitas, universitarios, colegios, etcétera. Cuéntanos. ¿Qué está pasando en este mes de septiembre que tú con tanto ánimo estás invitando a que visitemos Valparaíso y, por supuesto, esta casa, Museo Barburiza?
10: Bueno, sí, efectivamente nosotros en el Museo de Bellas Artes de Valparaíso, que está ubicado dentro del Palacio Barburiza, tenemos una cartelera bien significativa durante el mes de septiembre, entre otras razones porque es un mes muy lindo, ¿no? Tiene que ver con la llegada de la primavera, con la celebración de las fiestas patrias, los días más largos gracias al cambio horario, entonces ahí aprovechamos como hoy mismo una luz natural preciosa, y porque además estamos, como tú bien señalabas, estamos emplazados en un lugar extraordinario como es el Paseo Yugoslavo en el Cerro Alegre, casi en la mitad del anfiteatro de Valparaíso, por lo tanto hay una vista magnífica de toda la conurbación del Gran Valparaíso, Valparaíso Viña Concón, y bueno, tenemos por orden, este domingo es el segundo domingo del mes, y nosotros todos los años, para los auditores, todo el año, durante cada segundo domingo del mes, tenemos entrada liberada a todo el museo. ¿Ya? Así que eso ya es un dato bueno, porque el domingo, antes de que empiecen las celebraciones, haga un paseíto con la familia, salga con amigos, invítenle, oye, vamos al museo, no, pero hay que pagar, no, este domingo es gratis. Y van a poder ver dos extraordinarias exposiciones temporales. Una se llama Pacheco Altamirano, redescubrir un maestro. El gran pintor chileno Arturo Pacheco Altamirano, reconocido principalmente por pintar los botes y las caretas de Ángel Mo, principalmente, en Puerto Montt, pero fue un gran artista y sería injusto encasillarlo solo en este tipo de pintura. Pasó por todas las técnicas y los géneros de las artes visuales. Estuvo en el abstracto, estuvo en las naturalezas muertas, estuvo en el paisaje, incluso en el retrato, y hay un coleccionista norteamericano que vino un día a Chile, conoció un cuadro de Pacheco Altamirano, se encantó y ya lleva coleccionado más de 200, pero de esta línea distinta, ¿no? También está la caleta, la playa, pero también ha coleccionado mucho de esta otra faceta. Y esta exposición la estamos presentando hasta el domingo 25 de octubre, en horario de 10 de la mañana a 6 de la tarde, de martes a domingo, con entrada liberada siempre. Nuestras muestras temporales, Luis, siempre tienen entrada liberada. Eso es muy importante señalar. Y en la sala del lado, esta es la sala de extensión, y la otra se llama Sala Blanca. En la Sala Blanca estamos con una exposición de fotografías y registro audiovisual que se llama Las Cumbias que Escuchamos Allá Arriba. Y esa expresión podría aplicarse perfectamente en Valparaíso, en Viña, ¿verdad? Pero su realidad es bastante más lejos. Está en el norte, casi el extremo norte, en Alto Hospicio y en la quebrada de Chitca. Hasta allí llegó Fernanda Soto Mastrantonio, una fotógrafa local, regional, académica también, a hacer nuestra investigación con una mujer aymara, nuestro pueblo originario, los que estaban primero, ¿no? Y creó una amistad, y creó una relación muy linda, y todo esto Fernanda lo registró en esta exposición que se llama Las Cumbias, que escuchamos ahí arriba, y que pueden ver hasta el próximo domingo 4 de octubre, en los mismos horarios, los mismos días, y también con entrada liberada. Así que este domingo, que además tiene gratis toda la colección permanente, tiene estos dos otros elementos. Y además también estamos, como tú lo señalabas, y gracias por reproducir antes el audio del video promocional que hemos hecho para el concurso de fotografía.
9: Ya, pero vamos a hacer una cosa, Rafael, porque claramente mezclémoslo esto con la música para que sea más agradable. Esa invitación de este domingo, excelente, maravilloso, porque además está haciendo un clima sensacional. El invierno ya desapareció, y ese marco que hay ahí, la foto que se puede sacar desde el paseo yugoslavo, en fin, como sea, es extraordinaria. ¿Cómo extraordinario? Es el primer tema que tenemos hoy de Michael Jackson, que dice así.

0: 18 horas, 12 minutos en un viernes espectacular, un inicio de un fin de semana extraordinario. La invitación para que este domingo usted se acerque a ver estas obras maravillosas que están en el Museo de Bellas Artes de Valparaíso, Museo Baburiza, y estamos junto al director, don Rafael Torres Arredondo, y entrando en esa etapa que a mí me llama poderosamente la atención y que todos hemos tomado fotos de alguna manera, unas buenas, otras malas, en el sentido de no sé si captaron el momento, pero el paisaje sí es extraordinario. Bueno, y qué mejor que si usted ha tomado alguna foto que crea que vale extraordinariamente la pena, pues mire, tenga la oportunidad, vamos a escuchar a don Rafael. ¿Qué podríamos hacer con esas fotos, Rafael?
1: Sí, Luis. Bueno, todos somos fotógrafos hoy día un poco, ¿no? Gracias a los dispositivos móviles, las tablets, los iPads, en fin. Tenemos un concurso bien entretenido, esta es la segunda versión que hacemos junto a Empresa Portuaria de Valparaíso, EPV, que se llama El Puerto en la Puerta de Valparaíso. Desde la perspectiva de entrada a un gran mundo, a una ciudad, a conectarnos con personas, con culturas, con situaciones. Y para ello la invitación es que cualquier persona residente en la región, que tenga sobre 16 años, o de otras regiones también, puede mandarnos hasta dos fotografías en dos categorías, blanco y negro o color. Temática, lo que acabo de decir, el puerto, como el puerto, la ciudad, el puerto, la faena, el puerto, la actividad, el puerto, la vocación, la puerta de Valparaíso. Y hasta el 30 de septiembre está toda la información y el formulario para postular, para cargar las fotografías en nuestro sitio web www.museobaburiza.cl. Y ahí, o si no en las redes sociales, lo van a linkear y va a ir hasta el formulario y las bases. Y puede participar hasta el 30 de septiembre. Tenemos dos categorías, como señalaba, color y blanco y negro. Y en ambas tenemos tres premios en dinero, en gift card, que son, en primer lugar, 150 mil pesos. Segundo lugar, 100 mil. Y tercer lugar, 50 mil pesos. Y además unas menciones honrosas con regalitos de productos del museo. La idea es que las personas participen, que se animen, que manden su foto. A veces, claro, hay veces que uno dice, oye, capté mejor, me quedó más bonita, no lo logré tanto, la voy a hacer de nuevo, la hice de día, ahora la quiero hacer al atardecer. En fin, nos entretenemos, lo pasamos bien. Vamos bastante bien, ya llevamos cerca de 200 fotografías. Y una cosa que es bien interesante, que además los ganadores de ambas categorías, su fotografía va a ser parte del calendario de sobremesa que hace la empresa Portuaria de Valparaíso para el 2027 en este caso. Así que además va a quedar ahí de alguna manera inmortalizado, ¿no es cierto? Y vamos a hacer una premiación, vamos a exhibir las fotos y las 30 fotografías que el jurado seleccione, vamos a hacer una exposición virtual en nuestro sitio web.
0: Bueno, ahí mencionaste la palabra clave, el jurado. ¿Quién es el jurado?
1: Bueno, el jurado es la fotógrafa Paola Guzmán, destacada fotógrafa porteña. También está Fernanda Soto Mastrantonio, la fotógrafa de la exposición que estamos presentando ahora, de la cumbre se escucha ahí arriba, y un representante del auspiciador de Empresa Puerto Valparaíso. Son tres jurados que seleccionan, dentro de todas las fotografías que lleguen, que cumplan estos requisitos, que son tener más de 16 años y haberlas puesto bien con los nombres, con los datos en el formulario de postulación. Y el viernes 8 de octubre vamos a poder contarles quiénes fueron los o las ganadoras del concurso. Así que la invitación es que participen, que salgan a recorrer la ciudad, que vuelvan a mirarla con otros ojos, más quizás de concurso, más de entretenerse. Hay tanta perspectiva linda que involucra Viña del Mar, desde luego. También esta gran expansión que es nuestro borde costero, que es maravilloso. Yo la verdad que soy un entusiasta de esta temporada de primavera. Creo que nuestras ciudades se ven tan lindas, se ven además con toda esta alegoría de la chilenidad, de fiestas patrias. Creo que tenemos un panorama muy entretenido para poder participar de concursos. Así que hay varias cosas para hacer. Tenemos un taller mañana de volantines, pero ya se acabaron los cupos. Pero igual, mañana al mediodía vamos a ir a encumbrar volantines en el Paseo Yugoslavo, una tradición que no hay que perder. Lo más importante, lo decía esta mañana también por ahí, no al hilo curado, es tremendamente peligroso. Hay muchos accidentes aún por esa mala costumbre, pero elevar volantines es tan lindo, ¿no? Y los vientos de este tiempo ayudan tanto para ello.
0: Bueno, son muchas cosas que vamos a ir descubriendo, pero antes de esa historia, ¿a quién se le ocurrió este concurso de fotografía? ¿Cómo nace esta historia que parece muy sencilla? Organizarlo no es fácil. Uno lo lee desde fuera y dice, mira, tomamos una foto y ok, las mandamos. Hoy día la tecnología nos simplifica el tema, está el correo electrónico, la mandas por ahí, el formato X. Ok, ¿cómo nace esto?
1: Mira, nosotros tenemos una relación ya bien virtuosa con EPB hace varios años y tenemos un concurso que voy a dejar la invitación igual, aunque falta, pero será el sábado 17 de octubre, que es un concurso de dibujo infantil, dibujo y pintura infantil. Y ahí participan niños desde 5 o 6 años hasta 12. Son dos categorías, de 6 a 9 y de 10 a 12. Pero los adultos nos decían nosotros que, en fin, dijimos ya, a ver, los adultos, y ahí pensamos, bueno, hoy día todos andamos tomando fotos de cualquier cosa, cosas buenas, malas, feas, bonitas, en fin. Entonces dijimos, hagamos algo distinto para las personas mayores, por eso que este límite de edad mínima de 16 años, para que sea una oportunidad para otro público, no para los niños y las niñas, que son muy buenos fotógrafos también, por cierto, pero ellos tienen este otro concurso que te digo va a ser el 17 de octubre, ahí es presencial, además toda la mañana los niños dibujando y pintando en el museo y en el Paseo Yugoslavo. Así que así nació esta idea junto a EPB, decidimos el año pasado realizar la primera versión, tuvimos una estupenda convocatoria, no me recuerdo si fueron sobre 400 fotografías las que llegaron, están en el calendario de este año, están las fotografías ganadoras, también están ahí en nuestras redes sociales, en el sitio web, y bueno, no hay primera sin segunda, y así seguiremos. Este concurso de alguna manera yo creo que va a ser una tradición, porque es bonito, porque entusiasma, porque siempre las personas estamos retratando una ciudad tan linda como es Valparaíso, en particular, pero también en este contexto de conurbación urbana, así que tenemos esta invitación para todos quienes nos están escuchando aquí en Radio UCB, para que participen, para que se entusiasmen, y además salgan a recorrer la ciudad. Mira, hay tanta oferta

0: cierta, hay muchos artistas viviendo en Valparaíso, haciendo taller, haciendo un trabajo permanente. La ciudad es muy inspiradora, Valparaíso es de esos lugares que inspiran mucho a los desde siempre, ¿no? Por aquí han pasado tantos hombres y mujeres de las bellas artes, muchos de los grandes maestros de la pintura chilena, como Juan Francisco González, que hizo clase en el Liceo Eduardo de la Barra, Thomas Somerset, Juan Mauricio Rugendas, en fin, entre muchos otros, y ahora mismo Pacheco Altamirano también pintó Valparaíso, Camilo Mori, en fin, poetas y ni hablar, ¿no? Neruda desde luego vivió. Así, hay muchísima historia cultural ligada a Valparaíso, y la invitación es que vayan a recorrerlo. Efectivamente, la ciudad a veces no está como uno quisiera, pero vivimos crisis de inseguridad, hay una fuerte esa violencia que uno puede sentir y ver. Hoy día el diario recoge un asalto a los turistas, pero por otra parte también habemos muchas personas e instituciones haciendo nuestros mejores esfuerzos por ofrecer la ciudad que la UNESCO un día declaró Patrimonio de la Humanidad y que ha sido una inspiración para tantos y tantas que han hecho Valparaíso y Chile mejor.
1: Tenemos todos una obligación además de cuidar eso, y ahí es donde tenemos muchas dudas, si lo hemos hecho bien o definitivamente no. Cuando ser patrimonio de la humanidad es un tremendo privilegio. Como privilegio tenemos nosotros al escuchar a Michael Jackson, que el siguiente tema dice así.

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4: Son las 6 de la tarde, 27 minutos.
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2: Horas 34 minutos. Si usted se acaba de integrar a nuestra sintonía, le cuento que estamos en la compañía del director del Museo de Bellas Artes de Valparaíso, del Museo Balburiza, don Rafael Torres Arredondo. Rafael, la historia del Museo de Bellas Artes, de la casa, de lo que existe allí que es maravilloso en el Paseo Yoborrao, ¿cuál es?
3: Bueno, a ver. Hay dos historias paralelas. Por una parte está la creación del Museo de la Pintura de Valparaíso, que es el lugar de origen de nuestro actual Museo de Bellas Artes, que data de 1895, cuando el pintor chileno Alfredo Valenzuela Puelma crea el Salón de Valparaíso en el desaparecido Teatro de la Victoria, teatro precioso que estaba ahí frente a la Plaza Victoria y que cayó destruido con el terremoto de 1906. Viene el terremoto, no hay ambiente de mucho de reconstrucción. Valenzuela Puelma se da la tarea de cuidar las obras que se habían salvado del derrumbe y el incendio del teatro, de conseguir algunas más. Y por otra parte, a principios del siglo XX, en 1916, un migrante italiano, don Ottorino Zanelli, manda a construir un palacio familiar. Él tiene una familia grande, era casado y tenía 8 hijos. Se lo encarga a una dupla excepcional de arquitectos como Arnaldo Barison y Renato Schiavone, que son los mismos que hacen la Biblioteca Severín, el Palacio Valle, y el Teatro Pompeya, Vía Alemana, que está cumpliendo 100 años el Teatro Pompeya además en estos días. Y mientras tanto el museo va corriendo como museo de historia, como museo de la pintura, y luego el año 25... Pascual Baburiza, un migrante croata que estaba ya vecindado en Valparaíso, compra la casa, se instala a vivir ahí. Cuando él se muere el año 1941, le deja a la ciudad su colección de arte europeo, compuesta de 70 pinturas que él había comprado en sus viajes a Europa, que le habían traído algunos galeristas, algunos marchantes de arte. Una colección muy bonita, muy interesante, con especial énfasis en el preimpresionismo, la escuela de Barbizon, unos grandes maestros españoles, y además en ese momento es director del museo el gran poeta Augusto Dalmar y director artístico Camilo Mori, una dupla excepcional, y que ayudan a que el museo vaya cobrando más fuerza, y también ya luego el museo se hace, el municipio se hace cargo del museo. Entonces, hasta que el año 71, siendo alcalde de la ciudad, don Sergio Buskovich, compra la casa, Baburiza, e instala ahí el museo para siempre, esperamos. Y el año 79 es declarado Monumento Nacional. Hoy día está considerado una de las 4 colecciones públicas más importantes de arte en Chile. Tiene una historia del arte que representa una línea de tiempo de la pintura chilena, desde los precursores extranjeros como Rugenda, Jean Saint-Hubert, Cosme San Martín y Somerset, entre otros, ¿no? ¿Verdad? Los grandes maestros, los 4 grandes maestros de la pintura, Pedro Lira, Juan Francisco González, Valenzuela Puelme, Valenzuela Llanos, el grupo del 10, del 13, el Montparnasse, hasta la generación, hasta la llamada generación porteña, que es como de la década del 40, 50 del siglo pasado, justo antes que la academia consigne el término del arte clásico y el inicio del arte moderno en nuestro país. Así que es una gran colección, es una colección pública, es del municipio de Valparaíso. Nosotros somos una corporación público-privada que la administramos. Tenemos hoy día en exhibición más de 800 obras, tenemos las esculturas ganadoras de las distintas bienales de arte de Valparaíso. Este año, ahora en octubre próximo, se dará inicio a la 13ª Bienal Internacional de Artes de la ciudad, y las esculturas que han ganado están también en el museo. Es un museo que ha buscado ser dinámico, que ha buscado ser un dispositivo cultural, que hemos intentado desde la gestión de esta corporación que me toca llevar a mí en los últimos años, un poco cruzar la frontera solo de lo artístico, ¿no? Y entrar en otros ámbitos, siempre buscando aportar a la puesta en valor del museo como, como dispositivo cultural, a la ciudad, a la salvaguarda del patrimonio, a la divulgación de la historia, del arte y la cultura local y nacional. Entonces, tenemos una línea editorial de trabajo, tenemos un gran trabajo con la infancia, con los grupos prioritarios, personas mayores, mujeres, diversidades. En fin, el museo es un espacio plural, abierto, donde buscamos aportar y ser un vecino. A mí me gusta mucho decir que el museo es el vecino mayor de su entorno y buscar aportar a esta cadena virtuosa del turismo cultural, al turismo de experiencia, que significa recorrer Valparaíso, recorrer nuestro entorno.
1: Bueno, sin duda un tema tremendamente interesante que hemos estado desarrollando poquito a poco. Vamos a seguir escuchando a Michael Jackson de regreso. Seguramente hay muchas cosas que hacer de aquí a final de año. Mencionaste cercano este tema del 17 de octubre, que junto a los niños, que es donde está el potencial, sin duda, está nuestro presente y futuro de Chile, y sobre todo con la creatividad, el poder hacer las cosas gracias al apoyo de empresas privadas, en fin, es tremendamente relevante. Pero mientras desarrollamos eso, escuchemos a Michael Jackson, que dice así.

0: 8:44, ya estamos entrando en la parte final de nuestro programa el día de hoy, el megáfono, la voz ciudadana, con el apoyo permanente y maravilloso de Renato Sagredo ahí en los controles centrales con esa música espectacular de Michael Jackson, como corresponde a los días viernes. Es viernes, el cuerpo lo sabe. Lo que también sabemos es que tenemos una serie de actividades por la proa, término marino que debe conocer muy bien aquí mi querido Rafael, porque el sábado 17 de octubre nos estaba contando esta actividad para los niños, pero ¿qué podemos esperar de aquí a final de año, Rafael?
1: Bueno, tenemos bastantes cosas en proyecciones, Luis Ricardo. Tenemos por lo pronto el concurso de dibujo y pintura infantil, el sábado 17 de octubre, desde las 10 de la mañana hasta las 12:30 horas. Premiamos in situ, premiamos ahí mismo. Los premios son bastante similares al concurso de fotografía en términos de gift card para que lo puedan los niños comprarse cositas para ellos. Tenemos las próximas exposiciones. Vamos a el 21 de octubre inauguramos la exposición, la etapa que le corresponde al Museo de la Bienal Internacional de Arte de Valparaíso. A partir del 6 de noviembre tenemos una exposición junto a la Fundación Puerto Ideas, que busca relevar la historia de la fotografía. Se cumplen los 200 años de la creación de la fotografía, este gran registro de la memoria de nuestra sociedad, ¿verdad? Además, vamos a presentar junto a Mutual de Seguros de Chile el libro Semblanzas Porteñas, pequeñas biografías de 22 personajes que a lo largo del tiempo, de los últimos 2 siglos, han marcado la historia de Valparaíso, desde María Graham hasta Lucy Briceño y desde Francisco Chaurren hasta Alan Brown, personajes que tienen que ver con la beneficencia, con la educación, con la política, con el servicio público, en fin, una serie de visiones en un libro que estamos editando ya para presentar en octubre. En noviembre vamos a presentar junto a la Liga Marítima de Chile y el Cuerpo Voluntario de los Botes Salvavidas de Valparaíso, el libro del centenario que cumplieron el año pasado, un libro extraordinario, una investigación excelente de Piero Castañeto. Vamos a tener, bueno, seguimos cada segundo sábado del mes, tenemos un taller familiar. Cada segundo domingo del mes tenemos entrada liberada. Así que la verdad que quedan muchas cosas para ver y participar en lo que resta del año en el Museo de Bellas Artes de Valparaíso. Además tenemos una librería, la librería Manuel Rojas del Fondo de Cultura Económica, que está en nuestro museo. Tenemos un café muy rico, el Café Terroir Bistró. Tenemos una tienda, la Vía Porteña, en el ascensor del Peral, que trabajamos en conjunto. Tenemos una serie de elementos para disfrutar. Estamos participando en muchas iniciativas que buscan potenciar la ciudad. Yo creo que Valparaíso es una ciudad no solo resiliente, sino que es una ciudad fuerte, potente, que a pesar de situaciones adversas, por otro lado, uno va viendo grandes proyectos que se hacen realidad. Por ejemplo, el Museo del Inmigrante, por ejemplo, el Teatro Mauri SCD, recién reinaugurado, una extraordinaria programación. La Bienal, fíjate que llegaron casi 600 obras a participar en el concurso de la Bienal Internacional de Arte de Valparaíso. Han quedado 100 seleccionados. Se va a presentar en el Mercado Puerto, en el Museo de Bellas Artes y en la Galería Municipal. Así que hay mucha actividad, hay muchos. Bueno, está el Festival Puerto de Ideas, que es un gran encuentro del pensamiento y la palabra en el primer fin de semana el segundo fin de semana de noviembre. En fin, hay muchísima actividad y en el museo tenemos. Y luego, nosotros, siempre yo le digo a mi equipo, nosotros vivimos como un mes adelante, porque nosotros en noviembre, principios de diciembre, ya estamos pensando en enero, que tenemos la exposición del año, talleres de verano, en fin. Pero ya habrá tiempo para conversar de ello. Por ahora, la invitación es que nos sigan en todas nuestras redes sociales, que vean la página web www.museobauriza.cl, ahí está la programación, están las actividades, tenemos una. Todo nuestro, gran parte de nuestro material pedagógico, que también ahora en noviembre vamos a presentar una guía sobre edificios patrimoniales de Viña. Nos invitó la Universidad Viña del Mar a hacer este proyecto conjunto que muestra 8 recintos emblemáticos de la ciudad en una guía para niños y niñas entre 6 y 11 años, que además tiene una exposición pedagógica que llevamos a los colegios. Tenemos 5 exposiciones pedagógicas presentándose en colegios CEFAM, hospitales, el Hospital Gustavo Fring, que vamos a inaugurar ahora el 22 de octubre. Así que hay una vasta programación en el museo, buscando aportar al desarrollo integral de nuestra comunidad. El arte y la cultura con la educación son los pilares fundamentales del desarrollo y nosotros estamos contribuyendo.
0: Están contribuyendo de manera muy clara, concreta, desde hace muchos años. Ahora, ¿cuánto cuesta ir al museo, Rafael?
1: Mira, público general vale 4.
0: Sí, pero junto a eso, que es muy importante el tema del costo, pero también el tiempo. Uno a veces piensa, no, voy a ir al museo, voy a disponer de una media hora, en fin. Creo que es importante también, creo que el tema de la cultura y sobre todo lo que has mencionado, hay obras maravillosas, requieren calidad de tiempo, nuestro tiempo, para aprovechar una visita al museo. Entonces, de la mano del costo, en promedio, ¿cuál crees tú que es el tiempo que debe disponer cada persona que efectivamente quiera ese baño de cultura tan importante?
1: Sí, mira, nosotros hay como una visita como estándar que bordea los 50 minutos, una hora. Es una visita a paso tranquilo, deteniéndose un poco, pero puede durar fácil una hora y media, dos horas, si tú te sientas, observas una obra, averiguas un poco más, tenemos mucha información para descargar. Hay guías que te acompañan en eso. Y el valor de las entradas es 4.000 pesos público general, 1.500 pesos estudiante, 1.500 pesos personas mayores. Tenemos una tarifa diferenciada para extranjeros de 6.000 pesos y niños de todo el mundo hasta 12 años gratis. Y todos los estudiantes de la educación pública Valparaíso también entran gratis. Así que ahí tenemos un día al mes gratis y después tenemos ahora el viernes 13 de noviembre va a ser la noche de los museos. Ahí vamos a tener una programación especial de 6 a 9 de la noche con entrada liberada. Así que hay muchas opciones de ir gratis al museo. Las muestras temporales siempre son gratis. Yo le digo a la gente, mire, una hora en la colección permanente, una hora en las muestras temporales, una hora en el café, una hora entre la tienda y la librería, toda una mañana, toda una tarde, disfrutando de cultura, arte, historia. Así que la invitación está hecha.
0: Después disfruta de un exquisito café con una vista espectacular. Cuando estábamos hablando de las personas mayores, ¿de qué edad en adelante es esa tarifa preferencial?
1: Las que están establecidas como formalmente, ¿no? Creo que son 60 años, 65 años, por ahí. ¿Ya? Sí, 60 años. En la web aparece toda esa información. Oye, y dos invitaciones que son muy importantes. Todas las personas que tienen la credencial nacional de discapacidad que entrega el CENADIS, tienen entrada liberada todo el año, más un acompañante. Todas las personas con credencial nacional de discapacidad. Y todas las personas con credencial nacional de cuidadoras, que otorga, entiendo que el Ministerio de Desarrollo Social y Familia, también tienen entrada liberada todo el año, más un acompañante.
0: Perfecto. Aprovecha para cerrar el programa y hacer la invitación para este domingo.
1: Sí, este domingo 13 de septiembre, de las 10 de la mañana hasta las 6 de la tarde, el último grupo entra a las 17:45, entrada liberada a la colección permanente del Museo de Bellas Artes de Valparaíso. Acabamos de recibir dos obras preciosas del destacado pintor chileno Camilo Carrizo, fallecido hace algunos meses atrás y que se han incorporado a la colección permanente, así que vayan a conocer estas dos nuevas obras que son muy lindas. Y además tenemos dos muestras temporales para visitar, así que hay panorama imperdible en el Museo de las Artes de Valparaíso, Palacio Bauriza, Paseo Yugoslavo 176, Cerro Alegre. Una muy buena forma de llegar es por el ascensor El Peral, que se toma ahí en la Plaza de Tribunales. Así que los vamos a estar esperando, están nuestros guías mediadores, está el personal que busca hacer una muy grata visita, que es una experiencia muy buena y que la gente vuelva siempre. Los museos hay que ir una o dos veces al año por lo menos. No digan, no, yo fui una vez. Eso no, nosotros, los museos cambian, los museos no son estáticos, los museos hoy día ya no son como ese paradigma de antes que era museo mausoleo, eso ya no existe. Hoy día los museos son entretenidos, son dinámicos, son alegres, así que los vamos a estar esperando.
0: Bueno, don Rafael Torres Arredondo, director del Museo de Bellas Artes de Valparaíso, muchas gracias por haber estado con nosotros en el megáfono.
1: Muchas gracias a ti, Luis Ricardo. Un abrazo a todos quienes nos escucharon en UCB Radio.
0: Muy bien, con él estamos despidiendo el programa del día de hoy, deseándoles a todos un espectacular fin de semana. Ya ves, la invitación está abierta. Se inician las fiestas patrias, en fin, una semana espectacular. Pero qué mejor que iniciarla directamente con un tremendo baño de cultura. Muchas gracias por la sintonía. Usted no se mueva de la 103.5 FM. Ya viene Popcorn con Maureen Berger. Nosotros, si Dios quiere, nos volvemos a encontrar el próximo lunes. Feliz fin de semana.
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1: Son las 6 de la tarde. 56 minutos.
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10: Hola, ¿cómo están? Muy bienvenidos a Popcorn, en vivo y en directo, 7 de la tarde en punto está Renato Sagredo de los controles. ¿Cómo estás? Bien, ¿cómo viene la música hoy día? Buena, qué excelente. Los contenidos también muy entretenidos. Premio también muy bueno. 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Vamos a iniciar el programa de hoy con un tema de película, The Boomerang, con Boys to Men, End of the Road.

0: Es momento de revisar los estrenos en Cinesol de Quilpué. Hay muchísimos estrenos para estos días de descanso. Algunas personas ya están descansando, están de vacaciones. 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One Piece, la película para mayores de 7 años. Un pirata llamado Wonan reunió cerca de un tercio del oro del mundo y después desapareció sin dejar rastro. Así arranca la primera película de One Piece, la que puso en movimiento una de las sagas de aventuras más largas y queridas de la animación japonesa. Luffy y la tripulación del sombrero de paja salen tras ese botín y en el camino se cruzan con el Dorogao, otro pirata que persigue exactamente el mismo tesoro. Lo llamativo es que esta película es del año 2000 y recién ahora llega a las salas chilenas. Forma parte de un ciclo que trae por primera vez al país las tres primeras cintas de la franquicia con funciones dobladas al español y también en japonés con subtítulos. Dura poco más de 50 minutos y a eso la función le suma el cortometraje El Carnaval de Baile de Django. One Piece, la película para mayores de 7 años, la pueden ver en Cinesol de Quilpué. También se ha estrenado Código Venganza para mayores de 14 años. Cole Reed vio cómo mataban al hombre que debía proteger. En cuestión de horas, pasó de testigo a principal sospechoso. Es el jefe de seguridad de un millonario, ex miembro de las fuerzas especiales, y de pronto tiene a la policía detrás y a un grupo de mercenarios buscándolo por su cuenta. Lo interpreta Jason Statham en el registro que mejor conoce. El hombre solo, entrenado, que resuelve con el cuerpo lo que no alcanza a resolver hablando. La persecución lo lleva a embarcarse en un carguero, y ese barco termina siendo el mejor escenario de la película. Pasillos angostos, cubiertas de metal, mar abierto alrededor y ningún lugar donde esconderse. Lo que parecía un ajuste de cuentas se va abriendo hacia una conspiración bastante más grande. Código Venganza. Para mayores de 14 años también está en Cinesol de Quilpué. Y también vamos a destacar en esta primera parte, porque hay más estrenos, Tadeo, el explorador y la lámpara maravillosa para todo espectador. Tadeo Jones es papá. Su hija Olimpia tiene 2 años, se lleva todas las miradas. Y a Momia, el amigo vendado que lleva 3 películas siendo el centro de atención. Eso no le hace ninguna gracia. De esos celos sale el enredo de la cuarta aventura de la saga. Unas vacaciones en Londres se tuercen cuando Sara sigue la pista de la lámpara legendaria de Las Mil y Una Noches. Momia pide un deseo y quiere volver a ser joven. Y la cadena de consecuencias amenaza con desordenar la historia entera. Para reponerla, el grupo cruza el Atlántico y recorre Paititi, la ciudad perdida de la leyenda inca, además de Grecia y Medio Oriente. Tadeo el Explorador y la Lámpara Maravillosa para todo espectador está en Cinesol de Quilpué. Luego vamos a seguir, perdón, me atoré. Vamos a seguir revisando otros estrenos, pero antes quiero hablarles de Viña El Escorial. 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

0: Continuamos revisando los estrenos en Cinesol de Quilpué. Hechizo de amor, la magia continúa para mayores de 7 años. 28 años después, Sandra Bullock y Nicole Kidman vuelven a ser las hermanas Owens. La primera Hechizo de amor se estrenó en 1998 y fue creciendo por fuera de las salas. La gente la descubrió sola. Se la pasó entre amigas y la convirtió en una película de culto que se ve todos los octubres. Esta secuela transcurre 25 años más tarde. Sally y Gillian vuelven a enfrentarse a la maldición que pesa sobre el apellido. Pero ahora hay una generación nueva en juego, las hijas de Sally, interpretadas por Joe King y Macy Williams, a quien el público conoce como Arya Stark en Game of Thrones. Los hallazgos sobre el origen mágico del linaje llevan a la familia hasta Reino Unido. El regreso más celebrado es el de Diane Weiss y Stockard Channing, las dos tías de la película original que retoman sus papeles. Pueden disfrutar de Hechizo de amor, la magia continúa para mayores de 7 años en Cinesol de Quilpué. También se ha estrenado Oasis Don't Look Back in Anger para mayores de 14 años. Esto es un documental. La pregunta sobre Oasis tuvo la misma respuesta durante 15 años. Los hermanos Gallagher no se hablaban y cada cierto tiempo alguno de los dos confirmaba esto en público. Este documental cuenta cómo esa respuesta terminó cambiando y lo cuenta desde adentro. Sigue la gira del reencuentro desde los ensayos, con material grabado por cámaras escondidas, en la sala donde la banda volvió a tocar junta antes del primer concierto, y llega hasta los estadios llenos. En el centro está la primera entrevista que Liam y Noel dan juntos en más de 15 años, y de ahí aparecen confesiones que nadie esperaba de ellos. Noel admite haber llorado antes de salir al escenario en Irlanda. Los hijos de ambos cuentan la película, recién se conocieron durante esa gira, imagínense, tan enojados estaban. Esta gira pasó por Chile con el Estadio Nacional lleno y las entradas agotadas. Quien haya estado esa noche va a reconocer la misma banda y el mismo repertorio que suena en pantalla. Es una película hecha para escucharse fuerte, con el sonido de un estadio metido dentro de una sala de cine. Oasis, Don't Look Back in Anger. Para mayores de 14 años la pueden disfrutar también en Cinesol de Quilpué. Siguen en cartelera Zona Cero, Papi Ricky, la película, Coyote vs. Acme, La Noche del Demonio está entre nosotros, Paw Patrol, la Dino película, Spider-Man, Un Nuevo Día. Todo eso en Cinesol de Quilpué. 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
2: Soy Ignacio de la Torre, médico ginecobstetra, y en esta ocasión tengo un mensaje muy importante para cada uno de ustedes. 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
0: 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Vamos a la música en UCB Radio.

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2: Son las 7 de la tarde, 27 minutos.
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8: Vamos a comentar ahora cuáles son los estrenos en Netflix. La Timonel es un bote de remo, hay una persona que no rema. Va sentada de frente al equipo, con el timón en la mano, marcando el ritmo de cada palada y gritando las órdenes. Se llama Timonel y suele ser la persona más liviana de la embarcación porque ahí el peso se paga caro. Es, en la práctica, el cerebro del bote. Tegan Tao tiene 16 años y era remera individual hasta que su padre quedó al descubierto en un fraude financiero. El escándalo la obliga a irse con su madre a un pueblo de la costa este, y en el internado de Leeds, donde termina, se convierte en la primera mujer timonel del equipo masculino de remo. La serie avanza en 3 frentes a la vez: la competencia por la copa del colegio, el duelo familiar por la caída del padre y 2 compañeros del bote que la miran distinto. Son 8 episodios de producción canadiense. La Timonel está en Netflix. También pueden disfrutar de En Coma. Anabel Roldán escucha todo, entiende todo, siente todo. Lo único que no puede hacer es mover un músculo ni decir una palabra. Un ataque violento la dejó en coma. Su cuerpo quedó inmóvil, pero su conciencia sigue trabajando a toda máquina y desde ahí escucha cómo otros deciden qué hacer con ella. En el hospital hay un enfermero, Rafael, que tiene un poco de sentido común. Puede oír a quienes están suspendidos entre la vida y la muerte. Cuando la escucha, se convierte en su única voz posible. Mientras intenta mantenerla viva, descubre que quienes la atacaron siguen buscándola y que detrás de todo hay una red de tráfico de órganos. La producción es colombiana. Son 50 episodios de entre 1 y 5 minutos cada uno, filmados en vertical para verse en teléfono. Se llama microdrama vertical, un formato que nació en China y se consume igual que una red social, con un gancho de tensión al final de cada capítulo. Que una plataforma pensada para la pantalla grande y las maratones largas se meta en esto es una noticia en sí misma. En coma la pueden disfrutar en Netflix. 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

0: en Popcorn, vamos a revisar los estrenos en Amazon Prime. Niggly. Frances Niggly no soporta que la toquen, ni un abrazo, ni una palmada en el hombro, ni un apretón de manos, si puede evitarlo. Es metódica, hipercompetente y solitaria. Durante 4 temporadas fue el personaje que aparecía cuando Jack Reacher necesitaba a alguien capaz de pensar más rápido que él. Ahora tiene una serie propia, un spin-off, una serie derivada que toma un personaje secundario y le da su propia historia. Una amiga entrañable de su pasado muere en un accidente que a ella no le cuadra. Convencida de que no fue accidente, se mete a investigar por su cuenta, usando lo que aprendió en la unidad de investigadores especiales del ejército, donde sirvió junto a Reacher. Lo que encuentra resulta bastante más grande que un caso puntual. Niggly está en Amazon Prime. Y vamos a saludar a quien está de cumpleaños en estos días. Sydney Sweeney, la niña que llegó a Hollywood con un plan de negocios. A los 11 años quería audicionar y sus padres no estaban convencidos. Entonces hizo lo que haría una ejecutiva. Les preparó una presentación con un plan de negocios a 5 años y se los expuso formalmente. Los convenció. 2 años después, la familia entera se mudó a Los Ángeles. Nació en Spokane, en el estado de Washington, un día 12 de septiembre de 1997. Se crió a orillas de un lago en una casa que su familia ocupaba desde hacía 5 generaciones. Empezó kickboxing a los 5 años y entre los 12 y los 19 entrenó en serio, casi siempre como la única mujer del gimnasio. Ganó peleas a rivales hombres de categorías más pesadas que la suya. Ese detalle explica algo que ocurrió mucho tiempo después. En Christie, donde interpreta a la boxeadora Christie Martin, hizo todas sus escenas de pelea sin doble de riesgo, entrenada por la propia Martin. Antes había trabajado 1 mes como guía del tour por los estudios Universal. El salto grande vino con Euphoria y con The White Lotus. En 2022 recibió 2 nominaciones al Emmy y el mismo año en categorías distintas. Pero la historia que mejor la retrata es la de Inmaculada. Audicionó para esa película siendo adolescente en 2014 y el proyecto se cayó y quedó archivado. Años más tarde, cuando ya tenía nombre, compró ella misma los derechos del guión y lo sacó adelante como protagonista y productora. Hoy tiene 2 productoras y una marca propia. Además, restaura autos clásicos con sus propias manos. Reconstruyó un Ford Bronco de 1969 documentando el proceso completo. Y queda un cabo suelto bien local. Su asesor de marca es el publicista chileno Rodrigo Larraín, que trabaja con ella desde 2024 y habla con ella casi todos los días. Cuando le preguntaron cómo era, la resumió así: sencilla, nada de diva. ¡Feliz cumpleaños desde Chile, que nos conoce bien porque trabaja con un chileno, para Sydney Sweeney, la niña que llegó a Hollywood con un plan de negocios! 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

0: Vamos a revisar los panoramas culturales en nuestra región. Valparaíso celebra el Día Nacional del Circo Chileno con un espectáculo gratuito que revive los orígenes del circo en la ciudad. La presentación es este sábado 12 de septiembre a las 7 de la tarde en el Teatro Municipal de Valparaíso con entrada liberada. La obra reconstruye desde el lenguaje del circo, el teatro, la danza y la acrobacia, la llegada a Chile de Nathaniel Bogardus, artista y empresario estadounidense que arribó a Valparaíso en el siglo XIX y que es reconocido como uno de los pioneros en introducir el circo en esta ciudad. Bogardus en busca del paraíso, se llama la obra, se presenta este sábado 12 de septiembre a las 7 de la tarde en el Teatro Municipal de Valparaíso con entrada liberada. Bafochi llega a la temporada artística de la Universidad Santa María. Este sábado 12 de septiembre a las 7 de la tarde llega el ballet folclórico chileno Bafochi a la temporada artística de la Universidad Técnica Federico Santa María. La prestigiosa compañía, integrada por destacados bailarines y músicos, presentará un espectáculo renovado que pone en valor la diversidad cultural del país a través de sus expresiones folclóricas, recorriendo distintas tradiciones y manifestaciones que forman parte del patrimonio cultural de Chile. Las entradas las pueden comprar en ticketpro.cl. También destacar que este día 12 y 13 de septiembre se realiza la tradicional Feria Parvati, con emprendimientos y productos de la región hechos a mano, en destino Valparaíso, donde está también el Museo del Inmigrante, en el Cerro Concepción de Valparaíso. En la antesala de Fiestas Patrias, el jueves 17, habrá dos actividades especiales. A las 4 de la tarde se realiza el taller infantil Juegos Tradicionales y desde las 20 horas el trío Unión Latinoamericano llevará las cuecas a Jardín Cervecero. Todo esto en el Cerro Concepción de Valparaíso. El Festival Internacional de Fotografía de Valparaíso, FIF, abre su convocatoria 2026 e invita a pensar la ciudad bajo la pregunta: ¿dónde está Valparaíso? Toda la información de este festival la obtienen en www.fifvcorta.cl. Van a haber workshops internacionales, brigadas fotográficas, feria editorial tinta y papel, visionado de proyectos fotográficos, premios y residencias. Así que ya pueden participar, empezar a sacar estas fotos y enviarlas o buscar las bases, porque el festival es entre el 24 y el 31 de octubre de este año. Vamos a saludar a otros auspiciadores. 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
0: 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Lo que hacen es cueca, pero cueca cruzada con pop y con balada romántica. Esa fusión al principio les costó explicarla y terminó abriéndoles las puertas grandes. 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El homenajeado Romeo Santos comenzó en el Bronx, hijo de padre dominicano y de madre puertorriqueña, cantando en el grupo Aventura. Con obsesión logró algo que no había ocurrido nunca, una bachata en español. Estuvo 16 semanas seguidas en el número 1 de Italia. De ahí en adelante, el género dejó de ser un asunto dominicano y se volvió mundial. Ya como solista, Propuesta Indecente pasó a los 2.000 millones de reproducciones y estuvo más de 2 años en el ranking latino de Billboard. Y Eres Mía terminó de instalarlo con el nombre propio de la bachata. Eso es lo que este tributo pone sobre el escenario del Casino de Viña, el repertorio con esta banda y este tributo a Romeo Santos. 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También destacar lo que va a ocurrir el próximo jueves 17 de septiembre a las 22 horas, gratis con tu entrada al casino también. La Sonora Junior original. El grupo viene de los años 80, de la escuela que la cumbia chilena construyó a punta de bronces y guitarra. Tiene discos publicados desde 1985. En el 96 grabaron el álbum que los puso en el catálogo de Sony Music y de ahí quedaron temas propios como Como baila el sapito, Despertó el verano y Fantasía de un pescador. Pero lo que la gente le pide a una sonora es el repertorio grande y eso lo tienen entero. La Colegiala, El Galeón Español, Un Año Más, Los Taxistas y siguen grabando. En 2025 lanzaron Homenaje a Tommy Rey y el 2026 Mix Amapolas, que es hoy su tema más escuchado en plataformas. 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Es momento de hacer el sorteo para ver quién se lleva el premio de hoy. Gentileza de Binju Accesorios. Ustedes pueden comprar esos accesorios ya sea online. Tienen que seguir a Pao Rojas en su Instagram, Binju Pao. Pueden asistir a los eventos que también ella realiza. De hecho, este domingo 13 de septiembre hay un desfile de moda en Cheyeral Restaurant desde las 5 o 6 de la tarde y dentro de las marcas que se van a desfilar está Binju Accesorios. Yo voy a estar desfilando, no voy a estar animando, voy a ser parte del staff de Model Art y de Viña Alto Models presentando esos accesorios y otras prendas muy bonitas. Por si quieren ir, es con entrada gratuita, solo se pide el consumo en Cheyeral este domingo. Y ahora sí, hacemos el sorteo para ver quién se lleva el pañuelo y el collar de Binju Accesorios. La persona ganadora, el Instagram es mtop04. ¡Felicidades! ¡Muchas felicidades! Agradecer a todos los auspiciadores de Popcorn, agradecer a Renato Sagredo por su música maravillosa y aprovecho de pasarle un avisito para mí. Todavía les voy a seguir diciendo esto, pero ya que ya estamos en el proceso, les pido. 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Ahora sí, nos despedimos, soy Maureen Berger, nos escuchamos la próxima semana. ¡Chao!
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5: Son las 8 de la noche. Un minuto.
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0: ¿cómo les va? Gusto en saludarlo. Muy buenas tardes. Iniciamos esta última edición de la semana de Golazo en UCB Radio a través del 103.5 FM, en la víspera de lo que va a ser el inicio de una nueva fecha del torneo de Primera División y también otra fecha de la Primera B. Fechas que van a tener un largo desarrollo, porque la Primera División va a terminar a comienzos de octubre esta fecha y la Primera B va a terminar a fines del mes de septiembre. Pero vamos a estar con informaciones de Everton de Viña del Mar, que ya se encuentra en la región de Ñuble para enfrentar a Ñublense el día de mañana, partido que abre la fecha del torneo de la Primera División. Vamos a estar desde el mediodía con aquella transmisión. Posteriormente vamos a estar con Santiago Wander, que hoy recibió la visita de las autoridades encabezadas por el ministro del Deporte previo al viaje a España para la final intercontinental, viaje que se va a desarrollar a partir del martes. Por otro lado, en el cierre de la fecha del torneo de ascenso, Deportes Antofagasta y Cobreloa cerraron con un empate sin goles. Y ojo, el técnico lodino César Bravo fue despedido y ya estaría cerca de concretarse su reemplazo, que debutaría ante Santiago Wanderers el próximo 26. Por su parte, en el caso de Unión La Calera, que sigue sin su director técnico, ya que se descartó Mario Salas, que se decía que estaba muy avanzado el día de ayer por la noche. Y ahora surge conversaciones con un ex técnico que dirigió esta temporada en Deportes Santa Cruz. Todo esto y mucho más lo vamos a estar conversando a partir de este instante junto a don Renato Sagredo, ahí en la sala de sonidos, que ya está preparándose también para estar presente, atento a lo que va a ser la Universidad de Chile ante Deportes La Serena el día domingo. Va a hacer ese partido a las 15 horas. Voy a saludar a quienes me acompañan hoy en Golazo. Nicolás Marcelo Ríos, ¿cómo le va? Buenas noches.
1: Hola Ricardo, ¿cómo estás? Un saludo a Renato, a los auditores y aquí a nuestros dos amigos que vas a presentar ahora.
0: Don, iba a decir otro nombre que ya no está. Pedro, me estaba acordando de Pedro Paredes. No, hoy día no está Pedro Pablo Paredes, está don Roberto Calderón. ¿Cómo le va, Roberto? Buenas noches.
2: Muy buenas noches a todos los auditores y a todo el equipo también. Claro, una fecha muy importante la que se viene para todos los equipos de la Quinta Región.
0: Y don Matías Zurita, que nos acompaña también el día de hoy. ¿Cómo estás, Matías? Buenas noches.
3: Muy bien, Ricardo. Bueno, también saludar a todos los auditores y, como comentaba aquí Roberto, una fecha muy importante para las aspiraciones tanto de los equipos de la región que están de la mitad para arriba como del que está de la mitad para abajo.
0: Así es, y por supuesto ya la fecha de la Primera División va a comenzar. Yo siempre me pierdo, Dian, ¿qué fecha estamos? ¿Qué fecha estamos ya?
2: La 23.
0: La fecha 23, sí, ya estamos entrando a tierra derecha. Pero una fecha 23 que se va a jugar, reitero, hasta el 2 de octubre y que va a tener y que todavía no se va a jugar por ese entonces la fecha 24, porque recién la fecha 24 va a partir como en un mes más, como ahora se viene el receso producto de las fiestas patrias y también de la fecha FIFA. Entonces este receso va a ser bastante largo.
2: Claro, se va a jugar Copa Chile durante ese tiempo.
0: Sí, exactamente. Se van a jugar octavos y entiendo que cuartos de final de Copa Chile se van a estar jugando durante estas semanas. Pero ¿con qué partido comenzamos el día de mañana, muchachos, en la Primera División?
2: Comenzamos a las 12:30 horas con un partido que irá transmitido por Golazo en UCB Radio. Ñublense recibirá a Everton en el Estadio Bicentenario Nelson Oyarzún con arbitraje de Francisco Gilabert.
0: Francisco Gilabert, hacía rato que no aparecía dirigiendo a Everton de Viña del Mar, entonces va a dirigir ese partido. Nosotros desde las 12 vamos a estar al aire con ese compromiso. ¿Qué más tenemos, Matías, el día de mañana?
3: Continuando con el día sábado, a partir de las 15 horas, Cobresal recibe al actual campeón del fútbol chileno, Coquimbo Unido, en el Estadio El Cobre, dirige don José Cabero.
0: Dos equipos que vienen bastante mal, Cobresal que está en zona de descenso, que prácticamente está aferrándose a la campaña de local para poder salvarse, y Coquimbo Unido, que tampoco viene del todo bien, está algo complicado, se le está notando ya el trajín futbolístico a lo largo de esta temporada y está algo retrasado en la tabla de posiciones. ¿Qué más tenemos para el sábado?
2: 20 horas, se cierra la jornada sabatina en el Estadio Municipal de La Cisterna. Palestino recibirá a Universidad Católica con arbitraje de Cristian Garay.
0: Para mí ese es el partido de la fecha, ¿eh? El de Palestino con Universidad Católica, porque están ahí luchando por el Chile 2, muy similar a lo que pasó la semana pasada con Everton y Universidad Católica, y ambos ahora, Palestino y Católica, están luchando por el Chile 2. ¿Me iba a señalar algo, Matías?
3: Sí, sí, que yo creo que obviamente la gente de Everton estará muy, muy al pendiente, porque es un partido que le es importante, sobre todo para las aspiraciones, tanto de ver si pueden ingresar a ese Chile 2 o para buscar un puesto en la Copa Sudamericana.
0: Sí, Everton, Deportes Limache también, el mismo Ñublense que recordemos enfrenta a Everton más temprano, van a estar muy atentos, por ello que digo que es el partido de la fecha. Seguimos.
3: Bueno, nos vamos a la jornada del día domingo 13 de septiembre a partir de las 15 horas. Deportes La Serena recibe en el estadio La Portada a Universidad de Chile, arbitra don Matías Riquelme.
0: Otro interesante partido, José Serena, que completó 5 fechas sin perder, aunque ha perdido bastantes puntos en los descuentos, y Universidad de Chile, que recuperó un poco el tranco ganador con ese triunfo ante Coquimbo Unido.
2: 17:30 horas, Colo-Colo en el Estadio Monumental David Arellano recibirá a Deportes Concepción con arbitraje de Diego Flores, y ojo porque debutará Bocinha en el Estadio Monumental.
0: Claro, y además está el homenaje a Mirko Josic que se va a realizar. Qué casualidad, el otro día yo decía también ese homenaje que va a ser el partido contra Deportes Concepción, que fue el rival, su rival de grupo en la Copa Libertadores de América del año 91. En esa copa que fue campeón Colo-Colo, Deportes Concepción avanzó a octavos de final. Recordemos que ahí era otro tipo de formato, que eran se jugaba contra dos equipos, en este caso de otro país, que eran los ecuatorianos de Barcelona y Liga Deportiva Universitaria de Quito. Y ahí ese equipo de Concepción, que lo dirigía Jorge Luis Siguero, nuestro compañero de labores, nuestro comentarista, el nombre que se me quedaba el otro día en el tintero, yo nombré 10 en el equipo, se me quedaba uno importante, Oscar Lichón, se me quedaba ahí en ese equipo de Deportes Concepción que le hizo pasar malos ratos a ese Colo-Colo campeón de Copa Libertadores de América, de todas maneras, con un empate a 0 en Collao y después una derrota ajustada de 2-0 en el Monumental, así es que ese partido va a estar ahí con una carga emotiva con el homenaje a Mirko Josic que está en nuestro país.
3: Bueno, continuamos con el cierre de la jornada dominical de la fecha 23 del campeonato de la Liga de Primera con el duelo entre Audax Italiano y O'Higgins de Rancagua en el Estadio Bicentenario de la Florida, dirige don Nicolás Millas.
0: Oh, ya, ¿a qué hora ese partido, perdón?
3: A las 20 horas.
0: A las 20 horas ese partido, ya. Claro, pero la fecha no se va a cerrar en todo caso el día domingo, entiendo, muchachos, ¿no?
2: No, porque pasamos al día lunes 14 de septiembre, partido que irá transmitido por Golazo en UCB Radio a las 20:30 horas, un partido muy importante para el local, sobre todo Unión La Calera recibe en el Nicolás Chaguana Deportes Limache con arbitraje de Juan Lara Luco.
0: Así es. Partido importante este, Nico Ríos, porque por todos lados Unión La Calera, para mi gusto, se aferra a su última esperanza para seguir en primera división. Todavía está sin técnico. Les señalo que Mario Salas está descartado, según lo que decía el periodista Ricardo Maturana de allá de la zona interior, y también otro periodista que estuvo en nuestra casa radial bastante tiempo, Víctor González, que también tiene buena información del cuadro cementero. Se está conversando con John Armijo para que sea el nuevo técnico de Unión La Calera, y el caso de Deportes Limache, que está peleando también cupo internacional, que está recuperando terreno, Nico, al respecto.
1: Sí, para los dos un partido importante. Deportes Limache, sabemos que ha sido un carrusel Deportes Limache este año. Primero estuvo muy bien, luego tuvo un bajón tremendo, estuvo a 9 fechas, si no me equivoco, sin ganar.
0: Sí.
1: Desde que le ganó Higgins y no ganaba desde abril a UD Conce. Entonces estuvo muy mal ahí también Deportes Limache. Calera, para qué decir, ha estado mal todo el año, está muy en el fondo de la tabla. Un milagro lo salva y todavía la esperanza que yo creo que pueden tener los hinchas caleranos es netamente el TAS. Claro, ellos dicen que dos veces han ido al TAS y las dos veces han ganado. Y por eso es que ellos mantienen esa esperanza, pero sabemos que esta es muy difícil. La segunda sala ya lo dijo, y también por lo que sabemos también de esto del jugador, el cupo extranjero, eran 5. Entonces lo tiene muy complicado Calera. Yo creo que, claro, esto es como sentenciar un poquito más lo que tal vez ya está escrito o dicho hace muchas fechas, pero sacando el tema del TAS, muy muy difícil que Unión La Calera se salve, considerando que, claro, descienden 2.
0: Incluso el caso de Unión La Calera, si le llegan a dar los 6 puntos, quedaría con 20, y igual se mantiene en zona de descenso, porque Cobresal de 21 pasaría a 18, y ahí recién aparece Universidad de Concepción, que tiene 21 o 22.
1: Universidad de Concepción tiene 22.
0: Claro, entonces igual, claro, si bien queda un poco más cerca, pero según informaciones que hemos tenido conocimiento,
1: no, y en
0: la presentación aparentemente no tendría mayor asidero, todo lo que se indica según informaciones, y que lo más probable es que Unión La Calera no recupere nunca esos 6 puntos.
1: No, y en el papel, hablando de proyección, para salvarse del descenso hay que sumar 32. El que suma 32 es el último que se va a salvar, según estadísticas, análisis de cómo también va la fecha. Unión La Calera tiene 14, tú lo decías. Si es que llega a recuperar, tiene 20. Y Calera, quedan 24 puntos posibles, si no me equivoco, tendría, sí, que sacar la mitad. Entonces, sabemos que este Unión La Calera no es un equipo que gana uno, pierde otro. pierde, de repente empata. Esos son como los intervalos que tiene Unión La Calera. Entonces,
0: lleva 12 fechas sin ganar.
1: Claro, entonces, es porque de la nada, de las 12 fechas siguientes, por ejemplo, va a ganar 6, es muy difícil.
2: A mí me parece que justamente gracias a Universidad de Concepción y gracias a Cobresal, bajo el contexto, se le ha dado esa posibilidad a Unión La Calera de tener una última oportunidad, quizás, y me parece que la de este lunes será esa, porque justamente no lograron los resultados que se esperaban el cuadro de Universidad de Concepción y el cuadro de Cobresal. Entonces, se le dio quizás esa vida extra a Unión La Calera, pero ya me parece que sí, este lunes será la última posibilidad del cuadro del interior.
0: Exactamente, pero ese no es el último partido de la fecha, ¿eh?
3: Exacto, porque habrá que esperar hasta el viernes 2 de octubre para que se cierre esta nueva fecha del campeonato, cuando Universidad de Concepción reciba a Huachipato en el estadio Ester Roa Rebolledo, dirige don Matías Asadi. Y si la gente se pregunta por qué se debe esta prolongación tan tan importante, es que la delegación presidencial estimó que no había el contingente policial necesario para resguardar este partido debido a la realización del Mundial de Rally que se está disputando, comenzó el día de ayer jueves hasta el día domingo 13.
0: Increíble, insólito diría yo, porque la verdad es que, bueno, obviamente esto se sabía hace un año que se iba a realizar una fecha del Mundial de Rally acá en Concepción, y justo aparece programado ese partido, que son dos equipos de la zona, y resulta que el partido, para mi gusto, se pudo haber desarrollado perfectamente. ¿Por qué lo digo? Porque es cosa de voluntad, me parece, por parte de las autoridades, porque donde está, en este caso, el tema del rally móvil, donde están los equipos descansando, está prácticamente el otro lado de la ciudad, está casi próximo a Talcahuano, donde están en estos momentos, y este partido sigue disputando en el Ester Roa. Por eso digo yo que lejos estamos, cuando en una época me tocó ir a transmitir varias veces a esa región, íbamos a hacer partido a Talcahuano y a Coronel sobre todo, y después en la noche había partido en Concepción y no había ningún tipo de inconveniente, y nos quedamos viendo el partido ahí en Concepción antes de la vuelta. Pero ahora lamentablemente todo se complica, no hay mayor voluntad, y una vez más la palabra de la NFP queda ahí, como que se la lleva el viento, porque dijeron que no se iban a suspender ningún tipo de partido bajo ninguna circunstancia, se iban a buscar estadio alternativo, y al final programado para el 2 de octubre este encuentro. Y así también ha ocurrido con el tema de la primera vez, que se han postergado partidos de manera inexplicable. No lo digo del Cobreloa Wander, que eso ya lo hemos señalado, que eso sí está justificado, pero el resto me parece que no corresponde realmente. Pero bueno, una vez más está desordenado cuando cuesta tanto ponerse al día, y ahora aparece este partido que está postergado.
2: Yo creo que lo único que va a salir favorecido con esta postergación del partido será la cancha del Ester Roa.
3: Ah, no, por descansar un poco.
1: Sí, no, y menos en la recta final, porque siempre en la recta final uno dice, ah, está entrando este está bajando, pero siempre uno dice, ah, pero falta el partido este. Entonces, en la recta final cuesta más sacar cálculos también.
0: Sí, y falta que el 16 de septiembre se pongan al día con los 20 minutos restantes en la Cisterna, no. Coquimbo Unido y Huachipato, los 20 minutos restantes más los descuentos. Y además justo también se va a parar el campeonato cuando, sobre todo en la primera vez, ahora se va a parar el campeonato en instancias que están quedando pocas fechas, en que se está colocando todo, pero así y prácticamente tenso. Todo tenso ahí. Claro, partidos postergados, y además está la situación de que ahora se para el campeonato, y lo mismo va a ocurrir con la primera división, que está parada prácticamente un mes. Y ojo que en primera división no va a ser la última parada, queda la parada de noviembre. Así es que cuando creo que van a quedar, creo que se va a parar antes de las últimas tres fechas en primera división.
2: De hecho, la fecha pasada, la que se jugó entre semana, todavía no termina, porque Unión San Felipe tiene que jugar frente a San Luis. Este partido se va a disputar el 30 de septiembre a las 18 horas en el Estadio Municipal de San Felipe.
0: Eso entiendo que era por problemas de la iluminación del Estadio Municipal, y por ello que finalmente, claro, se le consultó a San Luis y San Luis aceptó esta postergación para el día 30 de septiembre, me decía don Roberto Calderón.
2: 30 de septiembre.
0: Así es. Oiga, los que sí van a jugar mañana van a ser Ñublense y Everton. Y ese otro partido que se podría decir partido de la fecha, porque son dos equipos que están compitiendo por cupo, especialmente de Copa Sudamericana. Un Ñublense que se ha quedado, a mi juicio, pero que no deja de ser un rival complejo, siempre, sobre todo jugando en el Nelson Oyarzún Arenas. Y este Everton, que también es un rival complejo para Ñublense, porque Everton, recordemos que ha tenido muy buenos resultados en condición de visitante a lo largo de la temporada, independiente de lo que pasó con Universidad Católica. Me parece que en el equipo titular no van a haber mayores novedades al respecto de lo que ha ocurrido en los partidos anteriores por parte del cuadro dirigido por Rigoneto.
1: Sí, un partido, tú dijiste, Ricardo, importantísimo para los dos. Es un partido que va de la mano con lo que decíamos antes también. Recta final, hay que sumar todo, está todo muy apretado. Y es algo que nosotros venimos diciendo hace mucho, porque me acuerdo que cuando estaba empezando la segunda rueda, Everton estaba prácticamente igual de puntos que Universidad de Chile, Universidad Católica, estaba ese segundo lugar. Pero así como Everton también estaba ahí, dos puntos menos, con cuántos, dos, tres puntos menos, hasta el puesto número 11. Exacto. Estaba todo muy apretado. Ahora tal vez se

0: un poco, pero aún así en un partido de rival directo, tú lo dijiste, que Everton tiene que asegurarlo.
1: Le ganó a Católica 2-1 a última hora en el Claro Arena, pero de ahí, si no me equivoco, vinieron tres derrotas consecutivas del cuadro chillanejo. Perdió con Limache, perdió con Deportes Concepción y perdió con
2: La Serena.
1: Deportes La Serena, claro. Perdió al final también con Deportes La Serena, un partido increíble ahí que perdió en la portada.
3: Sí, yo creo que Everton tiene que aprovechar quizás este momento de bajón que está teniendo Ñublense. El cuadro de la quinta región ha tenido una muy buena segunda rueda, ha ganado todo prácticamente excepto cuatro partidos, dos los ha perdido y dos los ha empatado. Recordemos ese empate frente a Unión La Calera, que es verdad que el cuadro del interior finalmente marca ese gol del empate a último momento. El partido quizás podría haberse abrochado un poco antes y que Everton se pudiera haber llevado la victoria. Pero más allá de eso, ha tenido una bastante buena segunda rueda, ha logrado los puntos que tenía que sacar. Perdió frente a Colo-Colo, que me parece que quizás es el partido perdible dentro de todos los que puedan haber en el campeonato.
0: No, y disculpa, Roberto, en ese partido también siento que hubo un punto de inflexión en Everton. Creo que desde ahí hasta la fecha han jugado notablemente mejor.
2: Sí, se ha notado mucho la mejora.
1: Y partido que no merecía perder, creo, contra Colo-Colo en todo caso.
3: Claro, sí, me parece que, como bien lo decía Nico, ha subido mucho el rendimiento desde ese momento y donde menos a más, exceptuando quizás el último partido frente a Universidad Católica, que se vio un bajón dentro de ese rendimiento también. Entonces me parece que esta oportunidad de Ñublense es quizás un partido para poder ratificar y poder demostrar a la gente de Everton que todos estos buenos partidos no fueron coincidencia y que el bajón frente a Universidad Católica sí lo fue. Fue una cosa de un partido y ratificar este buen momento que está teniendo Everton de Viña del Mar de aquí ya hasta final de campeonato.
2: Sí, yo siento que Everton tiene que aprovechar ese envión que mencionabas tú, Roberto. También aprovechar la mala situación, bueno, la mala seguidilla de tres partidos que ya tiene Ñublense a su haber. Recordar también que Everton es el tercer mejor visitante del campeonato.
1: Exacto.
2: Eso quiere decir, si bien se le ha complicado y es algo que se le ha criticado constantemente al equipo, que es esa falta de ganar los partidos de local, incluso con la misma autocrítica de los jugadores que sienten que le deben esa alegría a los hinchas que lo van a ver a Sausalito, pero yo creo que en papel, por cómo vienen, por la forma actual, tanto de Ñublense como Everton, para mí yo creo que es favorito el cuadro de la quinta región para quedarse con los tres puntos.
0: No, y Ñublense también tiene la presión.
3: Sí, sí, y Ñublense como local no lo ha hecho muy bien, porque si nos vamos a la tabla específicamente solo de partidos de local, Ñublense se encuentra en la undécima posición con 16 puntos y con un partido más que los tres posicionados más abajo. Es decir, en caso de que estos equipos puedan ganar su partido de local que tienen pendiente, Ñublense podría ser el tercer peor local del campeonato.
1: Sí, fíjate que yo creí que estaba mejor Ñublense en esa condición. Me llamó la atención lo que señalabas ahí, Roberto, porque también tuvo un largo invicto en el comienzo del torneo. Oiga, escuchemos a Lucas Soto, a quien se le consultó sobre qué es lo que falta a su juicio para dar el salto de calidad. Escuchamos al volante y lateral, también Ori Cielo.
4: Creo que lo hemos venido haciendo bien. Venimos en alza en el nivel. Por ahí puede ser lo que nos pasó con Católica, que con esos equipos te queda una o dos chances y hay que convertir. Por ahí yo creo que eso es lo que hay que ajustar un poquito más. Pero eso yo creo que ajustar ahí las pocas oportunidades que nos van a quedar con estos partidos, que son muy cerrados. Pero el resto yo creo que venimos haciendo las cosas bien.
1: Bueno, y en una segunda parte, el jugador Soto se le consultó también sobre este rival que está solo un punto abajo, como es Ñublense, se lo escuchamos de inmediato.
4: La verdad que sí, pero como lo he dicho anteriormente, estamos muy motivados nosotros en meternos en Copa, en hacer las cosas bien nosotros, lo venimos haciendo bien, así que va a ser un lindo partido difícil, pero yo sé que lo vamos a hacer bien y nos vamos a traer los tres puntos.
1: Bueno, ahí teníamos las impresiones también de Lucas Soto y a continuación vamos a escuchar al técnico de Ñublense, Juan José Rivera, sobre a su juicio cómo se le puede ganar a este Everton de Viña del Mar. Lo escuchamos de inmediato.
5: Trabajando, entregando confianza, nuestro equipo es un equipo de harta gente joven, ¿no es cierto? Se hizo un cambio estructural del plantel, de gente de harta experiencia, como jugadores que ya hoy día no están acá, y se trajo gente también joven, se mantuvo la base de la gente grande del año pasado. Se hace en base a trabajo, en base a confianza, en base a estimular, en base a motivar.
1: Bueno, ahí teníamos las palabras también de Juan José Rivera, el técnico del cuadro de Ñublense de Chillán, ahí analizando diferentes tópicos sobre cómo pueden vencer al elenco Oricielo el día de mañana. Partido, me reitera el árbitro.

0: Por favor, estimado Matías o Roberto, se me fue el nombre del árbitro.
1: El árbitro de este partido será el señor Francisco Gilaver.
0: Don Francisco Gilaver, bueno.
2: Oh.
0: Sí, ustedes saben que yo no tengo muy buena opinión de Gilaver, sobre todo después del famoso escándalo que hubo entre Huachipato y. Yo no entiendo todo esto, cómo siguen dirigiendo esos árbitros, ¿eh? Tanto Droguet como Gilaver, después del escándalo de ese partido entre Huachipato y Deportes Copiapó, pero bueno, así está el fútbol chileno. Nos vamos a ir ya a la pausa comercial en Golazo en UCB Radio y a la vuelta estamos con informaciones de Santiago Wanderers, la primera B también. ¿Qué pasó? Porque hay movimiento telúrico, ya lo decíamos, en Calama sobre todo. Pausa y regresamos.
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0: Sabes, vamos a ir con todo ahora con el tema, con el bloque de Santiago Wander de Valparaíso, pero primero vamos a ir con la actividad que sucedió esta mañana, pero antes, Nico, tenías algunas consultas de nuestros auditores, que siempre es importante, que nos estaban esperando información sobre todo de lo que es Santiago Wander Cobreloa, ¿no?
1: Sí, hay dos preguntas, bueno, hay dos opiniones, mejor dicho, a y ver. Una pregunta que de tres auditores, bueno, uno no me suena tanto, me imagino que a ti sí. Pero dos auditores que siempre están, Mauro González y
0: sí,
1: Julio
0: claro.
1: Ferrari.
0: Saludos para ellos, por supuesto.
1: Julio
0: sí,
1: Ferrari nos dice, Wander puntero en solitario. Mauro González después dice, hola amigos, los mismos que le quitaron la localía a Wander contra Iquique, debiendo ir a Quillota, hoy aparecieron para la foto. Qué manera de ver figuras el de la quinta región, sobre todo políticos. Claro, por la foto del plantel que a la gente siempre también recordamos que son sus opiniones.
0: A mí no me gusta mucho, honestamente, esta aparición de los políticos que aprovechan
1: ¿y se acuerda
0: cualquier
1: cuando,
0: circunstancia.
1: Cuando llegaron los muchachos de haber ganado la Copa? Hasta la ministra del deporte estuvo aquí en Valparaíso.
0: Claro, sí, pues la ministra del deporte que ahora ya no está, que
2: se suben al carro a la victoria.
0: Exactamente, claro. Como se dice, claro, se suben al carro a la victoria, efectivamente. Para mí, que no tenía ni idea cuando se jugaba la Copa Libertadores y vinieron a aparecer cuando ya estaban en semifinales y ahora despiden al plantel en esta ceremonia que se efectuó esta mañana.
1: Y aquí hay una pregunta de Francisco Ibarra Peralta que nos dice, hola amigos de Golazo, ¿es cierto que despidieron al entrenador de Cobreloa?
0: Sí, claro, y de hecho, bueno, ya que nos consultaba eso nuestro auditor, efectivamente hubo unas declaraciones de ayer en conferencia de prensa posterior al partido del director técnico César Bravo y que mencionó la palabra traidores, así a grandes rasgos, y esto obviamente no le gustó a la directiva de Cobreloa, en todo caso se
1: no
0: veía
1: le gusta
0: venir,
1: la traición, creo que.
0: Sí, claro, y esto se veía, como que ya se veía venir definitivamente, y esta mañana finalmente el club, en una rápida decisión, comunicó el despido de César Bravo. O sea, no salió en el comunicado que estaba despedido, sino que de mutuo acuerdo, las típicas frases para la galería, pero que finalmente César Bravo no es más el técnico de Cobreloa. Y según informaciones de los periodistas que cubren Cobreloa...
1: No, pero a ver, quiero decir algo. El comunicado igual puede entender que lo despidieron. Mira, sí. Dice, Club de Deportes Cobreloa informa que ha determinado poner término al ciclo de César Bravo como director técnico del primer equipo junto a su cuerpo técnico.
0: Tiene razón.
1: Como institución, agradecemos sinceramente a César y a todo su equipo de trabajo por el compromiso, profesionalismo y dedicación demostrado durante su permanencia en nuestro club.
0: Sí, tiene razón. Eso hay de entender que está despedido, o sea, que fue despedido. Sí, si eso no cabe ninguna duda, finalmente. Y según informaciones de último momento de periodistas, de colegas que cubren allá la actualidad de Calama, don Hugo, por ejemplo, Hugo Marambio y Pedro Marín, que llevan años cubriendo a Cobreloa, el día domingo estaría llegando Mario Salas al aeropuerto Loa, y el lunes, en horas de la mañana, sería presentado como nuevo técnico del cuadro loíno, Mario Salas, y estaría debutando nada menos que ante Santiago Wanderers de Valparaíso. Mira, el próximo 26. Así es que tendría bastante tiempo Mario Salas para preparar el equipo de cara a ese importante partido. Un Cobreloa que ayer empató en un deslucido compromiso, hay que decirlo, ante Antofagasta, sin goles. Parece que ninguno de los dos quería perder. Creo que el punto para Cobreloa, en todo caso, no es malo, pensando que quedó a dos de Santiago Wanderers, pero para Antofagasta prácticamente lo deja fuera de la lucha por el ascenso directo, producto de que Antofagasta, de 6 puntos de local, sacó apenas 1.
3: Mario Salas, que estuvo muy cerca de Unión La Calera, finalmente un giro de 180 grados y llega a Cobreloa.
0: Por eso mismo, porque le llegó la posibilidad esta de Calama y estaría prácticamente ya, según dicen allá en la provincia de Loa, listo su contrato para ser el técnico de Cobreloa y llevarlo, si se espera por parte de ellos, a primera división.
1: No, sí. Y el de Calera es un fierro muy caliente.
0: Ah, no, eso es otra cosa.
2: O sea, yo creo, claro, si lo pone en la balanza un equipo que está peleando para ascender con un equipo que prácticamente tiene el descenso concretado.
1: No, y Cobreloa también es un equipo histórico,
2: sobre gigante. Todo.
0: Por eso mismo que son dos fierros calientes, por lo que decías tú, Nico, el caso de que Cobreloa es un equipo que no puede estar más tampoco en la división, al igual que Santiago Wander, por ejemplo, porque son los que están peleando arriba en estos momentos. Y el caso Unión La Calera es un fierro pero calientísimo, porque prácticamente el que llegue tiene una tarea titánica de poder sacar la mayor cantidad de puntos posibles y asegurar por lo menos la opción de no descender. Pero lo de Cobreloa, indudablemente que era una bomba que en cualquier momento iba a estallar, ya que la relación de César Bravo con la dirigencia no era de las mejores.
1: Sí, los hinchas de Santiago Wanderers, hoy día cuando se enteraron de esta noticia por redes sociales, se hacían la pregunta, ¿esto es bueno o malo para Wanderers? Que finalmente es lo que a ellos les importa, sabemos que Cobreloa hoy en día el Real Directo. Yo diría, hablando en el término de que hablan ellos, que es malo para Wanderers. Y voy a decirlo mejor de otra forma, es positivo para Cobreloa. Porque justo venía también hablando con Roberto en el auto, cuando un equipo cambia de técnico, es difícil que le vaya peor del proceso que ya tenía. Casi siempre, no. O sea, tal vez no van a mejorar de forma espectacular, pero casi siempre es una mejora. Y también depende mucho de la actitud de los jugadores. Un ciclo nuevo les renueva todo, tal vez el camarín no está, estoy especulando, en las mejores condiciones, tal vez los jugadores ya no le creían mucho a César Bravo. Entonces, que sabemos que estas cosas pasan también en el fútbol.
0: Y sabes lo que iba a aportar yo también, Yo no veía a Cobreloa ascendiendo con César Bravo a Primera División. ¿Por qué? Porque ya César Bravo tuvo la gran chance el año pasado de ascender. Sí. Perdió un ascenso en Calama. Bueno, otros técnicos también ha sucedido que han perdido ascenso en Calama, porque esta es la tercera vez ya. Pero César Bravo yo creo que ya había tenido demasiadas oportunidades. Y con el equipo que tiene, que me parece que en cuanto a nombres es importante, las veces que llegaba también a la cima, no despegaba. Y así lo casó Santiago Wander. El tema es que ahora Santiago Wander le pasó lo mismo. Llegó a la cima y no se pudo despegar. Tuvo la gran chance de haberle sacado 5 puntos a Cobreloa. Imagínese ahora. Y lamentablemente no lo supo aprovechar. Parece que el tema de llegar a la punta del campeonato, como que al partido siguiente se resfrían, por así llamarlo.
2: Se marean con la altura.
0: Bajan su rendimiento, claro.
3: Personalmente creo que, bueno, lo veníamos hablando justamente con Nico, yo discrepo un poco, me parece que es bueno para Santiago Wanderers y malo para Cobreloa, porque César Bravo es un director técnico que venía de estar mucho tiempo en Cobreloa, venía un par de años ya en el club lodino, y me parece que quizás a falta de solo 4 jornadas no se le da quizás un tiempo al nuevo director técnico para poder encontrar un buen juego, para poder encontrar quizás los futbolistas que él necesita. Y me parece que es muy poco tiempo para que un técnico pueda adaptarse a un equipo y pueda sacar resultados inmediatos. Me parece que eso es verdad que a César Bravo le costó, bueno, perdió varios ascensos, pero por lo menos llegó lejos, llegó a una final, tuvo la oportunidad de hacerlo. Y creo que precisamente es eso, precisamente es el tiempo. Creo que cuatro fechas es muy poco tiempo para un nuevo director.
1: Pero, pero no lo venía haciendo bien tampoco, Bravo. Sí, está bien. Hay muchos técnicos que, estando en un club, estancias grandes, lograron cosas importantes, le fue muy bien, pero Cobreloa también estaba mostrando un juego muy malo. Un juego que estas últimas 5 fechas, Cobreloa se estaba farreando el ascenso, por decirlo de alguna forma, con el juego que estaba
0: presentando. Y por ello, aprovechando estas 2 semanas que prácticamente va a estar sin jugar Cobreloa, este era el momento oportuno para hacer el cambio, independiente de lo que haya pasado y todo aquello, y va a tener, por eso reitero, suficiente tiempo Mario Salas, seguramente reitero que va a ser el técnico, para preparar esa verdadera final que tienen con Santiago Wander, porque así se lo están tomando allá en Calama. Sí, es prácticamente la gran chance que tienen para poder tomar la punta.
3: Sobre todo por cómo está el campeonato, más son que, 2 puntos que les
0: más que en el caso de Wander, porque Wander todavía tendría cierto margen. Claro, porque si pierde Wander, queda 1 punto abajo, pero Cobreloa también tiene partidos complicados, al igual que Santiago Wander, y en cualquier momento, ¿por qué no? Cobreloa puede tropezar de nuevo.
1: No, y si Wander lo llega a ganar, que es difícil, Wander nunca le ha ganado a Cobreloa en la división en Calama.
0: ¿Y sabes cuántas veces ha ganado en el estadio? ¿En ese estadio?
1: Una.
0: Una sola vez, que fue con Ivo Asai el 2012, cuando Wander le ganó 4-2. Porque el otro triunfo fue el 2014, pero fue en el Luis Becerra Constanzo, que es donde entrena habitualmente Cobreloa, y no ha ganado más en 50 años prácticamente que tiene Cobreloa en el fútbol profesional, en diversos enfrentamientos, no ha ganado más. Incluso Wander ha tenido goleadas en contra escandalosas, y por ahí ha tenido buenos resultados. Recuerdo el 96 con Jorge Luis Siguero, también hacemos el recuerdo, fue un empate 2-2 con goles de Mario Benes, recuerdo en aquella oportunidad, pero también en otro momento, el 2022-2023, por ahí, Wander en la primera media hora, cuando también peleaba el ascenso, curiosamente con el mismo Cobreloa en aquella época, perdía 4-0 los primeros 30 minutos. Entonces, por ello que es un rival complejo, y por ello que en Calama, Matías, se han tomado como una verdadera final este partido, reitero.
2: Sí, yo estoy de acuerdo en parte con lo que menciona Nicolás, con lo que menciona Roberto, porque Cobreloa no venía jugando bien. Cobreloa venía muy complicado, muy criticado también por los hinchas, el mismo partido que tiene con San Luis en Quillota, que lo golean después al final, un poco lo maquilla el cuadro loíno. Y esto puede servir mucho para lo que vendría siendo descomprimir un Camarín. Ya se veía que la relación de César Bravo con la dirigencia estaba complicada. La misma declaración post partido al partido con Antofagasta. Ahora el tema del tiempo. Quizás no se pueda adecuar el equipo a lo que quiera implementar bien Mario Salas, pero puede ser un poco la mixtura, lo que venía mostrando con César Bravo, más un poco la idea de Mario Salas. Además, hay que recordar que Cobreloa juega Copa Chile. Entonces, sí. Es decir, que antes de esa final con Wanderers, Cobreloa juega con Coquimbo, la ida de los octavos de final. Sí. Entonces yo creo que ese partido, más que nada, Mario Salas lo puede ocupar como su primera prueba, conocer el equipo, probar su equipo, para lo que vendría haciendo 4 días después ese duelo con Wanderers.
1: No, en eso estoy de acuerdo también con Matías, que le complementaba lo de Roberto, porque también muchas veces se ve que un técnico llega a salvar un equipo del descenso, pero es raro también que a poca fecha llegue un equipo que está peleando la punta. Oiga, tenemos algunos comentarios en YouTube, sí. Golazo FM, Henry Fuentes, que aquí banca a Roberto, dice, qué raro que lo despidan al entrenador en esta instancia, va segundo en la tabla y clasificado a Copa Chile. Mauro González dice, sigue la silla musical de los DT en Chile, lo echan de un equipo por malas campañas y al tiempo llegan a otro como salvadores. Un chiste. Mario Salas ha tenido pésimas campañas en todos lados. Aquiles Santander nos dice, Wander debe sí o sí ganar a su Bestia Negra Recoleta. Partido que ya fue...
0: sí, está agendado para el...
1: 2 de octubre, ¿no?
0: El 3 de octubre, 3 de octubre. Que, a las 18 horas en o a las 15 horas en Santa Laura.
1: Y Mauro González también nos dice, ojo que a Cobreloa le falta ir a Temuco y a Talca.
0: Exacto. Sabemos cómo viene. Exacto, exactamente. Por eso digo de que Cobreloa... no tiene margen de error a diferencia de lo que podría tener Santiago Wanderers, que Santiago Wanderers también tiene que, por ejemplo, ir a Santa Laura con Unión Española, por nombrar un caso.
1: Sí, pero hablando de viajes, sabemos que hay rivales que por más que sean cerca, son rivales durísimos, como por ejemplo San Luis, pero hablando de viajes, Wanderers solamente le queda un viaje largo,
0: claro,
1: que es Calama. Y todos los demás son o en la zona o en Santiago.
0: Y el caso de Cobreloa tiene que, en este caso, viajar. Tiene que viajar constantemente, cada 15 días está viajando.
3: Y me parece que la mejor definición para este cambio de técnico es una apuesta arriesgada. Yo creo que el tiempo finalmente dirá si le sale bien a Cobreloa o si le sale mal. Veremos finalmente si termina siendo Mario Salas y su rendimiento durante estas últimas 4 fechas. Veremos si le sale definitivamente de manera positiva al cuadro del norte.
0: Oiga, sí, me vas a aportar algo, Matías, antes de ir con las notas que tenemos preparadas con la gente de Wander. Sí,
2: sí, tomando un poco en consideración quizás la duda que tiene el hincha loíno por cómo venía Mario Salas, que quizás no sea el mejor para asumir este cargo. Con Magallanes logró un 45% de rendimiento.
0: Descendió.
2: Con Ñublense logró un 46% de rendimiento. Y su último equipo, Deportes Temuco, lo más reciente, solo un 26%. De rendimiento. Entonces quizás el cambio era necesario. Ahora vamos a ver, como decía Roberto, el tiempo dará la razón si es que Mario Salas era o no el candidato ideal.
3: Y en el caso de César Bravo, estuvo desde el 2024 a 2026 en Cobreloa. 78 partidos ganados, ganó 32, empató 26, perdió 20, 52% de rendimiento.
0: Oiga, acá Eduardo Poblete también me manda algunos números que son precisos, por supuesto. Entre del 2004 para acá han jugado 31 partidos oficiales. Triunfos de Cobreloa 14, de Santiago Wanderers 10, empates 7. Goles de Cobreloa 49 y Wanderers 50. Claro, y Cobreloa no ha perdido en 10 de sus últimos 12 partidos a lo largo de esta campaña. Oiga, vamos con lo que es el tema que sucedió esta mañana, donde las autoridades vinieron a despedir, encabezados por el ministro del Deporte, el señor... Se me fue justo el nombre acá del ministro. Acá está. Lo teníamos acá, el ministro del Deporte, don Francisco Rivero. Sí, Francisco Rivero, exactamente. El ministro del Deporte, que encabezó esta actividad que se desarrolló en el Elías Figueroa Grande y posteriormente el entrenamiento, que digamos no fue abierto a la prensa, sino que estuvieron solamente las autoridades presentes. Y el Departamento de Comunicaciones de Santiago Wanderers nos envió estos audios y en primer término vamos a escuchar al ministro del Deporte, Francisco Rivero, sobre esta despedida del plantel de Santiago Wanderers Sub-20.
4: Primera vez que un equipo chileno gana la Copa Libertadores Sub-20, primera vez que un equipo chileno va a representar al fútbol joven, a la juventud chilena, a la final del mundo, toca además que sea en el Estadio Santiago Bernabéu, un ícono del fútbol mundial. Pero acá lo más importante es agradecer y festejar y transmitirle a este joven plantel de Santiago Wanderers, que son un ejemplo no solo para el fútbol chileno, sino que para Chile y su juventud en general. Ese es el mensaje que quise venir personalmente a transmitirle y a darles toda, pero toda la fuerza que se les puede dar para que nos representen. Ellos ya son ganadores por el hecho de estar donde están, y creo que nuevamente, como dije, son un ejemplo no solo para la juventud, sino que para Chile entero.
0: Escuchemos ahora también, luego de la ministra, del ministro del Deporte, Francisco Riveros, que reemplazó a la ministra del Deporte, Natalia Ducó, en su momento, escuchamos también al delegado presidencial de la región de Valparaíso, Manuel Millones.
5: Primero, son referentes. Eso es muy importante cuando tú te das cuenta que hay tanto asedio y riesgo para nuestros jóvenes por la droga, por la delincuencia, por el narcotráfico, y tú ves jóvenes, muchos de ellos de Valparaíso, referentes desde el punto de vista de la disciplina que es el fútbol. Es decir, se puede, con disciplina, con dedicación, con una buena guía, con un buen dirigente y un buen club, que es lo que ellos están representando a Valparaíso, en este caso, y a Chile. Además, van a una vitrina, que era el debate si se hacía en Valparaíso en España. Ciertamente que para los porteños era muy relevante que jugara la final acá. Pero también para ellos, desde el punto de vista individual, es una vitrina estar en Europa. Probablemente muchos de ellos puedan, aparte de tener el honor de jugar en ese tremendo estadio Santiago Bernabéu, también es una vitrina para poder aspirar y ser un Zamorano, un Vidal, otros. Y reitero, para nosotros tremendamente relevante, como en este caso como delegado presidencial, asistir a despedir a estos muchachos, independientemente del resultado, como lo sea el ministro. Le importa que son un referente, el esfuerzo. Cuando hay una disciplina y uno es dedicado y aplicado, produce resultados. Ellos ya ganaron la Copa y ahora van al Mundial. Así que feliz de estar acompañando en este importante estadio que le da Figueroa. Reitero, independientemente, ahora el desafío es el partido a las 7 de la mañana, no se transmite. Vemos cómo vamos a ver la hinchada porteña.
6: Va por TNT Sports.
5: ¿Sí?
6: Sí, TNT Sports lo va a transmitir.
5: Ah, una buena noticia, porque estábamos muy complicados cómo los porteños de la región entera podían ver el partido. Así que me ha dado una buena noticia a usted.
6: Sí.
0: Sí, el partido va a tener la posibilidad de observarlo a través de TNT Sport, ahí para que esté atento el delegado, por supuesto, que no tenía aquella información, indudablemente, de la transmisión televisiva. También vamos a escuchar a la alcaldesa de la ciudad de Valparaíso, Camila Nieto, sobre la importancia de esta visita.
7: Estamos muy contentas de que, bueno, los chicos puedan ir a representar a Chile, pero sobre todo a la ciudad de Valparaíso, a Madrid. Creo que son la mejor expresión también de lo que es el club, la mejor expresión de lo que es Valparaíso. Como alcaldesa me llena de orgullo también poder dirigirles unas palabras, poder desearles todo el éxito del mundo, pero sobre todo también que lo disfruten. Ellos ya son campeones para mí, y yo estoy también segura que son campeones para la ciudad. Ya nos permitieron ganar el título. Y ahora esperamos que eso también lo entiendan ellos como un logro, y que si bien esperamos que vuelvan con la Copa, estamos muy orgullosos de ellos por el tan solo hecho de llegar hasta allá.
0: Y por último, escuchamos en este caso al gerente de Santiago Wanderers de Valparaíso, el señor Luis Sánchez Cruz, hablando sobre este orgullo, esta satisfacción y esta alegría que se siente en este momento. Escuchamos a Luis Sánchez Cruz, gerente de Santiago Wanderers.
8: Sí, esas son las palabras, orgullo, satisfacción y alegría, en realidad, que vean que el esfuerzo del club, el esfuerzo de los jóvenes, del cuerpo técnico y de todos los que están relacionados a este hito histórico que logramos. Así que es importante que esté el ministro de Deporte, que esté el Seremi, el Acore, el mismo alcalde de Concón, la alcaldesa de Valparaíso, que llegó después, llegó también el senador de Lonton. Imagínate, es importante para nosotros.
0: Bueno, ahí teníamos las palabras entonces del gerente del cuadro de Santiago Wanderers de Valparaíso, Luis Sánchez Cruz. El plantel, recordemos que se va el día martes a Madrid en horas de la tarde-noche. Van a estar entrenando todo esto durante estos días en las canchas del CIFUB durante el fin de semana, para posteriormente volver así una visita relámpago a la zona y viajar rumbo a Madrid, delegación que va a ser encabezada por el señor Andrés Sánchez Cruz, presidente de la Comisión Fútbol, en esta oportunidad en ausencia del presidente don Reinaldo Sánchez Olivares, y van a estar regresando a nuestro país el día domingo, es decir, al día siguiente de este compromiso. Oiga, tenemos que ir a nuestra pausa comercial, estamos ya un poco pasados. Pausa y ya regresamos.
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0: Oiga, ya estamos en el tiempo antes de irnos y dar el crédito como corresponde. Nuestro amigo Víctor González confirma que ya hay un acuerdo con John Armijo como técnico del cuadro de Unión La Calera, quiero decir. Unión La Calera tendría nuevo técnico, se trataría de John Armijo. Y fíjense que también ADN informa acá que Colo Colo tendrá una práctica de fútbol con Santiago Wanderers sub-20 en el Monumental. Mire qué interesante esto. Antes del viaje a Madrid, los caturros tendrán esta práctica de entrenamiento y serán dos tiempos de 40 minutos. Obviamente que Colo Colo va a jugar con los jugadores que no sumen minutos contra Deportes Concepción o que hayan sumado pocos minutos. Va a ser un interesante enfrentamiento este con Colo Colo previo al viaje al Real Madrid ahí en el Estadio Monumental.
3: Sí, me parece que es un buen amistoso para preparar a los jóvenes, para darles ese último partido, quizás ese último envión que les puede faltar para ya viajar y jugar quizás el partido, uno de los partidos más importantes de la historia del club.
2: Yo creo que esto nuevamente reafirma la buena relación que tiene Colo-Colo con Santiago Wanderers. Ya lo hemos visto habitualmente que se ha pedido que Colo-Colo participe en el inicio de temporada, en los primeros amistosos de Santiago Wanderers, el caso de los fichajes con Lucas Cepeda, así que yo encuentro que es un buen envión, una buena preparación además para Santiago Wanderers de cara a lo que va a ser el viaje a Madrid.
1: Bueno, y también Dylan Portilla, recordemos que Dylan Portilla está en Wanderers.
2: Pedro Navarro.
1: Y Colo Colo le cubre el 100% del sueldo.
0: Exacto.
1: Pedro Navarro también está préstamo, ahí es otro negocio, pero siempre está esa buena relación entre esos dos clubes.
3: Colo Colo en general ha tenido muy buena relación en términos de fichajes con los equipos de la quinta región, con Everton también.
0: Exacto, con el caso de Álvaro Madrid, ahora que recordemos que el tema de Álvaro Madrid se está esperando a propósito de que se finalicen las conversaciones con Fernando Ortiz para ya ser el técnico el próximo año y ahí Colo Colo lo más probable es que vaya por el caso de Álvaro Madrid.
3: Y parecido a ese caso también es el tema de Lucas Soto, que se le preguntó también qué iba a pasar al final de año porque está en préstamo desde Colo Colo.
0: Así es.
1: Dijo que quería seguir.
0: Sí. Oiga, nos vamos.
1: Nos vamos.
0: Don Matías
1: vamos.
0: Zurita, don Roberto Calderón, a propósito, muchas felicidades. Usted estuvo de cumpleaños durante la semana. Bien. Así es que lo saludamos ahí poco atrasado. Don Nicolás Marcelo Río, nos reencontramos con usted mañana con la transmisión de Ñublense Everton. Y don Renato Sagredo ahí en la sala de sonidos. Nos reencontramos mañana desde las 12 del día para Ñublense Everton. Y el lunes estamos desde las 20 con el compromiso entre Unión La Calera, que tendrá nuevo técnico, reitero, y Deportes Limache. Será hasta mañana. Gracias.
1: Adiós.
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23: Son las 9 de la noche.
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